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Dios te bendiga, amigo, amiga, hermano, hermana. Bienvenidos a su programa Camino de Esperanza. Les habla Miguel Zavala, pastor de la iglesia misionera Camino de Esperanza. Reciban nuestro cordial saludo en el nombre de nuestro Señor y Salvador Jesucristo, deseando que allí donde usted se encuentre y cómo se encuentre, la bendición de Dios esté sobre su vida. En los controles, Vilma Vázquez. En la musicalización del programa, nuestra hermana Eleonora Martínez de Zavala. En la postproducción, nuestro hermano Emilio López. 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Mientras ministramos la palabra de Dios, usted puede enviarnos su mensaje de texto o WhatsApp al 0424-277-3033. 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Una vez más, bienvenidos a Radio Dinámica 92.9 FM, única, refrescante y edificante. Agradecidos por su gentil sintonía, damos gracias al Señor y el poder compartir con todos ustedes las bendiciones que la palabra del Señor tiene para con cada uno de nosotros. El Señor redime al pueblo de duro corazón. 150 años aproximadamente antes de que estos eventos ocurrieran, la cautividad de la tribu de Judá hacia Babilonia por 70 años, según profecía de Jeremías, ya el profeta Isaías estaba hablando sobre lo que iba a ocurrir entonces por causa de la idolatría, del pecado del pueblo que nunca escuchó a Jeremías, por ejemplo, en aquel tiempo, acerca de la exhortación de dejar el pecado de la idolatría. En ese caso, cuando ya el hombre decide no obedecer o rechazar la palabra de Dios, Dios comienza a tratar con el hombre para ayudarle a acercarse a él en todo el propósito de su voluntad, porque para eso Cristo murió en la cruz del Calvario, para que usted sea salvo. Dice la palabra que la voluntad de Dios es que todo hombre en todo lugar proceda al arrepentimiento de sus pecados. Y en el libro del profeta Isaías, capítulo 43, versículo 14 al 17, vemos una promesa de juicio para Babilonia, por ejemplo. Y algo muy importante que tenemos que aprender es que Dios también trata con el instrumento que utiliza para disciplinarnos a nosotros. Y versículo 14 al 17 de Isaías 43 nos da una promesa de juicio para Babilonia, en este caso, que va a ser el instrumento que Dios va a utilizar para disciplinar al pueblo por 70 años. Y algo que debemos de entender es que así como Dios nos pone por causa del pecado en manos de nuestros enemigos, así también en su misericordia nos rescata para seguir cumpliendo el plan que tiene para con nosotros. Dice la palabra, así dice Jehová, Redentor vuestro, el Santo de Israel. Por vosotros envié a Babilonia e hice descender como fugitivos a todos ellos, aun a los caldeos en las naves de que se gloriaban. Yo Jehová, Santo vuestro, Creador de Israel, vuestro Rey, así dice Jehová, el que abre camino en el mar y senda en las aguas impetuosas, el que saca carro y caballo y ejército y fuerza, caen juntamente para no levantarse, fenecen como pábilo, quedan apagados. Isaías profetiza unos 150 años antes de que los babilonios siquiera conquistaran a Judá y enviaran a la nación a un exilio de 70 años. Aún así, Isaías profetiza no solo acerca de la cautividad venidera, sino más allá de ella al eventual juicio que vendrá sobre Babilonia por lo que le harán a Judá en ese tiempo. Así dice Jehová, el que abre camino en el mar.
En el tiempo en el que Isaías profetizó, Babilonia se estaba levantando como un poder mundial. Antes de que fueran juzgados, ellos serían un superpoder que dominaría al mundo de entonces. ¿Cómo podría Israel estar confiado de que Dios estaba trabajando para juzgar a Babilonia y liberarlos? Todo lo que ellos tenían que hacer era ver las grandes obras que Dios había hecho en el pasado, tal y como, por ejemplo, Él abrió camino en el mar cuando dividió el Mar Rojo para que Israel pudiera cruzar y escapar de los ejércitos egipcios, que está descrito en Éxodo capítulo 14. Isaías poderosamente trae todas estas imágenes del carro y el caballo, el ejército y la fuerza de estos enemigos del pueblo de Dios, y de cómo ellos caen juntamente para no levantarse, fenecen como pábilos, quedan apagados, tal y como Dios sobrepasó a los ejércitos egipcios que habían esclavizado a Israel. De esa misma manera Él juzgaría posteriormente a los babilonios. Esto nos enseña que siempre tenemos una justificación para confiar en Dios ahora mismo al recordar las grandes cosas que Él ha hecho antes. Esto nos enseña que nunca queremos oponernos al Señor o a su pueblo, por ejemplo. Tan solo en estos pocos versículos, mira los gloriosos títulos que tiene el Señor. Lo que la Escritura dice: Jehová vuestro Redentor, el Santo de Israel, Santo vuestro, Creador de Israel, vuestro Rey. En este pasaje, Dios habla proféticamente intencionado para darle confort a Israel en medio de su cautividad en Babilonia. Dios poderosamente trae imágenes de su propio poder y fuerza para alentar al pueblo en medio de la aflicción. Y en el versículo 18 al 21 del capítulo 43 del profeta Isaías, Dios entonces le promete a su pueblo exiliado, allá en cautividad en Babilonia, cosas nuevas. Y dice la palabra: no os acordéis de las cosas pasadas, ni traigáis a memoria las cosas antiguas. He aquí que yo hago cosa nueva, pronto saldrá a la luz, no la conoceréis. Otra vez abriré camino en el desierto y ríos en la soledad. Las fieras del campo me honrarán, los chacales y los pollos del avestruz, porque daré aguas en el desierto, ríos en la soledad, para que beba mi pueblo, mi escogido. Este pueblo he creado para mí, mis alabanzas publicarán. Importante esa imagen que tiene el Señor en su corazón acerca de Israel. Y comienza el Señor 150 años a hablarle al pueblo. Dios comienza a hablarnos mucho antes de que ocurran las cosas en nuestras vidas, porque en principio dice el libro de Lamentaciones capítulo 3 que a Dios no le agrada que el hombre sufra de aflicciones. Pero todas estas cosas vienen por causa del pecado. Él dice: no os acordéis de las cosas pasadas. ¿A qué se refiere el Señor? Mientras Isaías le escribe proféticamente a Israel, ellos estaban atrapados en medio de circunstancias desesperadas propias de la cautividad y el exilio. Usted puede estar pasando por pruebas, dificultades, turbulencias, tormentas de la vida, pero en medio de esas circunstancias de desesperación que pudieras estar viviendo en este momento, Dios comienza a hablarte, a darte mensajes de aliento y de esperanza, cosas que a veces no entendemos y que la misma tormenta o circunstancia se estorba que podamos escuchar entonces la voz de Dios a nuestro corazón. Dios quiere poner sus ojos en las nuevas cosas que Él hará. Para Dios ya el pasado pasó, ya Él no le gusta recordar esas cosas. Dios no quiere que vivamos anclados en la amargura del pasado, ni tampoco en la ansiedad del mañana. Así que entonces empieza a recordarles: no os acordéis de las cosas pasadas. El Señor quiere que miren hacia el futuro, viviendo un tiempo presente de fe, cosa que a veces no entendemos.
Hay personas que viven anclados en el pasado, en sus desgracias, en sus desventuras, en sus traiciones, en sus tormentas, en sus pérdidas. Pero Dios quiere que entonces no nos acordemos de esas cosas, porque de nada me van a servir. Por el contrario, esos pensamientos perturban la paz del corazón, trae angustia, ansiedad, como si todavía estuviésemos viviendo esos momentos tan duros. Si ellos, si el pueblo está atrapado en el fracaso, si esta gente están atrapados en el pecado y la desmotivación del pasado, que por supuesto los llevaron al nuevo estado de la cautividad producido por ese momento. No es fácil cuando usted no tiene dinero, cuando está enfermo, cuando usted no logra lo que usted quiere. Ellos nunca avanzarían hacia las nuevas cosas que Dios tiene para ellos. Es necesario que cuando ministremos la palabra, ministremos una palabra de esperanza, de fe. Hay gente que está ahora en este momento angustiado, deprimido, afligido, lleno de incertidumbres. No sabe enfocar el tiempo que estamos viviendo y qué puede pasar mañana. Pero Dios nos hace una llamada de atención para que confiemos plenamente en Él. Dios no nos da una ruta, no nos da un plan de trabajo de antemano, no. Él quiere que usted camine bajo su sombra. Él quiere que usted camine con Él, que lleve su yugo. Ahora, este es un cambio, por supuesto, fascinante. Dios permite la aflicción, como el caso de llevar al pueblo de Judá cautivo a Babilonia por 70 años. Pero Dios no deja de expresar su misericordia, de dar sus instrucciones, qué debemos de hacer y cómo debemos de conducirnos en medio de esos momentos tan difíciles. De tal manera que este es un cambio fascinante e instructivo entre Isaías 43, versículo 16 al 17 e Isaías 46, 18. Hay un cambio maravilloso. En Isaías 43, 16 al 17, a Israel el Señor le dice que mire al pasado y recuerde las grandes cosas que Dios hizo por ellos en el Mar Rojo. Mire usted esto. Mire cómo Dios habla. Por eso tenemos que prestarle atención a la voz de Dios, porque muchas veces no percibimos el mensaje de Dios por nuestra ligereza en la manera en que leemos, que escudriñamos la palabra. Y Dios nos está hablando, pero la opresión de nuestros problemas nos impide captar la bendición de Dios cuando Dios está hablando. Él le dice allí en el versículo 16 al 17 del capítulo 43, que mire al pasado. Mire, en este momento le está diciendo, mira al pasado y recuerda las grandes cosas que Dios hizo por ti en el Mar Rojo. Pero un versículo después, en el versículo 18, se les dice, no os acordéis de las cosas pasadas ni traigáis a la memoria las cosas antiguas. Parece una contradicción. Dios dice una cosa y de repente cambia. Y maravillosamente y de una manera fascinante cambia el mensaje. Y esto nos muestra que hay un sentido en el cual debemos recordar el pasado. O sea, vamos a recordar el pasado, pero ¿en qué sentido lo voy a recordar? ¿Para amargarme la vida? ¿Para lamentarme? No. Sino para recordar las cosas buenas y grandes que Dios ha hecho en mi vida. El que lo hizo ayer lo va a hacer hoy y lo va a hacer mejor mañana. La gente le gusta lamentarse viviendo allí en ese laberinto de vida, que no quiere salir de esos malos recuerdos y piensa que a lo mejor mañana, y lo cree, te va a ir como le fue ayer tan mal. Así que hay un sentido en el cual debemos recordar el pasado. Por ejemplo, en los términos del gran trabajo que Dios ha hecho por nosotros. También no debemos de olvidar y debemos considerar que hay un sentido en el cual nosotros debemos de olvidar.

Y Dios dice, he aquí que yo hago cosas nuevas. Para Dios aquellas cosas viejas pasaron, como cuando nos convertimos al Señor. Mantenernos allí atascados en el pasado, anclados en el pasado, puede evitar que veamos las cosas nuevas que Dios quiere que hagamos. Si Israel, que quedaba atascado en su desmotivación y seducción de Babilonia, ellos nunca buscarían las cosas nuevas que vendrían al ser liberados finalmente al exilio. Podemos entonces crear un ídolo de lo nuevo. Podemos fallar como la gente de Atenas, por ejemplo, allí en el libro de los Hechos, capítulo 17, versículo 21, dice la palabra, porque todos los atenienses y los extranjeros residentes allí, en ninguna otra cosa se interesaban, sino en decir o en oír algo nuevo. Nosotros podemos ser arrastrados por cada corriente de doctrina que se nos pueda presentar en el camino, pero también podemos fallar del otro lado de la balanza y trabajar en contra de las cosas nuevas que Dios quiere hacer. El Señor dice, no las conoceréis. Esas cosas nuevas que yo voy a hacer, ¿no las conoceréis? Dios hace la misma pregunta en el día de hoy, siglo XXI. ¿Caminarás con mi espíritu? Cuando Él te guíe hacia cosas nuevas, ¿no la conoceréis? Y dice el Señor, otra vez abriré camino en el desierto, otra vez te abriré camino, otra vez te abriré camino en el desierto, donde no hay recursos, donde no hay agua, donde no hay comida, donde no hay nada, yo te abriré camino en el desierto. Entre la cautividad en Babilonia y el regreso a Jerusalén, hay cientos de kilómetros de desierto. El camino de regreso a Jerusalén, cuando Dios diera la orden de salir de Babilonia y regresar, era un camino lleno de peligros, pero nunca les faltaría la protección y el cuidado del Señor. Esdras sintió vergüenza, por ejemplo, en pedir ayuda de protección para el camino. Por el contrario, ordenó ayuno con los levitas para obtener el favor del Señor, un hombre con mucha vergüenza. Si el pueblo había de regresar, indefectiblemente necesitaban de la presencia, de la protección de Dios. Particularmente siempre le he dicho a mis hijos, ustedes pueden tomar el camino que ustedes quieran, pero asegúrense que Dios va con ustedes. No tomes camino bajo la duda, bajo la opresión de las emociones, de la impulsividad, decisiones racionales, quizás de mucho sentido común, pero sin la consulta de Dios, no hagas eso. Dice la palabra, porque tuve vergüenza de pedir al rey tropas y hombres de a caballo para protegernos del enemigo en el camino, pues habíamos dicho al rey, la mano de nuestro Dios es propicia para con todos los que le buscan, mas su poder y su ira contra todos los que la abandonan. Ayunamos, pues, y pedimos a nuestro Dios acerca de esto, y Él escuchó nuestra súplica. Hay gente que orgullosamente se vale de su talento, de sus relaciones, de sus recursos, para hacer las cosas y vivir una vida ajena e independiente de Dios. Pero no hay cosa mejor que clamar a Dios y pedirle ayuda, que nos resguarde, que nos proteja, que supla lo necesario para llevar adelante no solamente lo que yo pudiera pensar que sería bueno, sino que sea la voluntad del Señor. Y dice la palabra en Esdras capítulo 8, versículo 15 de ese mismo capítulo, los reuní junto al río que viene a Abá. Y acampamos allí 3 días, y habiendo buscado entre el pueblo y entre los sacerdotes, no hallé allí de los hijos de Leví. Los hijos de Leví no quisieron venir de regreso a Jerusalén, se quedaron, pareciera ser así, porque cuando Esdras lo buscó en el camino, con un propósito,

0: bien importantes, porque si el pueblo estaba regresando de la cautividad de Babilonia, era necesario que al llegar a Jerusalén, los sacerdotes y los levitas comenzaran su trabajo de intercesión, de preparar el altar para hacer el sacrificio y todas esas cosas. Esdras se aseguró de que eso fuera así. Y Esdras capítulo 8, versículo 19 dice, y los envié a quienes, a un grupo de hombres calificados para tratar de persuadir, convencer a los levitas de que se vinieran también a Jerusalén. Y dice, para que nos trajesen ministros para la casa de nuestro Dios. Importante esto. Ahora, el pueblo de Dios no necesitaba tener miedo, porque Dios abriría camino en el desierto. Él proveería agua en el desierto e incluso protegería a su pueblo de los animales, porque las fieras del campo me honrarán, dice el Señor. Seguidamente, cuando Dios hace una promesa, entonces nosotros comenzamos a preocuparnos de los detalles o de los obstáculos para que se cumpla esa promesa. No. Porque a Dios hay que tenerle plena confianza. Si Él lo dijo, así, así será. Porque Él es fiel a su palabra y es poderoso para hacerla cumplir. ¿Cuál es la duda? ¿Dónde está la desconfianza? ¿Dónde está el cuestionamiento a Dios? Dios nos responde, no se preocupen de todo eso. Otra vez abriré camino en el desierto. Otra vez. ¿Cuántas veces nos acercamos del Señor? ¿Cuántas veces entramos en tierra del enemigo y de allá Dios tiene que sacarnos de nuevo? En medio de dificultades, de problemas, porque no nos cansamos de pecar. El Señor les dice, tengo recursos y tengo planes de los que ustedes no conocen. Déjenme esos problemas a mí. Yo estoy a cargo. Vamos a escuchar una alabanza para la gloria del Señor y regresamos con Camino de Esperanza. 0424-277-3033 y 0212-418-5741, Camino de Esperanza.
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2: Porque tú formaste mis entrañas, tú me hiciste en el vientre de mi madre, mi embrión vieron tus ojos, y en tu libro estaban escritas todas aquellas cosas que fueron luego formadas, sin faltar una de ellas. Salmo 139, 13 y 16. El vientre de nuestra madre es testigo de nuestra experiencia con Dios. Dile sí a la vida, dile no al aborto.

Dios te bendiga, gracias por tu sintonía, gracias por preferirnos Camino de Esperanza, llevando bendición a tu vida espiritual. Dios redime a su pueblo duro de corazón. Y el capítulo 43 del libro de Isaías es un recuento de los eventos que iban a ocurrir de lo que iba a ocurrir 150 años más adelante. Y es un recuento de 70 años en un solo capítulo. Y en los versículos 25 al 28 del capítulo 43 del libro de Isaías, nos habla la palabra acerca de la misericordia del Señor para un pueblo duro de corazón. Dice la palabra: Yo soy el que borro tus rebeliones por amor de mí mismo, y no me acordaré de tus pecados. Hazme recordar, entremos en juicio juntamente. Habla tú para justificarte. Tu primer padre pecó, y tus enseñadores prevaricaron contra mí. Por tanto, yo profané los príncipes del santuario, y puse por anatema a Jacob, por oprobio a Israel. Yo soy el que borro tus rebeliones, y no me acordaré de tus pecados. ¿Qué es lo que hará Dios con un pueblo de corazón tan duro? Él los perdonará en la oportunidad más cercana, en el cumplimiento de la palabra profética. Él dice que se olvidará de sus pecados. A pesar de todo el pecado y la indiferencia que ha tenido el pueblo de Judá con Dios, Él aún ama a su pueblo y desea su humilde regreso de la cautividad, de la disciplina. Israel y Judá pecaron de idolatría por idólatras, y Dios les permitió, por ejemplo, a la tribu de Judá ir donde había bastante idolatría. Los dejó tranquilos, les dejó que satisfacieran su propio corazón. Pero luego tuvo misericordia, porque aunque pasaron esa cautividad con un pueblo extraño, era el propósito de Dios que ellos reflexionaran y entendieran y creyeran en ahora entonces la profecía que les llegaba de parte de Isaías. No me acordaré de tus pecados. La historia del hijo pródigo es una hermosa ilustración de este principio. El pródigo sentía que el padre le era una pesada carga de la que quería liberarse, y él se fue por su propio camino. Pero el padre aún lo amaba y estaba listo para perdonar todo el pecado tan pronto como el hijo pródigo regresara en humildad. Cada día lo esperaba mirando por el camino de su regreso. ¿Cómo puede olvidársele algo así a Dios? Simplemente decidiendo no recordarlo. Dios ha olvidado nuestros pecados al haber sido estos pagados con los que Jesús tuvo que resistir allí en la cruz. Nosotros también podemos olvidar nuestros pecados, darle la espalda al pecado y buscar el rostro de Dios y ponerlos lejos de nosotros. Ahora el Señor dice: entremos en juicio juntamente. Dios le dice a su pueblo: ustedes quieren justificarse a sí mismos, entonces háganlo pues, presenten su mejor caso. Pero sin importar lo que ellos digan a su favor, Dios tiene ya un argumento mucho más fuerte en contra de ellos. Tu primer padre pecó. Es decir, ustedes son hijos de Adán, y su pecado ha infectado a toda la raza humana, incluyéndoles también a ustedes. Ustedes son pecadores desde su nacimiento. Dejen de tratar de justificarse a ustedes mismos y humildemente vengan a mí por su salvación. Y dice la palabra: y tus enseñadores prevaricaron contra mí. No solamente fueron ellos y nosotros los que nacimos en pecado debido a Adán. Ellos también confiaron en las personas equivocadas. Las personas en las que confiaron
que lo salvarían de delante de Dios también eran pecadores igual. Solamente un perfecto mediador sin pecado puede salvarnos. Primera carta de Pablo a Timoteo, capítulo 2, versículo 5 dice: porque hay un solo Dios y un solo mediador entre Dios y los hombres, Jesucristo hombre. Dice la palabra que Dios puso por anatema a Jacob. Debido a este profundo pecar y de su fracaso de ver la solución de Dios para el pecado, solo había maldición, solo había anatema para Jacob. Debido a que somos nacidos en pecado, y cuando rechazamos al mediador de Dios que es Jesucristo, todo lo que queda para nosotros es que nos convirtamos en maldición y oprobio bajo una expectación de juicio de parte del Señor por causa del mismo pecado. El llamado del Señor hoy es al arrepentimiento y huir del pecado para disfrutar de las bendiciones del Hijo pródigo cuando regresa a su casa. El Hijo pródigo pudo reflexionar y decir: ¿qué hago yo aquí? Me levantaré e iré al Padre y le diré: Padre, he pecado contra el cielo y contra ti. Aquel joven pudo reflexionar. Aquel joven pudo ver su miserable vida fuera de su casa. Cuando él consideraba que cómo era posible que él se encontraba en esa situación siendo hijo, estaba peor que los jornaleros que le servían a su padre. Pero el padre lo estaba esperando. Siempre tuvo la esperanza, siempre tuvo la seguridad de que ese hijo algún día volvería. Y cuando lo alcanzó en el camino, lo abrazó y lo besó. Y mandó a matar al becerro más gordo. Hizo una fiesta porque su hijo volvió a su casa. Le quitó aquellos harapientos trapos que cargaba encima de inmundicia y le dio vestiduras nuevas. Le puso anillo en su mano. Le dio nuevamente su dignidad de hijo que la había perdido por haberse apartado del Padre. Hoy ese mensaje tiene mucha vigencia, porque hoy con mucha urgencia Dios está llamando a su pueblo, a sus hijos. Está llamando al mundo que venga a Él, porque Él tiene todo el amor para perdonar nuestros pecados. No importa cuán grande o pequeño haya sido tu pecado, la palabra dice que donde abunda el pecado, sobreabunda la gracia del Señor. No hay pecado que Dios no te pueda perdonar. No hay pecado. Tú quizás a tus ojos puedas ser el hombre o la mujer más miserable, más triste, más perdida del mundo, de la presencia del Señor, pero la gracia de Dios te alcanza por su amor a ti, por su misericordia manifestada en Cristo cuando se encarnó y vino a quitar con su muerte el pecado del corazón del hombre, para entonces entrar en la comunión con el Padre y estar con Él eternamente y para siempre. Hoy es un día de arrepentimiento. Hoy es una noche hermosa de venir a Dios y arrepentido de nuestros pecados y decirle: Señor, perdóname y límpiame con tu sangre. Hazme templo y morada de tu espíritu y mi nombre esté allí inscrito en el libro de la vida. Yo quiero, amigo, que me escuches. Amiga que me escuchas, no te conozco, pero Dios te conoce. Y Él conoce tu situación. Y no me estás escuchando por casualidad. Esta noche es una noche de bendición para ti. Y yo te invito en el nombre de Jesús a venir a reconciliación con Dios mediante el arrepentimiento de tu pecado, para que recibas la gracia y la bendición de Dios de hacerte su hijo para gloria de su nombre y bendición tuya. Cuán terrible habrá sido tu vida. Ni siquiera tengo la idea de imaginármelo, pero tengo la plena seguridad de que tu vida no ha sido agradable a ti. Quisieras rebobinar el videotape de tu vida y comenzar a vivir de nuevo. Bueno, Dios te da la oportunidad, haciendo un borrón y cuenta nueva de tu pecado, olvidándose de él, para que retomes el camino de la santidad y comiences a caminar un camino de bendición
que Dios ha preparado para ti. Ora conmigo, amigo que me escuchas. Señor Jesús, yo vengo delante de ti en arrepentimiento, reconociendo mi pecado. Señor, pidiéndote perdón por ellos, que borres mi pecado delante de ti, que tu sangre me limpie de todo pecado. Y que yo te reciba hoy, Señor, como mi Señor y Salvador, desde ahora y para siempre. Que mi nombre esté allí inscrito en el libro de la vida. Que me hagas templo y morada de tu Espíritu Santo. Cuando vengas por tu pueblo, yo también quiero ser levantado por tu poder y estar contigo eternamente y para siempre. Señor, a partir de hoy, dejo la idolatría, dejo la santería, dejo la brujería, dejo de adorar a otros ídolos, para adorarte a ti, Señor Jesús, que eres el Dios del cielo y de la tierra. Guárdame y líbrame del maligno, de sus trampas y mentiras. Fortalece mi fe y mi confianza en ti, lléname de tu paz. Bendice mi vida, restaura mi hogar, mi matrimonio, mi familia, mis hijos, mi empleo, mi trabajo. Provee para nosotros tus bendiciones, haz cumplir tus promesas sobre nuestras vidas. En el nombre de Jesús. Amén, Señor. Amén. Y amén. Y tú, hermano, que estás apartado, que estás descarriado, ora conmigo. Señor Jesús, vengo delante de ti en humillación, reconociendo mi pecado, reconociendo mi rebeldía, mi desobediencia, pidiéndote que lo borres de tu presencia y que me laves con tu sangre. Derrama una unción maravillosa sobre mi vida, que yo pueda retomar nuevamente el ministerio al cual tú me has llamado y que por el pecado lo he abandonado. Señor, líbrame del maligno, dame fuerzas para vencer la tentación y el pecado. En el nombre de Jesús, para la gloria tuya, Señor. Amén, amén y amén. Si en esta noche te has reconciliado o si has aceptado a Cristo por primera vez en tu vida, escríbeme al 0424-277-3033 y con mucho gusto te contactaré y oraré por ti y te daré consejos para que sigas camino a la eternidad. En el nombre de Jesús, para la gloria de su nombre. Señor, bendice a aquel que está peleando la buena batalla. Bendice a ese remanente que día a día está clamando delante de ti, Señor, para que hagas tu voluntad. Provee sus necesidades, consuela sus corazones, fortalece su fe, llénales de esperanza, de paz sus corazones. Que ellos vean cada día tu mano obrando en sus vidas. Tu gloria esté en su ministerio. Bendice a los pastores, evangelistas, misioneros, profetas, maestros. Levanta un pueblo en este país de Venezuela, Señor, que cada día y cada noche estén clamando delante de ti, y que Venezuela arda por el fuego de tu Espíritu Santo. Reprendemos todo plan y estratagema de las tinieblas contra Venezuela. Revocamos toda maldición contra este país en el nombre de Jesús. Ordenamos liberación. Ordenamos bendición en el nombre de Jesús. Señor, para la gloria tuya, Padre, bendice, restaura nuestra sociedad, restaura nuestra industria petrolera, nuestra industria básica, bendice nuestros mares, bendice nuestra tierra, bendice nuestros hijos, nuestros niños, bendice a aquellos que han salido de este país buscando otras oportunidades y que tú les bendigas grandemente en el nombre de Jesús. Con gozo hemos llegado al final del programa de hoy, dándole gracias al Señor por su misericordia, pidiendo a Dios sus grandes bendiciones. En los controles, Vilma Vázquez. En la musicalización del programa, nuestra hermana Eleonora Martínez de Zavala. En la postproducción, Emilio López. 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Y todos bajo la dirección de Manuel Felipe García. Si Cristo no ha venido de aquí a la próxima oportunidad, nos escucharemos por esta frecuencia. Que Dios te bendiga, que Dios te guarde. No dejes de orar, no dejes de leer la palabra. Que Dios te prospere.

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Dios les bendiga.

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4: En Dinámica son las 8:52 minutos.

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1: En Dinámica 9 y un minuto.
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0: Muy buenas noches tengan todos los usuarios y usuarias de Dinámica 92.9 FM. Estamos bajo la dirección de Manuel Felipe García, quien te saluda, tu amiga, la doctora Morela de Alabat, de la Iglesia Apostólica Profética Libertad en Cristo. Agradecemos tu valiosa sintonía y de esta manera comenzamos tu programa Cita con el Espíritu Santo.
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12: En Dinámica 9 y 34 minutos.

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1: En Dinámica 10 y un minuto.
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3: ¿Puedes recordar aquel instante o aquellos días que estuvo distanciado de Dios? ¿Qué sintió en su ser? Estar alejado de Dios es una triste experiencia que no se la desea para nadie.
4: 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Escuchemos el mensaje, ¿cómo andar en armonía con Dios?
3: ¿Se ha dado cuenta de lo fácil que es caminar cuando lo está haciendo al lado de una persona con la que no tiene ningún problema? Hoy deseo que abramos nuestra Biblia en la epístola de Pablo, que escribió a los Efesios, y vamos a leer los tres primeros versículos del capítulo 4. Es importante que recordemos que en los otros tres primeros capítulos de esta carta, el apóstol Pablo escribió acerca de lo que Dios ha hecho por nosotros, de la salvación que recibimos por su gracia y de los tesoros espirituales que obtuvimos por su obra redentora. Pero a partir del capítulo 4, Pablo comienza a describir el estilo de vida que cada cristiano debe mantener y hace un énfasis especial en que debemos basar esta manera de vivir en dos aspectos fundamentales: quiénes somos y qué es lo que tenemos. ¿Quiénes somos? Somos seguidores de nuestro Señor Jesucristo. ¿Qué tenemos? Tenemos a Cristo morando en nuestro interior, el cual está viviendo su vida en nosotros y por medio de nosotros. Este es un pensamiento que encontramos en más de una ocasión en las epístolas escritas por Pablo. Siempre recalcó que estamos en Cristo y que Él está en nosotros actuando en nuestro interior para que su vida sea reflejada en todo lo que hagamos. Leamos lo que nos dice en Efesios 4, versículos 1 al 3. Yo pues, preso en el Señor, os ruego que andéis como es digno de la vocación con que fuisteis llamados, con toda humildad y mansedumbre, soportándoos con paciencia los unos a los otros en amor, solícitos en guardar la unidad del Espíritu en el vínculo de la paz. Hay algunos aspectos relacionados con este tema que me gustaría mencionar. El primero de ellos es que debemos aclarar a qué nos referimos cuando hablamos de andar con el Señor. El apóstol Pablo hace uso del término griego peripateo al hablar del andar con Dios en este pasaje. Así que lo que nos dice en Efesios 4:1 está relacionado con la manera en la que debemos comportarnos cada día de nuestra vida. Está hablando del estilo de vida que debemos llevar como seguidores de Jesucristo. ¿Cómo estamos viviendo? ¿Estamos caminando en armonía con lo que el Señor nos ha ordenado? ¿Estamos permitiendo que guíe y dirija nuestra vida de acuerdo a los planes que tiene con nosotros? Si no estamos viviendo en armonía con Dios, debemos detenernos a pensar a quién estamos obedeciendo entonces. Así que, cuando Pablo habla de andar con Dios en este pasaje, está haciendo énfasis en el estilo de vida que debemos mantener siempre. Notemos también que no solo menciona cómo debe ser nuestro caminar, sino que también destaca que debemos vivir de acuerdo al llamado que hemos recibido de nuestro Señor. Podemos afirmar que nuestro Padre hace cuatro tipos diferentes de llamados a todos los seres humanos. El primero de ellos es el llamado a la salvación. Esto es lo que ha ocurrido en el corazón de cada uno de nosotros que hoy podemos afirmar que somos sus hijos. Nos llamó al poner en nosotros la convicción por nuestros pecados. Y a pesar de que no podíamos comprender en ese momento lo que estaba ocurriendo en nuestro interior, respondimos a su llamado y obtuvimos la vida eterna. Fuimos llamados a ser salvos. En segundo lugar, vemos que nos llama a la santificación, o sea, hemos sido llamados a vivir una vida que sea de su agrado. Este proceso de la santificación comienza desde el momento en que recibimos a Jesucristo como nuestro Señor y Salvador personal. Fue en ese instante que nos apartó para que fuéramos sus hijos y para que anduviéramos de acuerdo a su propósito. También podemos afirmar que la santificación es un proceso diario por medio del cual nos limpia y nos hace más semejantes a su Hijo Jesucristo. En tercer lugar, podemos mencionar el llamado a servirle. No existe ni una sola porción bíblica que nos indique que después de alcanzar nuestra salvación, debamos dedicarnos a descansar sin hacer nada. Sin embargo, encontramos muchos pasajes que nos describen la manera en la que podemos servir a nuestro Dios. En cuarto lugar, vemos que hemos sido llamados a ser responsables por todo lo que nos ha dado. Y no solo estamos hablando de las posesiones materiales, sino también por los dones espirituales y por el tiempo que nos ha concedido en esta tierra. Así que podemos afirmar que todos hemos sido llamados por Dios. Hemos prestado atención al llamado que nos hizo a ser salvos. Hemos escuchado su voz mientras nos llamaba a vivir en santidad. Estamos sirviendo a Dios y usando todo lo que nos ha dado. Y es posible que algunos de ustedes estén pensando que han escuchado el llamado del Señor para ser salvos y para vivir en santidad, pero nunca le han oído decirles que deben servirle. La voluntad de nuestro Padre Celestial no es que sus hijos e hijas se conformen con lo que han recibido y no hagan nada por el engrandecimiento de su reino. Cada cristiano ha sido llamado a compartir la verdad del Evangelio con aquellos que viven a su alrededor. Esta es la forma que Dios usa para que el mensaje de salvación llegue al corazón de cada ser humano. Todo creyente ha recibido estos cuatro llamados. Lo que sucede es que hay algunos que no han prestado atención a la voz de su Señor. La Biblia nos declara que hemos sido hechos hijos e hijas de Dios desde el momento en que recibimos a Cristo como nuestro Salvador. También nos declara que somos sus embajadores aquí en la tierra. Somos sus representantes y quienes declaramos su mensaje de salvación. Debemos vivir entonces de tal forma que honremos esta responsabilidad que hemos recibido de nuestro Padre Celestial para que nuestra vida llegue a ser un reflejo de la suya. Es probable que algunos de los que me escuchan hoy piensen que nunca van a poder vivir de esta manera, pero si Dios nos ha llamado a esto, es porque también nos va a dar su ayuda para que podamos lograrlo. Tenemos que vivir de tal forma que nuestro comportamiento, nuestra manera de hablar y todo lo que hagamos esté de acuerdo al ejemplo que Jesús nos dio. De esta forma, las demás personas van a poder darse cuenta de que el Señor mora en nuestro corazón, que le están viendo por medio de nuestra conducta. Nuestras acciones y nuestras conversaciones deben revelar su presencia en nuestra vida. No podemos subestimar la importancia de nuestro testimonio, pues hemos sido llamados a ser embajadores de Cristo para que le representemos mientras vivimos en este mundo. Cada vez que demostramos amor y compasión por los que viven a nuestro alrededor, estamos predicando con nuestros actos. De igual manera, cada vez que permitimos que Dios se manifieste por medio de nuestra vida para que otros sean ayudados mientras pasan por alguna necesidad, estamos testificando cuán poderoso es nuestro Señor. Es por eso que es tan importante que mantengamos un buen testimonio a cada paso que demos. No lo estamos haciendo para sentirnos bien con nosotros mismos o porque pensamos que somos mejores que los demás, sino porque deseamos vivir en sumisión a la voluntad de nuestro Padre. Este debe ser el anhelo de cada creyente, permitir que Jesucristo viva y trabaje en su vida. Para que todo esto suceda, tenemos que aprender a vivir en armonía con el Señor. Y no estoy hablando de pretender estar viviendo la vida cristiana, sino de hacerlo en realidad. Hay muchos que dicen ser cristianos, pero solamente están pretendiendo esto. Asisten a la iglesia con regularidad, siempre llevan su Biblia consigo a donde quiera que vayan y no dejan pasar una oportunidad sin antes mencionar que son miembros de la iglesia. Lo triste es que la mayoría de estas personas nunca han tenido un encuentro verdadero con Cristo ni tampoco se han comprometido a vivir en armonía con su palabra. Hoy deseo preguntarle a usted que me está escuchando, ¿cómo está su comunión con el Señor? Quizás algunos de ustedes van a ser lo suficientemente honestos como para aceptar que no están viviendo en comunión, en armonía con Dios. Es posible que se hayan dado cuenta que están viviendo alejados de Dios y que no saben cómo arreglar este problema. Si está dispuesto a escucharme y me permite ayudarle, voy a mostrarle cómo puede volver a caminar en armonía con Dios. Va a poder volver a experimentar lo que es vivir haciendo la voluntad de su Padre Celestial. Y todos sabemos las bendiciones que esto produce en la vida de los creyentes y cuánta satisfacción nos trae el hacer esto. Podemos dividir a la humanidad en dos grupos. Uno de estos grupos está formado por aquellos que dan cada paso de su vida en armonía con lo que el Señor les ha dicho que hagan. Y el segundo grupo son aquellos que están viviendo completamente alejados de Dios. Nadie nos obliga a vivir de la manera en la que lo estamos haciendo. Solamente nosotros somos responsables por nuestras acciones y por el estilo de vida que hemos escogido para nosotros. El apóstol Pablo nos enseña que cuando caminamos en armonía con Jesucristo es porque estamos viviendo de una manera completamente diferente a la que el mundo ha escogido, pues ya no nos complacemos en el pecado. De hecho, nos dice en Romanos 6:11, «Así que también vosotros consideraos muertos al pecado, pero vivos para Dios en Cristo Jesús, Señor nuestro». O sea, está hablando de esta nueva vida a la que hemos sido llamados cuando aceptamos a Jesucristo como Señor y Salvador. Ya no debemos continuar imitando a los que viven alejados de Dios, sino que debemos empezar a vivir una nueva vida. Tristemente, hay muchos creyentes que parecen haber olvidado esto, pues no demuestran con sus acciones y conversaciones este estilo de vida diferente que deberían llevar. Todo debe ser diferente en aquellos que han venido a ser seguidores de Cristo, pues ahora tienen al Espíritu de Dios viviendo en su interior. Es Él quien va a hacer la tarea en nosotros, pero aún así tenemos la responsabilidad de confiar en sus promesas y obedecerle en cada aspecto de nuestra vida. No podemos pensar que, porque el Señor es el que está actuando en nosotros, no debemos sentirnos responsables por nada de lo que hagamos. ¿Qué debemos hacer para caminar en armonía con Dios? Si en verdad deseamos caminar en armonía con el Señor, tenemos que aprender a entregar todo lo que poseemos a los pies de Cristo, incluyéndonos nosotros mismos. Tenemos que reconocer que es Él quien está dirigiendo cada paso que damos. Si nos dice que debemos movernos a la izquierda o a la derecha, debemos hacerlo en obediencia. No podemos vivir en comunión con Dios si no le estamos siguiendo. Hay algunos que están dispuestos a rendir ante Jesucristo algunas áreas de su vida y sin embargo hay otras que se niegan a entregar. Y no solamente estamos hablando de entregarle nuestros bienes materiales y todo lo que poseemos, sino que estamos haciendo énfasis en someter ante Él toda nuestra vida. Es decir, que hemos comprendido que para vivir una vida que sea de su agrado debemos darle todo lo que tenemos. No podemos caminar en armonía con el Señor si no estamos siendo sensibles a su voz. Tristemente he escuchado en ocasiones que algunos cristianos afirman que nunca han escuchado la voz de Dios. Y podemos afirmar que si nunca hemos escuchado su voz o nunca hemos sido guiados por su mano, es porque no estamos viviendo en compañerismo con Él. No hemos sido llamados a conformarnos con lo que podamos hacer por medio de nuestras fuerzas humanas. Es posible que algunos sientan que han estado haciendo lo mejor que pueden hacer, pero aún así no están siendo guiados por el Señor. No hemos sido llamados a esto, sino a confiar en su palabra, a esperar en su voluntad y a descansar en sus brazos. Tenemos que aprender a escuchar la voz de nuestro Señor. Este debe ser un tema muy importante en la vida de cada cristiano. Es por eso que debemos dedicar tiempo para enseñar a nuestros hijos a escuchar la voz de Dios y que de esta forma aprendan a confiar en Él para salvación y edificación de sus vidas. Y no estoy hablando de decirles momento tras momento que deben aprender a escuchar la voz del Señor, sino de ser ejemplos para ellos y que así puedan aprender a llevar este estilo de vida. Lo que sucede con muchos padres es que no pueden enseñar a sus hijos a hacer esto porque ellos mismos no saben cómo hacerlo. No pueden ser buenos ejemplos para sus hijos porque ellos mismos no están escuchando la voz de Dios y por consiguiente entonces tampoco están caminando en armonía con Él. Puede que estén escuchando los mensajes del domingo en la iglesia y piensan que esto es suficiente para conocer la voluntad del Señor, pero están equivocados. Tenemos que reunirnos con los demás hermanos y recibir con gozo las enseñanzas que se nos den ahí. Pero no podemos conformarnos con esto solamente, sino que debemos dedicar tiempo a solas con Dios para aprender a escuchar su voz. Solamente cuando hacemos esto es que vamos a ser capaces de mantenernos firmes en los caminos del Señor. Hay ocasiones en las que nos comenzamos a separar de estos caminos de una manera tan lenta que no nos damos cuenta de lo que está sucediendo. Puede que algo que está fuera de la voluntad de Dios nos haya llamado la atención y nos alejamos poco a poco del plan que ha trazado para nuestra vida. Pero si hemos aprendido a oír su voz, vamos a escuchar cuando nos llame para que regresemos a su lado. Es en ese momento cuando nos vamos a dar cuenta lo alejados que estábamos de Cristo. Reprochamos a nuestros hijos porque creemos que no están escuchando la palabra de Dios ni están siguiendo sus mandatos. Pero la realidad es que muchos de nosotros tampoco lo estamos haciendo adecuadamente. Y no es que sea algo difícil de hacer, sino que es un proceso que no vamos a aprender repentinamente. Podemos estar seguros de que si le pedimos que nos ayude a escuchar su voz, nos va a hablar directamente al corazón. Y no estoy hablando de pedirle que nos dirija para que podamos obtener todo aquello que tanto anhelamos, sino de permitir que nos guíe para que hagamos su voluntad. Hay muchos cristianos que nunca se han detenido para escuchar la voz de Jesús. Y si hacemos una encuesta hoy preguntándole a un grupo de creyentes si recuerdan las ocasiones en las que Dios les habló, estoy casi seguro de que la gran mayoría no va a poder mencionar ni una sola anécdota relacionada con este tema. No es posible que podamos vivir en comunión con el Señor si no le estamos escuchando. ¿Cómo podemos hacer esto? Primeramente tenemos que desear escuchar su voz. Luego debemos sentir la necesidad de hacerlo y finalmente tenemos que estar convencidos de que lo estamos haciendo impulsados por el motivo correcto. Leamos lo que Jesús dice en Juan 8, versículos 28 y 29 en relación a este tema. Les dijo pues Jesús, «Cuando hayáis levantado al Hijo del Hombre, entonces conoceréis que yo soy y que nada hago por mí mismo, sino según me enseñó el Padre, así hablo. Porque el que me envió conmigo está, no me ha dejado solo el Padre, porque yo hago siempre lo que le agrada». ¿Saben por qué Jesús podía hacer siempre lo que era del agrado de su Padre? Porque constantemente estaba escuchando su voz. Solamente así vamos a conocer su voluntad para nuestra vida y caminar en armonía con Él. Es por eso que es tan importante que estemos siempre atentos a lo que Dios tiene que decirnos en cada circunstancia por la que estemos viviendo. ¿Cuál es el primer pensamiento que viene a nuestra mente cuando nos levantamos en la mañana? ¿Acaso oramos y le pedimos que nos guíe a cada momento de ese día que apenas estamos comenzando a vivir? ¿Estamos rindiendo nuestra vida a sus pies para así escuchar humildemente lo que tiene que decirnos? ¿Estamos verdaderamente dispuestos a dejarnos guiar por el Espíritu Santo que mora en nuestro corazón, a tal punto que vamos a hacer lo que nos mande y a ir donde nos envíe? Podemos comenzar cada día de nuestra vida en compañerismo con Dios si aprendemos a someter nuestra voluntad ante su presencia y a escuchar su voz con humildad.
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3: Hola amigos, debemos de corregir de una vez por todas el concepto errado de que orar es sinónimo de pedir. Esa es una lamentable deformación que ha dominado nuestra religiosidad evangélica. El pedir ocupa un lugar en la oración, pero no lo es todo. Jesús lo explicó de una manera muy pedagógica. Y yo os digo, pedid y se os dará, buscad y hallaréis, llamad y se os abrirá. Cristo habla además de buscar y de llamar como elementos componentes de la oración y tiene el cuidado de ubicar el pedir dentro de condiciones muy concretas que solemos olvidar. Si permanecéis en mí y mis palabras permanecen en vosotros, pedid todo lo que queréis y os será hecho. El Señor nos está esperando en el altar devocional. Allí lo más importante no es pedirle cosas a Él sin antes considerar sus condiciones. Necesario es entonces hacernos dos preguntas de control. ¿Permanezco yo en Él? ¿Permanecen sus palabras en mí? Solo si podemos responder con honesta afirmación a esas dos interrogantes, tendremos luz verde para pedir en el proceso de nuestra oración. No aceptar las condiciones de Jesús es lo que explica la frustración de mucha gente que no entiende por qué, a su juicio, Dios no les responde como ellos quieren. Él no nos concede siempre lo que le pedimos, sino lo que necesitamos. Amigos, no nos confundamos. Aunque el Señor siempre nos bendice, es vital que entendamos llanamente que Dios no existe para complacernos. Somos nosotros quienes existimos para complacerlo a Él.
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2: En Dinámica son las 11:09.
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5: Pues bien, muchas gracias por acompañarnos hoy. Abramos nuestra Biblia y empecemos nuestra consideración del tema Dios está en control.

Hoy quiero hablarles de un Dios soberano. Eso significa que no hay tal cosa como la suerte. Todo lo que le sucede, bueno o malo, debe pasar primero por su mano. No hay accidentes para Dios. Es como el cuento del vaquero que solicitó seguro médico. El agente de rutina le preguntó, ¿alguna vez ha tenido algún accidente? El vaquero respondió, pues bien, no, no he tenido ningún accidente. Una vez me mordió un cascabel y un caballo me dio una coz en las costillas. Eso me mandó a la cama por unos días, pero no, no he tenido ningún accidente. El agente dijo, un momento, estoy confundido. Un cascabel le pica y un caballo le da una patada. ¿No fueron esos accidentes? El vaquero respondió, oh no, lo hicieron a propósito. Pues bien, tengo que decirles que la palabra soberano quiere decir que Dios lo hace todo a propósito. Es una palabra que inspira muchos titulares estos días. Ustedes conocen esta palabra tal vez mejor de lo que piensan. A menudo la verán en las páginas financieras del periódico, que habla, por ejemplo, de los fondos soberanos de Arabia Saudita o de algún inversionista soberano que acaparan los mejores valores de la bolsa. A veces se lee del nivel del crédito soberano de Rusia o del Fondo Soberano de Salud de Noruega. Y con la creciente cantidad de refugiados por todo el mundo, rugen los debates en cuanto a la importancia de fronteras soberanas. Y por supuesto, aquí en los Estados Unidos de América, el asunto de seguridad fronteriza y soberanía es uno de los asuntos más debatidos. Qué extraño que una palabra bíblica aparezca en tantos titulares. Según la Biblia, hay solo uno que es verdaderamente soberano y es el Dios Todopoderoso. ¿Pero qué significa eso? Según el diccionario, la palabra soberano significa tener poder o autoridad ilimitados. Se forma con el prefijo sob, que quiere decir sobre, y le sigue la palabra reinar. Así que la palabra soberano significa tener control total, soberanía total. En cuanto a finanzas y política, el término tiene que ver con el derecho de autodeterminación de una nación de no responder a ninguna otra autoridad más alta que la misma nación, de ser independiente en su poder. Es asunto muy serio en muchas culturas hoy, pero decir que Dios es soberano es simplemente declarar que Él es Dios elevado por sobre la autoridad más alta en todo el universo y poseyendo no solo poder infinito, sino también derecho infinito, reinado infinito y gobierno infinito. Es el Altísimo, haciendo lo que desea con los propósitos de la vida. Él está a cargo, Él es el comandante de los ejércitos del cielo, de modo que nadie puede detener su mano y decirle, ¿por qué haces lo que haces? Decir que Dios es soberano es decir que Él es el gobernante por sobre todas las naciones y comandante de toda la historia. Es el Rey de Reyes y Señor de Señores. Y el pensar de Dios como nuestro soberano Rey y Señor responde a una de las preguntas más grandes en el corazón humano, que es, ¿quién está a cargo? Eso es lo que Winston Churchill quería saber durante la turbulencia de la década de los años 30. Churchill no le temía a nadie, y el gobierno británico no estaba tomando en serio a Adolfo Hitler y la amenaza nazi. El primer ministro Stanley Baldwin parecía incapaz de enfrentar los retos de dirigir Inglaterra, y Churchill iba de un lado para otro echando chispas por la ineptitud de Baldwin y citando un poema que dice, ¿quién está a cargo del tren que traquetea? Esa es una pregunta que se hace con frecuencia hoy. ¿Hay alguien que esté a cargo? Esa pregunta determina lo que tiene lugar en nuestros hogares. Tiene mucho que ver con lo que está sucediendo en nuestras escuelas y colegios y lo que tiene lugar en nuestra cultura. ¿Quién tiene el control aquí? A veces se oye esta pregunta en el mercado, en el lugar de trabajo y en mayor escala, en nuestras ciudades y en la vida de nuestro país. ¿Quién está a cargo? Si somos francos, esta pregunta nos acosa a nivel global. Quiero decir, no pasa ni un solo día sin que queramos ponernos de pie y gritar, ¿quién está a cargo de este tren que traquetea? La manera en que respondemos a esa pregunta determina en gran medida cómo se desarrollan nuestras vidas y nuestro futuro. Así que cuando digo que Dios es soberano, quiero decir que Él está a cargo de todo. Está infinitamente elevado por sobre la criatura más alta. Es el Dios Altísimo, el Señor del cielo y de la tierra. No está sujeto a nadie, ni bajo la influencia de nadie, y es independiente y libre en su propio ser. Hace lo que quiere.
no solo como Él quiere, sino siempre como Él quiere, en todo lugar en que Él quiere y para siempre como Él quiere. Nada ni nadie puede estorbarlo, ni obligarlo, ni interrumpirlo, ni detenerlo. Pero debo decirles que en tanto que esta es una verdad maravillosa que ponderar y celebrar, no hay ningún otro aspecto de los atributos de Dios que desate más ira y atice más debate que la enseñanza de la soberanía de Dios. Uno puede tomar un bisturí y hacer una incisión en el evangelicalismo, y hay una opinión diferente sobre la soberanía de Dios a ambos lados de la marca que uno hace. Por eso necesitamos una firme comprensión bíblica del tema. Trabajando en este mensaje, anoté como 50 pasajes clave sobre la soberanía de Dios y ni siquiera he empezado a arañar la superficie. Voy a darles 4 de ellos y verán de qué estoy hablando. Jehová reina, temblarán los pueblos. Él está sentado sobre los querubines, se conmoverá la tierra. Jehová estableció en los cielos su trono y su reino domina sobre todos. Nuestro Dios está en los cielos. Todo lo que quiso, ha hecho. Todo lo que Jehová quiere, lo hace, en los cielos y en la tierra, en los mares y en todos los abismos. Todos estos versículos y muchos otros dicen lo mismo. Dios está a cargo. Él está en su trono y siempre estará en su trono. Él gobierna y reina en los asuntos de los hombres, en todo el mundo, desde la historia a la profecía, de mar a mar, del tiempo a la eternidad. En mi biblioteca tengo un juego de libros que contienen todos los sermones que predicó Carlos Haddon Spurgeon. Es una de las colecciones más voluminosas de escritos de una sola persona en la historia de la literatura. Spurgeon, que no vivió más allá de los 60, predicó en Londres en el siglo XIX y fue increíblemente prolífico. Era elocuente de manera sublime. En uno de los volúmenes que tengo hay un índice de materias que él cubrió en los mensajes que predicó. Miré bajo el tema de la soberanía de Dios y meneé la cabeza por el asombro. Debe haber predicado sobre la soberanía de Dios pasando un domingo. Estaba tan enamorado de esta verdad y constantemente proclamaba que el Dios Todopoderoso supervisa nuestras vidas diarias y nuestro mundo presente y la marea y las tendencias de la historia. Tal vez por eso tanta gente quería oírle, porque cuando iban a la iglesia el domingo preguntándose quién estaba a cargo, salían con la absoluta confianza de que servimos a un Dios que gobierna sobre todo y podemos descansar esa noche debido a que Dios no va a tomarse la noche libre. Él está a cargo. No hay atributo, decía Spurgeon, más reconfortante para sus hijos que la doctrina de la soberanía divina. Bajo las circunstancias más adversas, en los problemas más severos, creen que la soberanía ha ordenado sus aflicciones, que la soberanía gobierna por sobre ellas, que la soberanía las santificará. Es Dios en su trono lo que nos encanta predicar, es Dios en su trono en quien confiamos, y eso es apenas un breve fragmento de uno de sus sermones sobre la soberanía. No sé si hay alguna verdad en todo el mundo que debería reconfortarnos más en este día en que vivimos, que esta, que Dios está en control. Alguien dice, pues bien, ¿por qué ya no hablamos de eso en nuestras iglesias hoy? En primer lugar, ya ni siquiera hablamos mucho de la Biblia en nuestras iglesias, pero esta es una verdad bíblica y va en contra de todo lo que sucede en nuestro mundo hoy. Eso es porque este es el día de la ideología humanística. Esta es la era cuando la gente quiere autonomía, independencia y el derecho absoluto de hacer lo que quiera que se les antoje, cuando quiera que se les antoje hacerlo, lo que sea que les haga sentirse bien. Asistimos a seminarios que nos dicen que lo que sea que podemos concebir, podemos creerlo, y lo que sea que podemos creer, podemos lograrlo y recibirlo. Si se le da a la humanidad simplemente un poco más de tiempo, se nos dice todos los males y problemas y dificultades de la vida se resolverán, porque el hombre ha llegado a ser su propio Dios. Pero permítanme hacer esta pregunta en esta ocasión. ¿Cómo le está yendo al hombre soberano? ¿Florece el mundo con paz y prosperidad bajo la llamada soberanía humana? ¿Está acaso descendiendo al desorden e inestabilidad y caos? ¿Está el mundo más limpio o contaminado? ¿Está más en paz o bajo mayor amenaza?
¿Es más ordenado o violento? ¿Es más próspero o pendiendo de un hilo al borde de la bancarrota? Uno pensaría, después de todo el dolor que sentimos como nación, después de toda la aflicción y angustia que hemos sentido como mundo, después de todos los problemas que hemos experimentado, que alguien simplemente preguntaría, ¿será posible que estamos yendo en dirección errada? Empezamos a seguir esa senda tan temprano como el libro de Génesis, cuando Nimrod reunió a la gente y dijo, en efecto, no necesitamos que Dios venga a hablarnos, simplemente construiremos nuestra propia torre hasta Dios, haremos lo nuestro. Y reunieron a la gente, y lanzaron su proyecto, y se pusieron a trabajar, y algo extraño sucedió. De repente un día fueron a trabajar, y nadie podía entender a nadie, porque Dios descendió y confundió su lenguaje. Dios estaba en control. Si seguimos leyendo Génesis, llegamos a la experiencia de José. Siendo un adolescente, sus hermanos lo trataron mal echándolo a una cisterna, y después lo vendieron como esclavo. Hicieron todo lo que pudieron para borrar su memoria. Pasaron los años y un día, en la soberanía de Dios, se hallaron en una severa hambruna en la tierra y fueron a Egipto para comprar comida. Y adivinen quién estaba a cargo de la comida. Era José, que de alguna manera había llegado a ser primer ministro del más grande imperio de la tierra en esos días. Pero no era de alguna manera, era soberanía. Y aquellos pobres muchachos pensaron que les había llegado la hora. Allí estaban viniendo a buscar comida, frente al hermano que ellos habían traicionado, que pensaban que estaba muerto. José los miró ojo a ojo y les dio este breve discurso. «Vosotros pensasteis mal contra mí, mas Dios lo encaminó a bien, para hacer lo que vemos hoy, para mantener en vida a mucho pueblo. Ahora, pues, no tengáis miedo», José dijo. «Ustedes trataron de hacerme daño, ustedes trataron de destruirme, trataron de matarme, pero Dios estaba a cargo y Dios supervisó todo esto. Él me trajo a este lugar, no solo para que sea el salvador de todos ustedes, sino que sea el salvador de todo Egipto». Porque José era el primer ministro de Egipto y repartía la comida durante los años de hambruna. Pasen al libro de Éxodo y lean como el faraón manda, que todos los niños varones hebreos sean ahogados en el río Nilo para reducir la población de los hebreos. Pero el Señor dijo, por así decirlo, voy a decirles lo que voy a hacer. Voy a usar el río Nilo para preservar a un nene que llegará a ser el libertador de mi pueblo. Y allí, en una canasta calafateada con betún en el río Nilo, mientras el faraón intentaba matar a todos esos nenes preciosos, Dios escondió a un nene que llegaría a ser llamado Moisés, casi como si estuviera jugándole una broma al faraón. Muchos años más tarde Dios dijo, «Deja ir a mi pueblo», a lo cual el faraón arrogantemente respondió, «¿Quién es Jehová para que yo oiga su voz y deje ir a Israel? Yo no conozco a Jehová, ni tampoco dejaré ir a Israel». Y eso le ganó 10 plagas y la muerte del primogénito en cada una de sus familias, a lo que siguió el desastre en el Mar Rojo. De alguna manera, el tormentoso Mar Rojo, que el faraón pensaba que había atrapado a sus enemigos, llegó a ser la avenida de la liberación de ellos y la tumba de agua del ejército del faraón. No fue de alguna manera, fue soberanía.

historia, no solo en los días bíblicos, sino en toda la historia del mundo, cuandoquiera que la humanidad ha hecho lo mejor que ha podido para demostrar que tiene el control, ha quedado frustrada y trastornada. Vez tras vez, el Dios Todopoderoso ha dicho: «Yo soy el Señor. Yo gobierno en los cielos y en la tierra y en los corazones de los hombres. Él es el Dios soberano». Y cuando veo lo que sucede en nuestro país, tengo que apagar el televisor, dejar a un lado el periódico, abrir la Biblia, inclinar la cabeza y decir: «Yo conozco a aquel que está a cargo». La enseñanza bíblica de la soberanía de Dios me entusiasma cuando pienso en ella y cuando miro el hecho de que no hay ninguna respuesta en ningún otro lugar. Esto está en las faldas del Todopoderoso. Y así, me quedo con tres afirmaciones que quiero dejar en su corazón hoy. Si esto es verdad, si lo que estoy diciendo es verdad, ¿cuál debería ser mi respuesta al hecho de que el Dios Todopoderoso está a cargo? Que cuando uno mira a los cielos, el trono está ocupado, que Dios no se ha ido de vacaciones, que nunca duerme, que nunca retira su mano de la perilla de control. ¿Cómo debemos responder a eso? En primer lugar, debido a que Dios es soberano, le reverenciaré. La primera afirmación en cuanto a la soberanía de Dios es esta: debido a que Dios es soberano, le reverenciaré. He tenido la oportunidad de proclamar la palabra de Dios ante unos cuantos líderes nacionales durante los años en que he estado en el ministerio. Esas son ocasiones increíbles y estresantes. Es algo que asusta cuando le piden a uno que hable frente a algún dirigente nacional. Pero quiero que usted se imagine conmigo y de alguna manera deje fuera todo el matiz de lo que está sucediendo en nuestro mundo hoy. Esto que está sucediendo ahora mismo no es normal. Pero hagamos como si retrocedemos a lo normal y piense conmigo en esta ilustración. Supóngase que estoy predicando y un colega sube a la plataforma y me entrega una nota. La nota dice: «El presidente de los Estados Unidos de América acaba de llegar inesperadamente y quiere asistir al culto hoy». Ahora bien, algunos de ustedes van a pensar que eso sería bueno para él. Pero quiero que escuchen mi ilustración. No se pierdan en los recovecos de todo esto. Digo que, si la nota dijera eso, ¿saben lo que yo haría? Haría una breve pausa en mi sermón y le diría al público: démosle la bienvenida al presidente de la nación. Y sin que importe quién sea el presidente en ese momento, y sin que importe si uno está de acuerdo o discrepa con sus políticas, si somos personas decentes, nos pondríamos de pie y aplaudiríamos. ¿Por qué? Porque respetamos el cargo de presidente de la nación y la Biblia nos dice: honren al rey. Así que, si podemos echar mano de la cortesía para respetar un cargo humano sin que importe quién sea ese dirigente, ¿cuál debería ser nuestra actitud en cuanto a confesar a Jesucristo como Señor de señores y Rey de reyes? La Biblia dice: el principio de la sabiduría es el temor de Jehová. El concepto de temer al Señor causa problemas para algunos, pero no estamos hablando del temor de clase debilitante. Estamos hablando de la reverencia, de adoración a Dios. A los cristianos, en un tiempo, se le describía como personas que temían a Dios. ¿Recuerdan esos días? Ya nadie sabe lo que eso significa. Muy rara vez oímos la frase, y tal vez se deba a que hemos perdido el concepto del temor del Señor. Dios quiere que le reverenciemos, que nos postremos ante Él, que le temamos con asombro saludable, santo, porque Dios es soberano y digno de nuestra adoración y de nuestro respeto. En nuestra cultura, hemos tratado de rebajar a Dios a donde nosotros estamos, porque nos sentimos demasiado distantes de Él. Pero yo le digo: deje a Dios donde Él está y póngase de rodillas y reverénciele. Él es digno de su respeto. Y luego, mi segunda afirmación es: debido a que Dios es soberano, responderé a Él en obediencia. Ya mencioné anteriormente en este mensaje que cuando el Señor le dijo a este hombre, el más poderoso y temido de su día, que dejara ir a los israelitas, el faraón dijo, ¿lo recuerdan? Dijo que no. ¿Pero saben por qué desobedeció? Esto es lo que dijo: ¿quién es Jehová para que yo oiga su voz y deje ir a Israel? Yo no conozco a Jehová, ni tampoco dejaré ir a Israel. Y si yo hubiera sido Moisés, le hubiera dicho: hijo, estás a punto de encontrarlo. Debido a que el faraón no entendía ni respetaba a Jehová, se sintió

0: convirtió en libertad de desobedecerle. Cuando las personas desdeñan la soberanía de Dios, le desobedecen. Pero invirtamos la ecuación. Si la irreverencia produce desobediencia, entonces, con certeza, la reverencia debe promover obediencia. Y abro la Biblia. Y esta es la palabra de un Dios soberano. Ya no puedo leer la Biblia simplemente como estudiante. Tengo que leerla como siervo. No estoy tratando simplemente de aprender lo que la Biblia dice. Estoy tratando de hallar lo que Dios, el soberano del universo, me está diciendo que haga. Y tengo que responder con un sí, Señor. Es interesante cómo uno lee la Biblia. Si usted está leyendo la Biblia simplemente para hallar más información, eso no cambiará su vida para nada. Pero si lee la Biblia como siervo y dice, Señor, ¿qué tienes para mí hoy que necesitas comunicarle a mi vida? Todo cambia, todo depende del marco mental. Cuando captamos algo de la autoridad soberana de Dios en todo y sobre todo desde la galaxia más grande y hasta el más pequeño grano de arena, de buen grado nos sometemos a su voluntad para nuestras vidas. Él es el capitán, Él tiene el control, Él examina los mapas y sabe lo que es mejor para nosotros. A nosotros tal vez no siempre nos guste el clima o el escenario o la ruta, pero esos asuntos palidecen ante el brillo de su rostro soberano. En el Antiguo Testamento se relata la experiencia de un hombre llamado Eli. Era sacerdote y tenía dos hijos rebeldes. Es bochornoso leer lo que ellos hacían. Ahora bien, no voy a abochornarlos hoy dándoles los detalles. Ustedes pueden leerlos. Ahora que les he hablado al respecto, estoy seguro de que ustedes lo buscarán hoy mismo. Y este es el escenario, en Silo, en donde estos dos hijos rebeldes estaban avergonzando a Dios y a su padre, y allí había un joven que servía al Señor en el tabernáculo. Una noche Dios le habló al niño diciendo, Samuel. Y Samuel dijo, habla, Señor, que tu siervo oye. Y el Señor le dio a Samuel un mensaje para Elí, y no era una palabra buena. Le dijo a este joven, ve y dile a Elí lo que yo te digo. Y este era el mensaje. Primera de Samuel 3, he aquí haré yo una cosa en Israel, que a quien la oyere le retiñirán ambos oídos. Aquel día yo cumpliré contra Elí todas las cosas que he dicho sobre su casa, desde el principio hasta el fin. Y le mostraré que yo juzgaré su casa para siempre por la iniquidad que él sabe, porque sus hijos han blasfemado a Dios y él no los ha estorbado. Vaya, Elí recibe el mensaje. Y uno hubiera pensado que él se habría defendido, tal vez pidiendo gracia y diciendo, «Un momento, dame otra oportunidad». Pero según el versículo 18, Samuel le dijo a Elí todo lo que Dios le había dicho, y Elí dice esto, «Jehová es, haga lo que bien le pareciere». En otras palabras, «Vamos, Samuel, si eso es lo que el Señor dijo, que el Señor sea el Señor». Esa es una buena frase para tener presente, ¿verdad? Lo que sea que nos suceda, lo que sea que Dios nos dice que hagamos, simplemente decimos, Él es el Señor, haga lo que bien le pareciere. Abraham dijo algo similar cuando se enteró de la suerte de Sodoma y Gomorra. Dijo, el juez de toda la tierra, ¿no ha de hacer lo que es justo? Damas y caballeros, el Señor hará lo que le parece bien, y el juez de la tierra hará lo que es justo. Nosotros nos estremecemos por lo que sucede, sea que suceda cerca de nosotros o lejos. Pero el problema es nuestra propia perspectiva humana. Eso cambia cuando recordamos que Dios está a cargo. Él lo ve todo, de principio a fin. Y mientras más comprendemos eso, de mejor grado nos sometemos a su voluntad y obedecemos lo que Él dice. Y llegamos al lugar en donde podemos decir, Él es el Señor. Que haga lo que bien le pareciere. Él hará lo que es justo. Él siempre hará lo mejor. Debido a que Dios es soberano, le reverenciaré y responderé a Él en obediencia. Y aquí estamos de nuevo en este tema familiar, en los atributos de Dios. Debido a que Dios es soberano, le adoraré. Esta es mi tercera afirmación. Por todo el Antiguo Testamento, especialmente en momentos destacados de la historia de Israel, hay grandes irrupciones de alabanza. Volveremos el día de mañana a esta misma hora y por esta misma estación.
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Éxodo 15:2. El Señor es mi fortaleza y mi cántico. El Señor es mi salvación. Él es mi Dios y lo alabaré. Él es el Dios de mi Padre y lo enalteceré.

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2: En el reloj profético de Dios, las horas marchan vertiginosamente dando cumplimientos cada vez más relevantes y apuntando hacia el más trascendental evento transformador de la humanidad, la segunda venida de Cristo.

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1: ¿Qué tal, querido amigo o amiga del programa Cruzada con Luis Palau? De esta forma damos comienzo a una nueva presentación de este nuestro espacio y punto de encuentro en la radio, en donde estudiamos diariamente la Biblia, la Palabra de Dios, de la mano, como siempre, del conferencista internacional Luis Palau. Mi nombre es Jorge Escopazo y en este día quiero presentarle la primera parte del mensaje que lleva por título Plan para los solitarios. Sin más entonces, con nosotros Luis Palau.
2: Cada año recibimos miles de cartas y en el año pasado especialmente. Y en algunas de esas cartas nuestros oyentes nos piden consejos, nos piden sugerencias, nos piden pues literatura y otros asuntos. Pero lo que queremos sugerir a nuestros oyentes es que vamos a contestar muchas de sus preguntas aquí en el mismo programa. Porque la verdad es que el tiempo a veces no nos permite sentarnos a contestar carta tras carta. Por ejemplo, aquí tengo delante dos cartas. Una de ellas viene de Colombia y dice estas palabras. Les participo, dice este señor de Colombia, que casi con frecuencia escucho sus programas, los cuales son de grande ayuda y dan nuevos alientos a seguir al Señor. Les digo, sigue diciendo este escritor de Colombia, que vivimos en un lugar donde no hay capilla cristiana evangélica, y por lo tanto es que más procuramos sintonizar los programas de ustedes. Tenemos un hogar, somos 7 en la familia, 5 niños, 3 varones y 2 niñas. Por medio de estas líneas les solicito la literatura que ofrecieron. Este señor de Colombia nos dice que está solo en esta población con su familia y que no hay otros que aman y siguen a Jesucristo. Luego, aquí tengo otra carta, esta viene del Perú y me parece muy, muy interesante. Dice este señor: yo entregué mi vida a Cristo hace 6 meses en una cruzada efectuada por algunos predicadores. Y desde ese tiempo no han tenido la oportunidad de visitarme, ni tampoco hay una iglesia en este pueblo. De no tener quien me ayude a proseguir mi vida cristiana, he vuelto al mundo. De oír este mensaje que habló usted esta mañana, Cristo tocó mi corazón y me hizo sentir que debo seguirlo, pero no sé cómo hacerlo. Es la razón por la cual busco su ayuda. Y continúa concluyendo su carta a este señor del Perú. Explíqueme, ¿cómo puedo ser útil a Dios? ¿Cómo puedo seguirlo sin tener el apoyo de nadie aquí en esta población? Agradezco de antemano su ayuda, etcétera, etcétera. Pues para estos dos escritores y muchos más que nos han escrito diciendo que se encuentran solos en su ciudad, o mejor dicho, generalmente en algún pueblo solitario, donde no hay otros que aman a Jesucristo como ellos ahora lo aman, yo tengo un plan. Lo he llamado el plan para los solitarios. Y para ustedes, nuestros escritores de Colombia, de Perú, de México, de tantos otros países, aquí va un plan en 5 partes. En primer lugar, para usted que se encuentra solo en alguna población donde no hay otros que conocen y aman a Jesucristo, tengo que sugerirle lo más lógico, lo más obvio. Primero, consiga no una Biblia, sino 10 Biblias, o si no el Nuevo Testamento, que es la segunda parte de la Biblia. Usted dice, bueno, ¿por qué 10 Biblias? ¿Acaso con una no basta? Sí, tiene razón, con una basta para usted. Pero ya va a ver que en este plan usted necesita obtener una Biblia. Usted me dice, ¿dónde consigo una Biblia? Pues, en la capital de su país, si es que no conoce otra librería cristiana, en la capital de su país hay librerías que se llaman la Sociedad Bíblica. Sociedad Bíblica de su país. Vaya a la Sociedad Bíblica Unida de su país y consiga ejemplares de la Biblia. Hoy en día, gracias a Dios, la Biblia se consigue a un precio muy reducido. Y cualquier persona, no importa su medio económico, su capacidad económica, puede obtener un ejemplar de la Biblia. La Biblia es la posesión más valiosa de su biblioteca. La Biblia es el libro que merece estar en su biblioteca. Pero más que en su biblioteca, en su mesa, al lado de su cama, en todo lugar que esté a disposición su Biblia para que usted la lea. Ahora, con la Biblia tiene que hacer lo siguiente. Primero, lea la Biblia disciplinadamente. O sea, lea la Biblia día tras día. Tenga un tiempo apartado y separado para leer la Biblia. Jesús dijo, escudriñad las Escrituras, porque vosotros creéis que en ella hallaréis la vida eterna, y ellas son las que dan testimonio de mí. Para usted, que está solo y solitario, leer la Biblia le va a poner en contacto con Dios. En segundo lugar, en este asunto de la Biblia, aprenda ciertos versículos de memoria. Por ejemplo, comience leyendo el Nuevo Testamento y cuando lo lee, usted va a encontrar que ciertos versículos de la Biblia son sobresalientes. Ciertos versículos de la Biblia van a hacer un impacto en su corazón. Entonces, subráyelos con un lápiz rojo y comience a aprender de memoria esos versículos. Anótelos en una tarjetita, lleve la tarjeta en su bolsillo, al trabajo, a la oficina, en sus viajes, aún en el campo, para los que viven en el campo, y de vez en cuando, cuando tiene un momento libre, saque la tarjetita con el versículo escrito de la Biblia y repítalo, repítalo, repítalo, hasta que se haga carne y hueso suyo. En tercer lugar, no solo lea disciplinadamente la Biblia y apréndala de memoria, sino que practique y obedezca lo que la Biblia manda. Si usted empieza a leer y a practicar este asunto de la lectura de la Biblia y a obedecer lo que Dios dice, usted se va a encontrar que va a crecer y va a madurar y va a desarrollarse y va a ser un hombre y una mujer cristianos maravillosos. En segundo lugar, no solamente obtenga una Biblia, sino que, escúcheme bien, reúna a su familia diariamente. Reúna a su familia diariamente para leerles algún pasaje de la Biblia que a usted le ha interesado. Reúna a su familia diariamente para que oren juntos. Orar es hablar con Dios, como ya hemos dicho en este programa muchas veces. Y luego, reúna a su familia dando particular atención a los hijos que Dios le ha dado. Si Dios le ha dado hijos, reúnalos. Si Dios le ha dado hijos, enséñeles a amar la Biblia, que es la palabra de Dios. La Biblia dice, toda escritura es inspirada divinamente y útil para enseñar, para redarguir, para instruir en justicia. Y sabe lo que agrega, para que el hombre de Dios sea perfecto, enteramente instruido y capacitado para toda buena obra. Eso se encuentra en la Biblia en 1 Timoteo capítulo 4. Ahora bien, estamos hablando a los solitarios. Hoy solamente hemos tocado dos de los aspectos que usted debe practicar si, en lugar de sentirse solo y solitario y abandonado y sin amigos en la fe del Señor Jesucristo, usted quiere sentirse cerca de Dios. Primero, pues, consiga un ejemplar de la Biblia. Léala disciplinadamente. Apréndala de memoria. Practique y obedezca lo que lee. En segundo lugar, reúna a su familia diariamente. Esa reunión diaria con su familia, en la lectura de la Biblia, en la oración y en aconsejar a su familia, a sus hijos, basado en lo que acaban de leer en la Biblia, va a ser el secreto de una gran bendición para su familia. Mi estimado amigo oyente, si en su población no hay otros cristianos que aman a Jesucristo según la Biblia, comience obedeciendo estas dos reglas. Y si Dios quiere, en el programa que sigue, seguiremos dándoles un plan para los solitarios.

Amigos oyentes, muchas gracias por su fina sintonía al programa de este día. Les estaremos esperando muy pronto para el próximo programa Cruzada con Luis Palau. Hasta entonces, recuerden las palabras de nuestro Señor Jesús. Felices los de corazón limpio, pues ellos verán a Dios.

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1: Primer libro de Samuel 2:2. Nadie es santo como tú, Señor. Fuera de ti no hay nada más. No hay mejor refugio que tú, Dios nuestro.

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Isaías 12:5. Canten salmos al Señor, porque sus obras son magníficas. Que toda la tierra lo sepa.

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2: En esta entrega podrá advertirse que el fútbol tiene preeminencia sobre otras manifestaciones deportivas. Y es que fue una de las primeras en enraizarse, difundirse y organizarse algunos años después de que en 1846, en la Universidad de Cambridge, Inglaterra, fuera elaborado el primer código del que se convertiría en un maravilloso y apasionante juego, atrapando a multitudes hasta en los más recónditos confines del mundo. Así reseña el fútbol Pedro Rivero Jordán en su capítulo sobre el deporte del fútbol y de otras prácticas, en el compendio histórico del siglo XX titulado El espíritu de un siglo, que publicó El Deber, Diario Mayor de Bolivia, con sede en Santa Cruz de la Sierra. Además de ser uno de los subdirectores del periódico, Rivero Jordán es autor de dos libros sobre el fútbol. En 1927, 81 años después de la aparición en Inglaterra del primer código del fútbol, se elaboró el primer reglamento del fútbol en Santa Cruz, Bolivia. En ese reglamento del fútbol cruceño se encuentra el siguiente estatuto para los jugadores. No dejéis de jugar mientras no suene el pito, y una vez pronunciada la decisión del referí o árbitro, no lo importunéis para que la revea, ni lo molestéis con observaciones, porque nada conseguiréis. Al leer este serio decreto a tono con los documentos jurídicos castizos de la época, los fanáticos del fútbol no podemos menos que sonreír por lo gracioso que nos suena en la actualidad. Así como el fútbol tiene preeminencia sobre otras manifestaciones deportivas, también el verdadero cristianismo tiene preeminencia sobre otras manifestaciones religiosas. Esto se debe a que Jesucristo, el prototipo del cristianismo, tiene la preeminencia en todo. Don Pedro Rivero Mercado, director del Deber, quien fue designado embajador de Bolivia en Francia, dice en su presentación al libro El espíritu de un siglo: el presente resumen periodístico nació con la idea de inmortalizar un poco de este preciado tiempo por medio de tinta, sudor y papel. Asimismo, Dios el Padre Celestial, director de la empresa editorial más importante de todos los siglos, quien designó a su Hijo Jesucristo como embajador del cielo en la tierra, bien podría decir a modo de presentación de la Biblia que es un resumen periodístico que nació con la idea de inmortalizar, por medio de tinta, sudor y papel, ese preciado tiempo que Él vivió entre nosotros. Porque lo hizo a fin de que, mientras no suene la trompeta final, nos conduzcamos en este maravilloso y apasionante juego de la vida conforme a su reglamento sagrado, conscientes de que Él es el juez de toda acción en el campo de juego, el árbitro de toda decisión, y de que una vez que pronuncie su decisión sobre nuestro destino eterno a la luz de nuestras jugadas temporales, nada conseguiremos con interponer un recurso de apelación, pues su decisión será irrevocable.
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1: Jeremías 20:13. 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Cántenle alabanzas.

0: Algunas veces estamos tan ensimismados que los únicos problemas y errores evidentes a nuestros ojos son los de nuestro cónyuge. Cuando asumimos la posición de culpar al otro por las crisis matrimoniales que enfrentamos, estamos dejando de asumir la responsabilidad en el asunto y perdemos la posibilidad de crecer individualmente. El matrimonio nos ofrece el escenario perfecto para ser sinceros y autocríticos. Esto es esencial para mejorar como personas. Se requiere una buena dosis de humildad para reconocer nuestros errores, disculparnos cuando hemos ofendido y luchar por la armonía en el hogar. No temas reconocer que tiene áreas por superar. Es el primer paso para hacer agradable la convivencia en el matrimonio. Le habla Sixto Porras de Enfoque a la Familia.
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2: Segundo libro de Samuel 7:22. Cuán grande eres, Señor y Dios. No hay nadie como tú. Tal y como lo hemos sabido, no hay más Dios que tú.

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1: En Dinámica son las 2:02.

El que en él cree no es condenado, pero el que no cree ya ha sido condenado, porque no ha creído en el nombre del unigénito Hijo de Dios. Y esta es la condenación, que la luz vino al mundo y los hombres amaron más las tinieblas que la luz, porque sus obras eran malas. Porque todo aquel que hace lo malo aborrece la luz y no viene a la luz, para que sus obras no sean reprendidas. Mas el que practica la verdad viene a la luz, para que sea manifiesto que sus obras son hechas en Dios. Evangelio según San Juan, capítulo 3, versículos 18 al 21.

Isaías 25:1. Tú, Señor, eres mi Dios. Yo te exaltaré y alabaré tu nombre, porque has hecho maravillas. Tus consejos siempre han sido verdaderos y firmes.

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Éxodo 15:2. El Señor es mi fortaleza y mi cántico. El Señor es mi salvación. Él es mi Dios y lo alabaré. Él es el Dios de mi Padre y lo enalteceré.

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2: Marco Antonio era un niño común. Era uno más en el vecindario. Iba a la escuela cada mañana y por las tardes se la pasaba jugando fútbol hasta que su madre lo llamaba a cenar. Los calores del verano tropical eran una magnífica excusa para irse al río y chapotear con los amigos. Bueno, no todos eran amigos. Había algunos de esos muchachos que a su edad ya habían aprendido un poco más de lo que era normal de saber en la vida de un niño. De esa forma, Marco Antonio oyó conversaciones que no debía. Probó el sabor del licor y el humo del tabaco. Marco Antonio admiraba mucho a su papá y a su hermano mayor Rogelio. Ambos eran muy trabajadores, hombres rudos del campo, acostumbrados a las faenas diarias con la pala, el azadón y el cuidado del ganado de la familia. Pero como muchos de estos viejos troncos de familia, ambos eran muy dados al uso del licor. Ellos mismos lo fabricaban de manera clandestina en su hacienda. Marco Antonio creció. Fue un magnífico futbolista, un excelente estudiante y un amigo como hay pocos en la vida. Un día se casó y emigró con su esposa a otro país en busca de fortuna. Pero algo de la niñez quedó clavado en el corazón de este joven padre de familia. Ser hombre es tomar licor. Y poco a poco el bebedor social se fue transformando en un alcohólico. Como todos, él solía decir que cuando quisiera, él pararía de tomar. No sabemos cuántas veces quiso parar. Pero no pudo. Un día le diagnosticaron una enfermedad terminal, la cual había venido como producto de un hígado que no fue capaz, por más tiempo, de procesar el alcohol que aquel hombre consumía. Hablando con un amigo, Marco Antonio le confesó y le dijo: "Todo lo que yo he estado haciendo es ser un hombre como mi papá. Y yo sé que eso lo traigo clavado en mi alma desde mi niñez muy temprana. Qué lástima y qué tarde." Pocos meses después, Marco Antonio dejaba una viuda y 5 hijos que apenas despuntaban en los años de la adolescencia. Mi amiga, mi amigo, para bien o para mal, dentro de todo hombre habita el niño que lo precedió. La edad viril está arraigada en la niñez. Y muchos de nuestros males de hoy nacieron en las experiencias tempranas de aquellos años cuando éramos niños. ¿Sabes? Se necesitan muchos años para ser un hombre, pero se necesitan apenas unos instantes para ser un pecador. Sin embargo, tú no tienes que ser un esclavo de tu niñez. Tú puedes liberarte de ella y encontrar en Jesucristo al hombre perfecto, al amigo ideal, al Salvador único y al Señor todopoderoso que tú necesitas. Ven por la fe y el arrepentimiento a Él y hallarás libertad y sentido real para toda tu vida.
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3: Primer libro de Samuel 2:2. Nadie es santo como tú, Señor. Fuera de ti no hay nada más. No hay mejor refugio que tú, Dios nuestro.
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Segundo libro de Samuel 7:22. Cuán grande eres, Señor y Dios. No hay nadie como tú. Tal y como lo hemos sabido, no hay más Dios que tú.

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1: Algunas veces estamos tan ensimismados que los únicos problemas y errores evidentes a nuestros ojos son los de nuestro cónyuge. Cuando asumimos la posición de culpar al otro por las crisis matrimoniales que enfrentamos, estamos dejando de asumir la responsabilidad en el asunto y perdemos la posibilidad de crecer individualmente. El matrimonio nos ofrece el escenario perfecto para ser sinceros y autocríticos. Esto es esencial para mejorar como personas. Se requiere una buena dosis de humildad para reconocer nuestros errores, disculparnos cuando hemos ofendido y luchar por la armonía en el hogar. No temas reconocer que tiene áreas por superar. Es el primer paso para hacer agradable la convivencia en el matrimonio. Le habla Sixto Porras de Enfoque a la Familia.
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3: Mi amable oyente, si usted estuvo conmigo ayer, recordará que leí la pregunta de un caballero que estaba deprimido y que pensaba en suicidarse. Y luego, para responder a su pregunta y para procurar ayudarle, leí la carta de una maestra de escuela pública que pasó por una idéntica situación, pero que ha sido liberada completamente. Y ella me contaba, en la carta que le leí ayer, que ella fue librada de sus angustias, depresión y el deseo de suicidarse, que ahora cree en la vida y que vale la pena vivirla. Y luego ella agregó la frase clave, con Jesús. Ahora bien, ayer le decía a este caballero deprimido, en profunda y aguda crisis de depresión, que el sentido de culpa tiene que ser borrado para librarse de la depresión. Segundo, le dije también que debiera ir a un médico para ver si quizás había causas físicas para su desgano y el sentido de depresión. Dicen los médicos, he consultado con muchos de ellos, que a veces problemas químicos en el físico provocan ese sentido de depresión. No siempre es culpa, no siempre es un problema del espíritu ni de las emociones. Tercero, un problema de confianza. Yo noto que muchas personas que están deprimidas y que piensan en suicidarse es porque han perdido la fe y la confianza. Ya no creen que hay nada en este mundo, ya no creen que hay esperanza, ya no creen que se puede vivir la vida, quizá por una infidelidad del cónyuge o la cónyuge, o por otro problema económico o lo que sea, han perdido la confianza frente a la vida. Aquí, nuevamente, viene a nuestro rescate el Salvador. Por eso así se llama, nuestro Salvador, Jesucristo. Él nos ha dejado en la Biblia toda una serie de promesas y Él promete proveernos todo lo que necesitamos frente a la falta de confianza. La Biblia dice, por ejemplo, buscad primeramente el reino de Dios y su justicia, y todas estas otras cosas serán añadidas. En otro lugar dice la Biblia, no te dejaré ni te desampararé, de tal manera que podemos decir confiadamente, el Señor es mi ayudador, no temeré lo que me pueda hacer el hombre. Jesús dijo en otro lugar, en el mundo tendréis aflicción, mas confiad, yo he vencido al mundo. Usted, caballero, que se siente bajo depresión y una crisis, que piensa en quitarse la vida, debe ir a ver un consejero, sí, pero sepa primeramente que Dios le promete, con abundantes promesas que se encuentran en la Biblia, proveerle a usted todo lo que necesita para esa falta de confianza. En tercer lugar, le quiero recomendar que hable de su problema con amigos fieles, amigos íntimos, amigos de confianza, si fuere posible con amigos de cierta madurez moral, ética y espiritual. Por eso recomiendo que se haga amigo de cristianos buenos, cristianos verdaderos, cristianos que son sencillos y humildes quizás, pero que aman a Dios y que son maduros en su carácter, que están integrados, como nos dicen los psiquiatras, que han aprendido a poner su personalidad en perspectiva, en buen orden. Y las mejores personas en ese sentido son las personas que tienen a Cristo en el corazón y que caminan con Dios y que viven esa vida integrada porque el Espíritu de Dios vive en sus corazones. Y si usted, caballero, todavía no ha recibido a Cristo, en este momento lo puede hacer. Y le aseguro que va a tener la culpa borrada porque Cristo murió en la cruz para borrar las culpas. Va a tener confianza porque se va a aferrar a las promesas de Dios. Va a tener seguridad eterna porque así lo promete Dios. Y va a tener nuevos amigos en otros cristianos sinceros.
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6: La palabra de Dios contiene luz para dirigirte, alimento para sustentarte, consuelo para alegrarte. Su objetivo, Cristo. Su intención, nuestro bien, y su propósito, la gloria de Dios.
7: Primer libro de Crónicas 29:11. Tuya es, Señor, la magnificencia y el poder, la gloria, la victoria y el honor, pues tuyas son todas las cosas que están en los cielos y en la tierra. Tuyo es, Señor, el reino. Tú eres excelso sobre todas las cosas.

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1: En Dinámica son las 5, 3 minutos.
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3: Jesús dijo esto: toda autoridad me ha sido dada en el cielo y en la tierra. Toda autoridad. Esto es lo que significa ser absolutamente soberano. Esto es lo que significa no tener que responderle a nadie fuera de usted mismo.
4: Sea usted bienvenido a Gracia a Vosotros, Ministerio de Enseñanza del Pastor John MacArthur. Seguramente ha escuchado que las concesiones son lo que hace grandes a las naciones, pero también felices a los matrimonios. Y ciertamente el dar y recibir es clave en cualquier relación. Pero, ¿acaso la Biblia nos instruye a hacer concesiones sobre lo que enseña? El día de hoy, el pastor John MacArthur, en la voz del pastor Luis Contreras, nos enseñará cómo actuó Jesús ante sus enemigos de la verdad bíblica en la serie titulada ¿Cómo hablarle a un hereje? En gracia a vosotros.
3: Lucas capítulo 20, versículos 1 al 8. Lo voy a leer para que lo tenga en mente conforme escuchamos lo que el Señor nos dice mediante este acontecimiento. Sucedió un día que enseñando Jesús al pueblo en el templo y anunciando el Evangelio, llegaron los principales sacerdotes y los escribas con los ancianos, y le hablaron diciendo: dinos, ¿con qué autoridad haces estas cosas? ¿O quién es el que te ha dado esta autoridad? Respondiendo Jesús les dijo: os haré yo también una pregunta, respondedme. ¿El bautismo de Juan era del cielo o de los hombres? Entonces ellos discutían entre sí, diciendo: si decimos del cielo, dirá, ¿por qué pues no le creísteis? Y si decimos de los hombres, todo el pueblo nos apedreará, porque están persuadidos de que Juan era profeta. Y respondieron que no sabían de dónde fuese. Entonces Jesús les dijo: yo tampoco os diré con qué autoridad hago estas cosas. Esta es una conversación triste. Esta es una declaración final por parte de Jesús de que no tiene nada más que decirle a Israel, a los líderes. Él ya acabó con ellos. El asunto que trae a la luz esta declaración final trágica por parte de nuestro Señor es el asunto de autoridad. ¿Entendemos la palabra autoridad? Entendemos lo que significa estar en autoridad y estar bajo autoridad. Autoridad es una palabra que está llena de significado. Denota permiso, poder, privilegio, gobierno, control, dominio. Y nuestro mundo está lleno de ella. La enfrentamos en nuestros hogares, padres y madres, habiendo recibido autoridad sobre los hijos. La enfrentamos en nuestras escuelas. Siempre están aquellos que están en autoridad sobre nosotros. La enfrentamos en todos nuestros lugares de trabajo. La enfrentamos en términos de gobiernos que son responsables de hacer leyes e implementarlas y las implementan con autoridad. Estamos acostumbrados a eso. Todos somos personas que estamos bajo autoridad y en algunos casos tenemos alguna autoridad también. Entonces lo entendemos. Sabemos lo que significa tener autoridad. También sabemos lo que significa estar bajo autoridad. A todos nosotros, por un lado, se nos ha dado algo de autoridad y en términos generales, mayor autoridad. Pero cuando hablamos de Jesucristo, la autoridad es una realidad muy diferente. En Mateo 28, 18, Jesús dijo esto: toda potestad, toda autoridad me ha sido dada en el cielo y en la tierra. Toda autoridad. Esto es lo que significa ser absolutamente soberano. Esto es lo que significa no tener que responderle a nadie fuera de usted mismo. Tener toda autoridad. Jesús demostró su autoridad de varias maneras. En Mateo capítulo 7, en el versículo 29, al final del Sermón del Monte, después de que Jesús había predicado ese sermón evangelístico maestro, el cual comenzó al desmantelar la religión falsa del judaísmo y terminó con una invitación a entrar por el camino estrecho. La respuesta de la gente fue simplemente esta: él habló como uno que tenía autoridad. Eso fue absolutamente excepcional. No estaban acostumbrados a gente que tenían su propia autoridad. Estaban acostumbrados a gente que citaba a alguien más, que se identificaba con alguien más, que tomaba su autoridad de alguien más. Pero Jesús habló como uno quien en sí mismo es una autoridad. Más adelante, en el Evangelio de Mateo, capítulo 9, versículos 6 al 8, dice que él tenía autoridad para perdonar pecados. Una autoridad que ellos entendieron que le pertenecía únicamente a uno, y ese uno es Dios. En Mateo capítulo 10, versículo 1, se vuelve aparente que él tenía autoridad sobre todas las fuerzas del infierno, autoridad sobre el poder demoníaco. En Juan capítulo 1, versículo 12, él dijo que tenía autoridad para salvar. Esto es autoridad para dar vida, vida espiritual y salvación. En Juan 5, 27, dice que a él se le dio autoridad para juzgar a todos los hombres. En Juan 10, 18, él dijo: tengo autoridad para poner mi vida y tengo autoridad para volverla a tomar. Esto quiere decir que él tenía autoridad sobre la muerte y autoridad sobre la vida, expresada de manera maravillosa en Apocalipsis como teniendo las llaves de la muerte y el Hades. En Juan 17, 2, nos dice que él tiene autoridad sobre toda la humanidad. Él no está bajo nadie más que Dios. Y él está en acuerdo perfecto con Dios como Dios. Él tiene autoridad. Él tiene un tipo de autoridad de lo que no conocemos nada. Él tiene autoridad absoluta unilateral para hacer lo que él quiere, cuando él quiere, con quien él quiere y lo que él quiere hacer. Quizás una manera simple de entender la esencia de esta autoridad es entender dos palabras griegas que pueden ser traducidas a autoridad. La primera es dunamis, normalmente traducida poder. Es el poder de la cual la palabra en inglés dinamita viene. Dunamis se refiere a la capacidad de hacer algo, la capacidad de hacerlo. La otra palabra es exousia. Exousia es la palabra que normalmente se traduce a autoridad, como en este texto, en donde la palabra autoridad aparece tres veces. Esto significa el derecho de hacer algo. Tener toda autoridad, entonces, es tener todo el poder y todo el derecho de hacer todo y cualquier cosa que uno quiere hacer. Él tiene la capacidad de hacer lo que él quiere, y él tiene el derecho de hacer lo que él quiere con quien él quiere o lo que él quiere, y esto es tener toda autoridad. Él tiene tanto dunamis como exousia, él tiene el poder y él tiene el permiso. Él lo tiene porque él es Dios. Y aun cuando él es encarnado, aunque él es Dios que ha venido en carne humana, aunque él se ha rebajado a sí mismo como un siervo, él todavía tiene el poder y la autoridad para hacer precisamente lo que Dios quiere que él haga. No hay límites para su poder, nadie puede resistir a su poder, no hay límites para su capacidad, no hay límites tampoco para su derecho. Él tiene tanto el derecho como la capacidad para hacer todo lo que él quiere hacer, y él quiere hacer lo que está en armonía perfecta con el Padre. Como consecuencia, y este es el punto importante, como consecuencia, Jesús nunca en su vida terrenal pidió permiso para hacer algo. Nunca. Él nunca lo buscó de ninguno de los canales normales en su ministerio. No había nadie que estuviera más alto fuera de su propio Padre, y él dijo: siempre hago lo que el Padre me dice que haga, siempre hago lo que el Padre me muestra que haga, siempre hago y únicamente hago lo que el Padre quiere que yo haga. No importa lo que fuera, no había autoridad a la cual Jesús acudiera. Ahora usted tiene que entender, esto es sorprendente en la experiencia de los judíos, enseñar como él lo hizo en el Sermón del Monte y básicamente atacar todo tesoro de la religión judaica, legalista, y despedazarla, y no tener autoridad fuera de sí mismo, es algo totalmente fuera de lo normal. Él atacó sus ofrendas, él atacó sus ayunos, él atacó sus oraciones, él atacó sus sacrificios, Él atacó su justicia personal. Él atacó todo lo que ellos consideraban sagrado. Él atacó la suma y sustancia de su sistema religioso entero en su enseñanza. Y él no citó a ningún rabino. Él no tenía permiso de ningún Sanedrín. Él no tenía algún concilio rabínico al cual él rendía cuentas. Él no estaba ordenado de la manera apropiada que todos los maestros y rabinos estaban ordenados, y tampoco su teología había sido revisada ni autorizada por el Sanedrín. Inclusive cuando él hizo un látigo al principio de su ministerio y expulsó a todos los compradores y a los vendedores de la casa de su padre, él no le pidió permiso a nadie para hacer eso. Él no acudió al concilio gobernante del templo, el cual estaba constituido, claro, de los sumos sacerdotes, los principales sacerdotes, los que estaban bajo ellos, y el resto de la gente que estaba a cargo de esa empresa para conseguir permiso de ellos. Él no acudió al Sanedrín, el consejo que gobernaba y que estaba constituido por los principales sacerdotes y escribas y otros ancianos oficiales, saduceos, herodianos. Él no buscó permiso alguno cuando lo hizo la primera vez, ni buscó permiso alguno cuando lo hizo la última vez. Usted recuerda, ¿no es cierto? En el 19:45 le entró al templo, comenzó a expulsar a aquellos que estaban vendiendo, diciéndoles, escrito está, mi casa será casa de oración, ustedes la han hecho cueva de ladrones, y él los limpió. Él no buscó permiso alguno para hacer esto. Esta es una interrupción total a todo lo que estaba pasando ahí, sin autoridad alguna para hacer esto. Pero él nunca buscó autoridad humana. Ahora usted tiene que entender que esto, en un sentido, es simplemente otra ofensa enorme para los judíos que están en liderazgo en Israel. Ellos están afligidos en primer lugar porque él ataca su teología, ataca su credibilidad. Él los desenmascara como hipócritas de lo más bajo. Y ahora él los aborda de manera física en su esfera misma. Y él enseña sin ninguna conexión a ningún mentor o rabino anterior, y sin credenciales y sin ordenación, lo cual solo podía ser concedido por el Sanedrín. Dicha conducta es algo fuera de lugar para comenzar, y dicha conducta sin autorización es doblemente algo que está fuera de lugar. Jesús era su propia autoridad. Él habló proféticamente, él habló verdaderamente, él interpretó correctamente la escritura del Antiguo Testamento, él habló la palabra de Dios verdadera. Ellos inclusive admitieron eso. Él perdonó pecado, él curó a gente enferma, él resucitó a los muertos, él echó fuera demonios, y él lo hizo sin buscar en ningún momento permiso de alguien. Ahora, el meollo es este. Él trató su sistema religioso entero como si no existiera. A él no le importaba el Sanedrín, a él no le importaban los principales sacerdotes, a él no le importaban los concilios, a él no le importaba ninguna opinión popular, a él no le importaba nada. Él era totalmente indiferente a los sacerdotes, él era indiferente a los rabinos, él era indiferente a los expertos en la ley, los escribas, los teólogos, él era indiferente al sistema sacrificial, él era indiferente a todo el asunto del templo. Él lo trató como si no existiera. No importaba para su vida. No tuvo influencia en su vida, no tuvo influencia en lo que él enseñó, no tuvo influencia en lo que él dijo. De hecho, él básicamente lo atacó con una venganza. Ahora usted tiene que entender que la hostilidad que se está incrementando en este punto realmente es imposible de medir. Él los trata a todos, y recuerde esto, ellos vivían para ser exaltados. Ellos vivían, estos líderes vivían para usar sus túnicas largas y usar sus filacterías en sus túnicas y pretender que eran santos. Ellos vivían para ayunar en público y se colocaban cenizas en sus cabezas y hacían sus donativos en el templo a la vista plena de todo mundo, mientras que alguien estaba tocando una trompeta para anunciar su llegada. Buscaban los principales lugares en los lugares elevados y ser elevados y ser llamados maestro y padre y todas estas cosas. Todo tenía que ver con elevarlos, y Jesús literalmente los trató con un menosprecio total. En lo que a él concernía, ellos no existían, no tenían nada que ver con Dios, no tenían nada que ver con el reino de Dios, no tenían nada que ver con el verdadero pueblo de Dios. Ellos eran extraños para los propósitos de Dios y la vida de Dios. No hay nada más devastador y difícil de aceptar que ser tratado como si usted no importa cuando usted realmente piensa que importa. Y usted suma todos estos elementos de esto juntos, y hay una furia adentro de ellos al grado que sus almas literalmente están encendidas con las llamas de odio. Y está incrementándose rápidamente y explota en la erupción de la crucifixión el viernes. Ahora permítame darle el contexto. Jesús ha terminado su breve ministerio galileo después de ministrar en Judea predominantemente durante el último año de su vida. Él ha venido a la Pascua en Jerusalén, vino por el este, por el Jordán, pasó por Jericó, subió por el monte a Jerusalén. Él ahora está en la ciudad de Jerusalén. Él llegó al área de Jerusalén el sábado del año 30 después de Cristo, en el mes de Nisán, en preparación para morir el viernes, el cual es el día en el que los corderos de la Pascua son matados, y él es el verdadero cordero de la Pascua, el que sería matado en ese día, en ese año, exactamente el año en el que Daniel profetizó. Pero es sábado cuando él llega al área de Jerusalén. Él acude a la familia que él conoce y llama, María, Marta y Lázaro. Se queda en su casa en una aldea llamada Betania, a más de 3 kilómetros al este de Jerusalén. Él se queda ahí con ellos el sábado por la noche. El domingo se sabe que él está ahí. Multitudes enormes salen de Jerusalén y las aldeas que rodeaban a Jerusalén y vienen a Betania para verlo y para ver a Lázaro, a quien él había resucitado de los muertos varias semanas antes. Esto es lo que pasó el domingo. Él se quedó en Betania y las multitudes vinieron a él. El lunes, él llegó de manera triunfal a Jerusalén, como usted sabe, ahí en el asna para cumplir Zacarías 9:9, y el Mesías entraría en Jerusalén montado en un asno, una bestia de carga. Él viene por la puerta oriental. Él es reconocido por la multitud enorme como el Mesías. El gran desfile entonces termina en el templo, el cual apenas está dentro de la puerta oriental. Él apenas entra por la puerta en esta masa de humanidad y él está ahí en el lugar del templo. Eso es el lunes. El lunes termina entonces en el templo. Es el atardecer, es en la tarde, y entonces él deja Jerusalén y regresa pasando por la multitud, regresa a Betania para pasar la noche con María, Marta y Lázaro y sus apóstoles. Martes, él regresa en la mañana en una furia santa. Lo último que vio el lunes por la noche fue el templo, y conforme él entró por la puerta oriental después de la entrada triunfal y vio el templo, él había visto este desastre, el caos que los ladrones estaban perpetrando en el lugar que debía ser la casa de Dios. Esa imagen permaneció en su mente, ciertamente, toda la noche, y en la mañana él regresó con una venganza. En furia santa él entró y expulsó a los profanadores miserables impíos de la casa de su padre. Mientras que esto estaba pasando, algunos niños en el templo, nos es dicho por otro de los escritores de los evangelios, estaban reconociéndolo con gritos de Hosanna, alimentando aún más el enojo de los líderes. Simplemente imagínese, mientras que él los está expulsando, niños están reconociéndolo con los hosanas, y entonces ellos incrementan la necesidad de asesinarlo para detener esta profanación de su religión falsa. No pueden tolerar a uno que ha derrocado su adoración falsa, ha desenmascarado su hipocresía cruda y hecho lo que él ha hecho sin permiso. Después de limpiar el templo el martes, él regresa a Betania. El miércoles él regresa. Entonces, en el capítulo 20, versículo 1, es miércoles. Él regresa a la ciudad. Él regresa al templo. Ahora está limpio. No regresaron. Lo cual habla del poder que él manifestó. Él ahora lo ha limpiado y él se va a convertir en su centro. El Señor ha venido a su templo. Como el profeta dijo, él vendría repentinamente a su templo. Él ha venido a su templo. Es miércoles por la mañana cuando él llega. Y él viene a enseñar, versículo 1. Sucedió un día, esto es el miércoles, cuando usted compara todos los relatos, que enseñando Jesús al pueblo en el templo y anunciando el evangelio, es momento de que hay algo de verdad en el templo. Es momento de expulsar a los mentirosos y a los inventores y a los manipuladores y a los falsos maestros y a los hipócritas y a los charlatanes y a los farsantes. Es momento para algo de verdad. Es momento para el maestro verdadero de Dios y la verdadera palabra de Dios y el evangelio de salvación de Dios verdadero. Es momento para las buenas noticias que son reales. Y entonces él viene y se convierte en el centro de atención. De regreso en el versículo 47, recuerda, dijo que él estaba enseñando diariamente en el templo. Pero los principales sacerdotes, los escribas y los principales del pueblo procuraban matarle. Y no hallaban nada que pudieran hacerle, porque todo el pueblo estaba suspenso oyéndole. Y continuaron a lo largo de estos pocos días oyendo cada palabra. Si usted ve el 21:38, capítulo 21, termina diciendo, versículo 37, que le estaba enseñando en el templo, y después en el versículo 38, todo el pueblo se levantaba temprano por la mañana y venía a él en el templo a escucharlo. Entonces, esta fue su rutina diaria. Miércoles, jueves, con toda certeza, viernes, los acontecimientos para el juicio se llevan a cabo y su crucifixión. Entonces, aquí en este miércoles, él regresa a traer verdad a un lugar a donde no ha habido nada más que mentiras, a traer el mensaje genuino de Dios a un lugar en donde no ha habido nada más que engaño satánico y mentira. Y entonces él viene, enseñándole al pueblo en el templo y predicando el Evangelio. Es un día sorprendente este día. Por cierto, la enseñanza sigue hasta el final del capítulo 20, hasta el final. Inclusive hay más en el capítulo 21, pero creo que lo que usted tiene en el capítulo 20, el capítulo entero, es básicamente el contenido de su enseñanza en este día, el miércoles. Esta enseñanza es tan importante que hay más de ella en Mateo y Marcos. Es un día tan importante. Es su tiempo final para enseñar, su tiempo final para hablar. Y al pueblo le predique el Evangelio. Al pueblo él enseña la verdadera palabra de Dios. Esto es gracia, esto es compasión, esto es empatía, esto es ternura, esto es paciencia, esto es perseverancia, esto es tolerancia, esto es misericordia, y este es su territorio. Unos cuantos días finales para llamar a Israel al arrepentimiento, para llamar a Israel a la salvación. Él no tiene interés en traer reforma social, reforma política, reforma militar, no a una nación incrédula. Y entonces él viene para enseñar la verdad y predicar el Evangelio. Y Marcos nos dice que lo hizo mientras que estaba caminando. Ahí por todo ese patio en el templo, con todos sus lugares y patios, él se movió en esta multitud enorme. Siempre los líderes estuvieron ahí, siempre siguiéndolo. El versículo 47 del capítulo 19 dice que él estaba enseñando diariamente en el templo. Los principales sacerdotes y los principales hombres entre ellos estaban tratando de matarlo y no hallaban nada que pudieran hacerle porque todo el pueblo estaba suspenso oyéndolo. Estaban tratando de encontrar algo con qué atraparlo. No podían y temían al pueblo. Esta era una manera rabínica de hacer las cosas. Usted caminaba, usted se movía y usted reaccionaba y usted interactuaba y había diálogo y había disputa y así es como él enseñó. ¿Qué estaba él diciendo? Bueno, él estaba enseñando al pueblo. ¿Cuál fue su mensaje? Bueno, probablemente lo mismo que nos dice en Hechos 1:3. Él estaba hablando de cosas que tienen que ver con el reino de Dios. No tenía que ver con política, no tenía que ver con economía, no tenía que ver con civilidad, no tenía que ver con esas cosas que la gente quería que el Mesías les trajera. Fueron temas del reino. Él probablemente habló del pecado, lo miserable que es, y la necedad de la religión hipócrita, la cual no podía tratar con el pecado. Él probablemente enseñó acerca de juicio, la inevitabilidad, el juicio divino y el infierno. Probablemente habló de la justicia, la desesperanza de tratar de alcanzar la justicia por uno mismo. Estoy seguro de que habló de humildad, la necesidad de la bancarrota de espíritu y quebrantamiento y un corazón contrito. Y él habló de amor, el amor compasivo de Dios hacia los pecadores. Y él habló de la posibilidad de paz con Dios y entrar al reino y la vida eterna, la esperanza de gloria. Él probablemente también habló de la necedad de oraciones falsas y repetición vana, y hacer obras religiosas superficiales y ser vistos por los hombres y estar satisfecho con eso en lugar de tener la aprobación de Dios. Él probablemente habló de humildad falsa y soberbia espiritual, y quizás habló del costo de seguirlo, negación personal, tomar su cruz. Quizás él habló de persecución, el sufrimiento de uno que se identifica con él. Quizás él habló de la Escritura, la palabra de Dios, de honestidad, de perdón, de riquezas verdaderas, de fe, de gracia, misericordia. Todas esas cosas. Todas partes de Evangelizoma y el Verbo predicando el Evangelio. Habló de todos los asuntos que tenían que ver con la salvación. Y ellos escucharon. Pero los líderes estaban ahí y no podían aceptarlo. Y simplemente estaban buscando encontrar una manera de atraparlo y hacerlo caer, y estaban teniendo dificultad en encontrarlo. Al final del capítulo 19 no tomó mucho tiempo para que hicieran algo porque estaban tan enfurecidos. A la mitad del versículo 1 llegamos al primer punto que quiero que observe en este acontecimiento, la confrontación. Llegaron los principales sacerdotes y los escribas con los ancianos. Efistemi es el verbo griego que se traduce llegaron. Significa atacar, venir sobre. Es inevitable. No pueden contener su enojo. Y están tratando de refrenarse a sí mismos y lo hacen al formular una pregunta que enmascara su hostilidad real en una especie de caso teológico. Pero vienen tras él con venganza. Observe si es tan amable. Son los principales sacerdotes y los escribas con los ancianos. Los principales sacerdotes incluía a los sumos sacerdotes, el que estaba inmediatamente bajo el sumo sacerdote, en cierta manera un capitán de los sacerdotes, de los cuales los sumos sacerdotes eran seleccionados, que tenían responsabilidad de supervisar simplemente todo. Después de ahí habían diferentes órdenes por rango de sacerdotes, sacerdotes,

0: eran el grupo que lideraba los asuntos de religión. Entonces, una delegación viene a él de este grupo colectivo. Y lo que es tan interesante de esto es esto. Estos son grupos divergentes. Los saduceos tenían sus propias ideas, los fariseos tenían ideas muy diversas, los herodianos tenían sus propias ideas muy diversas de nuevo. Todos eran grupos muy diversos que estaban de acuerdo en una cosa: queremos este hombre muerto. La institución religiosa entera está unificada en este propósito. Todos los grupos divergentes están unidos en común en el deseo de matar a su Mesías. Si eso no le dice a usted qué tan lejos estaba de Dios el judaísmo, no sé qué más lo haría. No podían estar de acuerdo en mucho, pero podían estar de acuerdo en esto. Querían a Jesús muerto.
1: 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Y queremos agradecerle desde el fondo de nuestro corazón su tiempo y sintonía, y en nombre del personal de este organismo, invitarle para que nos acompañe en la próxima edición y así juntos continuar desatando la verdad de Dios un versículo a la vez, en gracia a vosotros.

0: En Dinámica son las 5:52 minutos.
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1: En Dinámica 6 y un minuto.
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Un nuevo día, una lluvia de gracias a Dios, nuestro Padre. Gracias, Señor, por conservarnos la vida. Gracias por la luz, el aire, el pan y todos los beneficios materiales que nos concederás hoy. Gracias por haber conocido la verdad salvadora, por ser hijos tuyos, hermanos entre nosotros. Gracias por ser portadores de tu mensaje en la señal YVXD Dinámica. Gracias por la fortaleza que nos das para vencer la tentación del dinero, la vanidad y el egoísmo, y sacar experiencia de los errores. Te ofrecemos nuestra memoria, entendimiento y voluntad, todo nuestro cuerpo con sus sentidos, toda nuestra actividad en el día de hoy. Que tu gracia nos guíe para que no fracase tu plan sobre nosotros. Cada día que se inicia una nueva etapa de trabajo, acuérdate de agradecer al Padre la oportunidad que te concede y prepárate para ejecutar las tareas que tienes entre las manos con alegría y buena voluntad. Agradece además el trabajo que te proporciona el pan de cada día y trata de hacerlo lo mejor que puedas. El trabajo bien realizado nos trae la alegría del deber cumplido. Buenos días. 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
1: Isaías 12:5. Canten salmos al Señor, porque sus obras son magníficas. Que toda la tierra lo sepa.

0: 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Aunque las naciones que nos rodean sigan a sus ídolos, nosotros seguiremos al Señor nuestro Dios por siempre y para siempre. Miqueas 4:5. Cada nación y cada personaje escoge libremente a quién quiere servir. Nuestro trabajo siempre será enseñar el camino, pero el ser humano en su condición natural ha sido dotado de un libre albedrío como muestra del amor de Dios que le permite tomar sus propias decisiones y no sentirse obligado a seguir al Eterno si su corazón no lo quiere. La porción bíblica de hoy nos habla de naciones o países, pero perfectamente esta enseñanza se aplica a nuestra vida personal. Los países, culturas, poblaciones o el ser humano de manera individual es libre de buscar al Señor de corazón, pero puede que no lo haga. De hecho, cuando revisamos la población mundial, nos encontramos que solo cerca de un 10% de la gente, unos 800 millones de habitantes, conocen de Jesús. Y quizá este monto puede que sea más pequeño. Hay en el mundo religiones ancestrales muy numerosas, personas ateas que no creen en nadie y otras que tienen una idea del Eterno diferente a la que la palabra enseña. En el ámbito personal, cuando caminamos por las calles, la gran mayoría de la gente que nos rodea no conoce de Jesús y de su plan redentor. En pocas palabras, viven la vida sin esperanza. Y cuando les presentamos el mensaje de salvación, suelen despreciarlo porque no llena sus expectativas o sencillamente porque los lleva a eximirse de ciertas cosas que les gusta hacer y que no están dispuestos a dejar. Es allí donde debemos tener la verticalidad que aunque el mundo entero y la gente que conocemos y que se encuentra a nuestro alrededor clamen a otros dioses, nosotros siempre mostraremos en quién está depositada nuestra confianza. Oremos al Espíritu Santo para que sensibilice los corazones de las personas que están cerca de nosotros y puedan a través de nuestro testimonio buscar a Cristo y ser redimidas. Nuestra mejor predicación no viene con palabras, sino con acciones. Si esa persona ve que en nosotros hay algo diferente, ella va a querer lo que nosotros tenemos. Lo importante es que la obra de Cristo nos distinga del resto de la gente y que no seamos iguales al impío que no tiene esperanza. Si has nacido de nuevo, el Espíritu Santo siempre hará la obra en ti para que su fruto sea evidente. Amor, gozo, paz, paciencia, bondad, benignidad, fe, mansedumbre y templanza deben ser las credenciales que nos diferencien del resto de las personas y lleven a muchos a conocer a Jesús a través de lo que nosotros transmitimos. Te deseamos un día pleno en el cual puedas mostrar que amas a Dios con tus acciones y lo des a conocer entre muchas personas. Que Dios te bendiga.
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3: En Dinámica 6 y 59 minutos.
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6: Muy buenos días, Dios me les bendiga. La gracia de nuestro Señor Jesucristo pueda sostenerle, acompañarle durante todo el día. Es mi deseo, es nuestro deseo. Para todos nuestros respetables oyentes que fielmente nos sintonizan a esta hora de la mañana, por acá por Dinámica 92.9 FM, la siempre única, refrescante y edificante. Y por supuesto, a esta hora de la mañana, 7 en punto, su programa bíblico Conectados al Camino, siempre en movimiento. Nuestra gratitud para nuestro Señor, nuestro Dios, porque hoy martes 19 de mayo del año 2026 nos permite estar al aire, deseando que sea Él quien nos pueda ayudar durante todo este hermoso día que nos ha regalado. Vamos a laborar para ustedes en la dirección general de la emisora, nuestro hermano Manuel Felipe García, en la musicalización, nuestro querido hermano Alexis Azuaje. Y en la producción y locución, quien habla para ustedes, su hermano y amigo Henry Rodríguez. Como siempre, Conectados al Camino inicia con la oración Nos Conecta. Bendito y poderoso Dios, soberano y eterno Señor, a usted glorificamos, a usted honramos y a usted le damos muchas gracias, porque nos permite a esta hora de la mañana poder tener este hermoso tiempo de comunión con usted, de poder expresar desde nuestro corazón nuestra gratitud, nuestro deseo de querer agradarle con todo lo que queremos y deseamos hacer. Por eso, nuestras vidas, las vidas de nuestros respetables oyentes, están en tus manos, Señor, para que puedas dirigirnos, guiarnos, puedas coordinar cualquiera de las actividades que hoy, conforme a tu voluntad, queremos hacer. Ayúdanos, porque cada una de las cosas y en los detalles que nos muestras durante este día queremos honrarte. Ayúdanos, Señor, porque con tu ayuda estamos seguros de que menos vamos a fallar. Usted es nuestra dirección, usted es quien va delante de nosotros, usted es quien impide que podamos desviarnos a derecha o a izquierda. Sabemos, conocemos cómo obra usted en nuestras vidas y así necesitamos que cada día lo sigas haciendo, Señor, porque es usted nuestra mejor ayuda, la única que podemos recibir para hacer todas las cosas para ti. Gracias, amado Señor. Gracias, bendito Maestro. Toda esta señal, bendito Dios, estamos pidiéndote para que pueda llegar a cualquier lugar donde usted así la pueda llevar, para que muchos puedan conectarse y puedan ser edificados con todo lo que compartimos acá. Señor, es para tu gloria, es para tu honra, y te lo pedimos en el nombre de tu Hijo Jesucristo. Amén. Disponibles desde ya nuestros números telefónicos, usted pueda tomar nota de ellos y pueda interactuar, pueda reportar sintonía. desde dónde nos escucha, cómo está la señal. Pueda también compartir con nosotros el programa y su inquietud, alguna pregunta. Puede escribirnos vía mensajería de texto o WhatsApp 0412-051-0645, 0412-056-4959 y 0424-539-5991. 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En Telegram tenemos en esta plataforma nuestro canal llamado Conectados al Camino, donde usted con total libertad puede unirse para que así pueda hacer uso de nuestros contenidos. Todos los programas que se hacen acá son grabados, son colocados en la plataforma para que usted pueda disfrutar de ellos. Y libros también que están colocados allí, algunos folletos y artículos para su edificación. Es momento de escuchar una frase, una reflexión. Cuando empezamos un día con Dios, nos presentamos delante de Él antes que delante del mundo. El orden de nuestras prioridades se revela en el orden de nuestras acciones matutinas. ¿Qué es lo primero que hacemos al despertar? ¿Tomamos el teléfono para revisar mensajes, noticias y redes sociales? ¿O tomamos la Biblia para escuchar la voz de Dios antes que cualquier otra voz? David lo expresó con claridad. De mañana me presentaré delante de ti y esperaré. Presentarse delante de Dios antes que delante del mundo es un acto de soberanía espiritual. Es declarar que nuestra agenda, nuestras preocupaciones y nuestras relaciones están subordinadas a nuestra comunión con el Creador. El que empieza el día con el mundo difícilmente lo terminará con Dios, pero el que empieza con Dios llevará su presencia al mundo. No se trata de legalismo ni de condenar a quien no puede hacerlo por circunstancias legítimas. Se trata de un principio espiritual. La primera conversión del día marca el tono de todas las demás. Hasta aquí, una frase, una reflexión. 7:06. Sovereign Grace nos interpreta a esta hora de la mañana la primera canción del programa, La Gloria de la Cruz.

7:12. 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En nuestra sección de grandes temas, hoy tenemos la segunda entrega de nuestra serie Mi Mejor Comunión con Dios. Ese es el nombre de la serie, Mi Mejor Comunión con Dios, la segunda entrega hoy, martes, apoyados por el texto bíblico del libro de los Salmos, capítulo número 5, versículo número 3, el cual dice: Oh Jehová, de mañana oirás mi voz, de mañana me presentaré delante de ti y esperaré. El día de ayer iniciamos esta importante serie para nuestras vidas como verdaderos hijos de Dios y analizamos la importancia de la oración matutina. Revisamos las razones por o para orar en las mañanas, revisamos elementos claves de una devoción matutina efectiva, hablamos de los modelos bíblicos que estaban de oración, los componentes de una oración matutina efectiva: adoración, confesión, acción de gracias, súplica, importantes porque es parte de la estructura de esta comunión con Dios. Hablábamos también de los beneficios de la meditación, la adoración y la gratitud. Tocamos los fundamentos de la adoración matutina. Tocamos bastantes aspectos en los cuales también vimos los beneficios de comenzar el día con Dios. Y hoy, entonces, vamos a, como dijimos ayer, revisar esos obstáculos comunes y estrategias para poderlos superar. Y uno de ellos, y el principal, es la batalla contra el tiempo y contra la pereza. Y uno de los mayores obstáculos para la devoción matutina es la percepción de falta de tiempo. Muchos creyentes desean tener este tiempo con Dios, lo anhelan, pero les resulta difícil levantarse más temprano o reorganizar sus mañanas. ¿La solución comienza cuándo? Bueno, comienza con un cambio de mentalidad. Debemos reconocer que este tiempo no es un lujo opcional, sino es una necesidad vital, según Mateo 6:33. Pequeños ajustes pueden hacer la diferencia. Es decir, el secreto está en el día anterior. Escúchalo bien. El secreto va a estar en el día anterior, el cual es el que necesita ajustes. Y luego, el día siguiente dará los beneficios. Y usted dirá, ah, pero ¿cómo? Dígame. Bueno, vamos a analizar aquí, vamos a compartir esto. Primero tenemos que organizarnos, colocar a la mano, y hoy vamos a hablar de la parte activa, de la parte que en lo que nos movemos. Nos organizamos, colocamos a la mano todo lo que vamos a usar a primera hora de la mañana del día siguiente. Tenemos a la mano la toalla con que nos vamos a secar después del baño, si nos bañamos temprano, la ropa que nos vamos a colocar, el calzado, todo a la mano, el bolso, el morral allí, la Biblia, el cuaderno que usted va a usar en el devocional. Bueno, ¿qué más tiene que hacer? Bueno, tiene que ajustar su horario para dormir. ¿Ok? Acuéstese una hora antes de lo normal. ¿Para qué? Para que dé el resultado. Si usted hace esa modificación, de seguro comenzarán los buenos resultados. Use las alarmas de su móvil, de su celular, para algo están allí. Coloque una alarma que le indique la hora de acostarse, para que usted comience a hacer los ajustes. Le voy a dar una experiencia, yo tengo una alarma en la noche. Le he colocado así el nombre para poderla ver cuando el teléfono suena. Y dice, cierre de operaciones. Ya a esa hora, a las 9 de la noche, yo tengo que estar cerrando. ¿Por qué? Todo para poder entonces aprovechar bien el tiempo. Cuando nos acostamos, o cuando nos vamos a acostar, tenemos la alarma que nos está indicando, listo, ya yo sé lo que tengo que hacer. Pero también tengo que colocar, como vamos a hacer ajustes, vamos a colocar dos alarmas más. Una a la hora de levantarse y seguidamente otra igual. Ajá, pero ¿cómo lo hago? Bueno, vamos con algunas sugerencias. Son sugerencias, ¿sí? Y aquí les va la sugerencia. Acuéstese a las 9:30 de la noche. Eso es una sugerencia, un ejemplo. Levántese, ponga la alarma, la primera alarma, póngala a las 4:30 de la mañana. Y la segunda alarma la va a colocar a las 4:35.
¿Por qué? Por si acaso, porque está haciendo los ajustes. Luego esto se va a normalizar. Es importante que se coloque metas realistas. Quizás al principio pueda tomar 20 minutos, 15 minutos en todo este proceso de el tiempo con nuestro Dios, ese devocional, ese tiempo en la mañana. Y esto va a ir aumentando gradualmente. Pero la clave es la constancia más que la duración. Jesucristo en sus momentos más ocupados buscaba tiempo a solas con el Padre, según lo dice Marcos 1:35. Ahora bien, nos vamos a encontrar con desafíos y uno de ellos son las distracciones modernas, ya que en la era digital las distracciones son quizás el mayor enemigo de la devoción personal con nuestro Dios. Entonces, cuando llega una notificación del celular, alguna otra notificación de un correo electrónico o tienes correos pendientes que hacer o responder, la tentación de revisar redes sociales, todo esto puede sabotear nuestro tiempo con Dios. Entonces, ¿qué más tienes que aplicar? ¿Qué ajustes tienes que hacer? Bueno, algunas estrategias prácticas. Deje el teléfono en modo avión o páselo a otra habitación o déjelo un poco retirado. ¿Por qué? Es necesario. Todo esto que implica distracción debe ser colocado a un lado. ¿Por qué? Porque nos va a interrumpir. Designar un espacio físico específico para la devoción. Esto hace que estemos más libres de interrupciones. Debemos usar versiones impresas de la Biblia, cuadernos físicos para estar tomando nota. Recuerde, el silencio exterior favorece el silencio interior. Es necesario para escuchar la voz de nuestro Señor, 1 Reyes 19:2. Crear este ambiente de recogimiento es fundamental para una devoción fructífera. Así que vamos a seguir dando algunos ejemplos, sugerencias para su devoción, su devocional matutino. Es momento, 7:19 minutos, para que escuchemos con Steve Green, Solo en Jesús.

7:24 minutos. Quiero recordarle nuestros números telefónicos por los cuales usted puede interactuar con nosotros acá en el programa Conectados al Camino en la emisora Dinámica 92.9 FM. 0412-051-0645. 0412-056-4959. Y 0424-539-5991. Nosotros continuamos acá. Recuerde que estamos. Ayer empezamos esta serie, Mi Mejor Comunión con Dios. Y era lo que empezamos a ver. ¿Cómo iniciar el día con Dios? Hoy estamos tratando de cerrar este cómo iniciamos el día con Dios para entrar inmediatamente a cómo pasar un día con Dios. Para mañana tratar de ver cómo cerrar un día con Dios. Es todo lo que un día implica en la presencia, en la comunión con nuestro Dios. Estamos seguros que usted y yo hemos experimentado temporadas donde la devoción a nuestro Dios pareciera estar así como árida, no tener el mismo sentir o un sentido como de conexión con Dios, pero no igual. Esto puede llevarnos al desánimo, a un eventual abandono de esta práctica. En estos momentos es crucial, en esos momentos cuando ocurre esto, es crucial recordar que la fe no depende de emociones, como lo dice Habacuc 3, 17 y 18. Hay algunas estrategias en las cuales pueden ser útiles. Podemos usar métodos de estudio bíblico, lecturas cronológicas, estudios temáticos, para irnos alimentando y bajar esta condición. Necesitamos incorporar adoración musical e instrumental como parte del tiempo devocional. También es válido llevar un diario espiritual para registrar algunas perspectivas u oraciones respondidas. Buscar devocionales de calidad que renuevan nuestra perspectiva, por supuesto. Ahora bien, la perseverancia en estos periodos secos que suelen ocurrir, algunas veces ocurren estos periodos secos porque ellos preceden algún crecimiento espiritual que probablemente está por ocurrir. Cualquier relación profunda, hay momentos de rutina que son necesarios para cimentar el compromiso más allá de los sentimientos fluctuantes. Pero necesitamos tener esa aplicación práctica para una vida devocional consistente y evitar que estos periodos de sequedad espiritual se aproximen. Debemos estructurar un tiempo devocional efectivo. Esta devoción matutina efectiva no requiere horas, sino una correcta intencionalidad. Debemos tener un esquema balanceado. En ese esquema vamos a incluir un momento de relajación, de silencio, de centrarnos en lo que vamos a ejecutar. Es tomar esos ejercicios válidos de respiración para aquietarnos, para relajarnos y estar conscientemente presentes ante Dios. No que estamos allí y nuestra mente está en otro lugar, no. Debemos entonces aplicar allí unos 2 minutos, 3 minutos. Debemos tomar lectura bíblica, importante, entre 10, 15 minutos, seguir un plan de lectura sistemático o estudiar un libro completo de la Biblia. Es mejor profundizar en pocos versículos que leer muchos sin reflexión. Debemos meditar y aplicar lo que acabamos de leer. Allí tomamos 7 minutos aproximadamente y hacemos las preguntas. ¿Qué me enseña este pasaje sobre Dios? ¿Hay algún mandato que obedecer? ¿Alguna promesa que estar atento? También debemos orar, no podemos dejarlo por fuera. Estos son aproximadamente en promedio como 10, 12 minutos que puede estar orando, dependiendo, porque más adelante esto va a ir cambiando. Y aquí tenemos que tener presentes los componentes de una oración matutina efectiva, los cuales vimos ayer, que son adoración, confesión, acción de gracias, súplica, para mantener

0: 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Tienen una biblioteca prácticamente sin necesidad de usar internet, pero es con la función de poder estudiar y profundizar en la escritura. Devocionales clásicos en español, podcasts, enseñanzas para complementar el estudio personal, cuadernos especializados para llevar registros de oraciones y respuestas. Estimado oyente, la clave es usar estos recursos como ayuda, no como sustitutos de un encuentro personal con Dios a través de su palabra. Son recursos de ayuda, recuérdelo bien, no van a ser sustitutos. Y una evaluación y un ajuste continuo es necesario que lo hagamos, porque una devoción, una vida devocional saludable requiere evaluación periódica. Nos hacemos preguntas para reflexionar, y esto lo podemos hacer a fin del mes. ¿Estoy creciendo en mi comprensión de Dios y su palabra? ¿Cómo está impactando este tiempo en mis decisiones y en mis relaciones? ¿Necesito hacer ajustes de mis horarios o mis métodos o enfoques? ¿Hay áreas de mi vida que resisten la aplicación de lo aprendido? Esta evaluación no debe ser legalista, ojo con esto, sino una oportunidad para celebrar progresos y hacer ajustes amorosos. Recuerde, la meta no es perfección, sino consistencia en una relación transformadora con el Creador. Comenzar cada día con Dios es mucho más que una práctica religiosa. Los beneficios, las fortalezas, las transformaciones, todo esto, esos obstáculos que acabamos de ver hoy, todo esto puede ser superado. La Escritura nos dice, sácianos de tu misericordia por la mañana y cantaremos y nos alegraremos todos nuestros días. Salmo 90, 14. Entonces, nuestra determinación sea buscar primeramente el reino de Dios cada mañana, confiando que todo lo demás vendrá por añadidura. Así cerramos nuestro inicio del día con Dios. En el próximo segmento iniciaremos cómo pasar el día con Dios. Vamos a escuchar con William Pérez. Hay un mundo feliz.
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2: 7:36, llegamos a nuestra sección de Conectados con Buenos Libros, cortesía de Librería Legado Reformado Venezuela. 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Tenemos reporte de sintonía por acá. Buenos días, hermanos. Dios le bendiga. Hoy les saludo desde mi trabajo. Seguimos aprendiendo cómo darle prioridad a nuestro tiempo devocional. Con Dios, nuestro querido hermano Tulio Briseño. La sintonía Magdalene Vázquez también, desde parte del oeste de la ciudad. Estamos conectados al camino y, como siempre, en movimiento delante del volante. Nuestro querido hermano Callisme Arena, saludos, saludos a la licenciativa. Gracias por estar allí pendientes. Gracias por escuchar su programa, edificarse. También saludos a nuestro querido hermano el pastor Freddy Chirinos. Dios les bendiga, hermanos. Gracias también. Vamos a ver si por acá hay otros. El pastor José Chirino desde Cabudare, también con su familia, atentos al programa. Y bueno, luego seguimos revisando. Importante poder continuar. Ya hemos terminado entonces mi inicio del día con Dios. Recuerde, importante, y quiero resaltarle esto, haga esos ajustes necesarios para que pueda levantarse temprano. Coloque su teléfono con esa alarma temprano. El teléfono, la mayoría de los teléfonos móviles ahora traen funciones muy buenas. Hay una que se llama sin distracción. Hay otra que se llama, no recuerdo el otro. Sé que son funciones que uno las coloca, las configura. Y mire, llega una hora específica donde no vas a usar redes. El teléfono te las bloquea porque tú mismo se lo dices y inmediatamente no quieres saber nada de redes de tal hora a tal hora. Desde esa hora, desde las 9 de la noche que te vayas a acostar, ya, decidiste hacerlo. Amaneció y se volvió a activar luego de que pasa su tiempo de inicio del día con Dios. Pero ahora vamos a ver cómo pasar el día con Dios. vivir en una comunión constante con Dios no es solo un ideal espiritual elevado, sino es la esencia misma de la vida cristiana auténtica, el día a día con nuestro Señor. El Salmo 25:5 nos desafía con una declaración profunda: en ti he esperado todo el día. Esa es una expresión de David, que no era simplemente como un sentimiento poético, no, el reflejo de una realidad práctica en su caminar diario con el Señor, así como usted y yo debemos llevar. Un mundo lleno de distracciones actuales, de prisas, de ansiedades, de cultivar una vida de... el cultivar una vida de espera activa en Dios. Esto va a ser un antídoto contra la superficialidad espiritual. Necesitamos explorar el concepto bíblico de esperar en Dios, así como también algunas herramientas concretas para implementarlas en cada área de nuestra existencia. Entonces, esta práctica de pasar el día con Dios va a darnos ese cambio en nuestra perspectiva. Vamos a pasar de lo temporal a lo eterno. Nuestras prioridades van a pasar de lo urgente a lo importante. Y nuestra paz va a pasar de, o va a ser usada, de la ansiedad a la confianza para darnos esa preciosa paz. Veremos algunos ejemplos bíblicos mientras el Señor nos lo permita en el tiempo. Entonces vamos a entrarnos en esa vida de dependencia y de paciencia, esa definición de lo que es esperar en Dios. Y esperar en Dios es mucho más que una actitud pasiva, es una espera activa que involucra todo nuestro ser. El término hebreo usado en el Salmo 25 es kavak, que implica tensar una cuerda, y esto sugiere intensidad y expectativa. Esta espera tiene dos dimensiones inseparables: expectativa paciente y expectativa constante. Expectativa paciente como Abraham, que esperó 25 años en el cumplimiento de la promesa, imagínense. O de Habacuc, que se puso en guardia para ver cómo Dios respondería. Esto implica reconocer que los tiempos de Dios no son los nuestros. Pero está la espera constante, que no es un estado de ánimo ocasional, sino un estilo de vida. Se manifiesta en mantener comunión con Dios independientemente de las circunstancias. Esta espera contiene también otros ingredientes, por decirlo de una manera, pero en el próximo segmento los vamos a estar analizando. Escuchamos con banda Expositores: Jesús, la roca de mi salvación.

0: 7:44 minutos, nuestro segmento final. Hoy vamos a tomar acá una parte importante dentro de nuestro caminar diario con nuestro Dios, porque todo el día siempre vamos a estar anhelando estar en esa presencia de nuestro Señor, y eso implica una espera en Él. Esa espera en el Señor es lo que estamos viendo hoy en nuestro caminar diario, es decir, cómo pasar un día con Dios. Y esto implica una espera en Dios siempre. Esas esperas están, como hablamos ahorita, una expectativa paciente y una expectativa también constante, que las acabamos de ver. Hay una profundización, ya que una espera no, como le digo, tomando el caso de David, que experimentó mientras él clamaba, declaraba también su confianza en el Señor. Él clamaba por una dirección, como lo dice Salmo 25, en sus versículos 4 y 5, pero también declaraba su confianza en los primeros tres versículos. Su espera no era estática, no. Él en su texto muestra, en el Salmo muestra, cuando él dice, muéstrame tus caminos, en la incertidumbre, versículo 4. Mira mi aflicción, mi trabajo, versículo 18, estaba en la angustia. Y en la esperanza, en ti confío, Señor, versículo 20. Hay aplicaciones prácticas que nosotros tenemos que usar en esa espera que durante todo el día estamos confiando en nuestro Dios. Y en la adversidad, en la oscuridad, en la tempestad, nosotros tenemos que aplicar esto que David muestra en el Salmo 25. En la adversidad, podemos tomar el ejemplo de Job. Job nos enseña que esperar en Dios no elimina el dolor, pero sí le da sentido. La prueba no es un callejón sin salida, es un crisol divino. Cuando dejó escrito en Job 23:10, cuando me pruebe, saldré como el oro. Eso es en la adversidad, en la oscuridad, cuando no entendemos los caminos de Dios, como Salmo 77. La espera se convierte muchas veces en un ancla. El versículo 19 del mismo Salmo 77, tus caminos están en el mar, pero tus huellas no fueron conocidas. Aún en lo incomprensible, Dios obra. En la tempestad, la imagen de Jesús durmiendo en la barca en Marcos 4, 35 al 41. Es poderosa esta imagen, ya que los discípulos vieron la tormenta, pero Jesús vio la oportunidad de fortalecer su fe. Hoy, Él sigue diciendo, ¿por qué estáis así amedrentados? ¿Cómo no tenéis fe? Entonces, todo esto nos lleva a poder entender que la espera es como un deber diario, es como un compromiso continuo, hablando del día a día con nuestro Dios. Por eso la frase todo el día no es hiperbólica, es una invitación a la constancia. Debemos examinarnos cómo se vive esto, en las mañanas y en las noches. ¿Cómo? Ah, bueno, al despertar, el Salmo 5:3 nos dice, es nuestro texto, muestra que las primeras palabras del día deben ser para Dios. Cuando nos vamos a acostar, el Salmo anterior, el Salmo 4:8, habla de dormir en paz, porque Dios guarda. En tiempos de actividad, lo llevamos al trabajo. Colosenses 3, 23 y 24, llama a trabajar como para el Señor. Pero también en el tiempo de descanso, Jesús invitó a sus discípulos a apartarse para descansar, según Marcos 6, 31. Hay ejemplos bíblicos, en Hechos 10 como Cornelius, en Números 8, 25 y 26, los levitas ancianos. Buenos ejemplos. Y hay desafíos actuales, por supuesto que sí. El peligro de olvidar a Dios cuando todo va bien. Esto es una realidad. Y esto hay que tener mucho cuidado. David cayó en esto hasta que la prueba lo volvió a la dependencia. Hay aflicciones. Las pruebas nos enseñan a esperar activamente, clamando al Señor. Salmo 34, 17. Confiando en Él. Romanos 8, 28. Aprendiendo de Él. Hebreos 12, 11. Entonces, todo este esperar en Dios es eso que acabamos de decir. La espera es como un deber diario. Durante todo el día, mientras pasamos el día con Dios, es una espera en Él. ¿Y qué significa esperar en Dios? Para mañana ese va a ser nuestro inicio, porque hemos llegado al final. Así que les invito a que mañana agende bien 7 de la mañana, el cierre de nuestra serie. Vamos a ver este esperar en Dios también y cómo concluir un día con Dios. Le vamos a dedicar con nuestros hermanos de la Iglesia Bíblica Redención y Gracia, su programa Amando su Palabra. Marcel Jiménez viene a las 9 seguidamente con su programa Ancla de Vida y el pastor Eduardo Saladín a las 10. Gracias al Señor por estar, mantenernos al aire, y a usted por estar en sintonía. Alexis Azueja lo hizo en los controles, Manuel Felipe García en la dirección general, y quien habló para usted es su hermano y amigo Henry Rodríguez. Feliz resto del día. Dios me le bendiga.
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0: 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En Dinámica 7, con 51 minutos.
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0: Isaías 25:1. Tú, Señor, eres mi Dios. Yo te exaltaré y alabaré tu nombre, porque has hecho maravillas. Tus consejos siempre han sido verdaderos y firmes.
1: 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Cristín de Clario.

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Sufrió la peor humillación, pero ahora tiene la mayor exaltación. 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
2: En Dinámica son las 8:00.
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1: Muy buenos días, tengan todos ustedes amigos de Dinámica 92.9 FM, la FM siempre única, refrescante y edificante. Queremos darle la bienvenida a este su programa Amando su Palabra, un espacio para incentivar el conocimiento de la palabra y la lectura de la Biblia. Hoy estamos a martes 19 de mayo y le damos gracias al Señor por todas sus bondades, por todas sus misericordias, porque tal como lo dice la palabra del Señor, hasta aquí nos ha ayudado Jehová. Hoy estamos en cabina su servidor Jaime Roberto Piña, pastor de la Iglesia Bíblica Redención y Gracia, ubicados en la urbanización del Este, calle 4, entre 3 y 4. En los controles está nuestro buen amigo y hermano Alexis Azuaje, y todos estamos bajo la dirección de Manuel Felipe García. También queremos recordarles que pueden reportar su sintonía al 0414-567-4110. Si estás en tu casa, en tu carro, tu vehículo, si nos estás escuchando por la web, pues reporta tu sintonía al 04-14-567-4110. Y también queremos recordarles a aquellos que nos están sintonizando por primera vez que nuestro programa está basado en un devocional diario en donde proporcionamos lecturas bíblicas que permiten la lectura de la Biblia en 180 días de forma cronológica. 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Cada día son más, son muchas de las personas que están incorporándose a este devocional porque simplemente nos ayuda a entender la palabra de Dios de una mejor forma. Así que si eres pastor, eres líder de una iglesia, pues llámanos hoy o escríbenos al 0414-567-4110 y ahí entonces solicita ser parte de la gran familia de Amando su Palabra. Y bien, para comenzar este tiempo, vamos a escuchar a la IBI, Dios Poderoso.

0: 8:10 de la mañana y seguimos con más de este su programa Amando su Palabra. Hoy estamos en compañía de nuestro buen hermano Marcel. Hola, Marcel.
1: Hola, Jaime, saludo, bendiciones a toda nuestra audiencia que siempre participa en este maravilloso bloque bíblico de la mañana. Y bueno, de verdad que para mí es un placer acompañarte en este programa el día de hoy.
0: Bien, hoy va a estar nuestro hermano pues aportando de su sabiduría para todas estas cosas que vamos a estar conversando en el día de hoy, que creo que son bastante útiles para la iglesia. Y también queremos recordar las lecturas bíblicas para el día de hoy. Están ubicadas en Jeremías capítulo 1 al capítulo 4. También vamos a estar leyendo Salmo 34. Y en el Nuevo Testamento vamos a leer Hechos 26. También tenemos el versículo a memorizar en el Salmo 34, verso 7. Y que va a ser la base fundamental de nuestro devocional en el día de hoy, es: el ángel de Jehová acampa alrededor de los que le temen y los defiende. Así, el tema de hoy es Cristo, el ángel del Señor, al cuidado de los suyos. Y como siempre, bueno, vamos a leer el primer párrafo de nuestro devocional Amando su Palabra, que dice de la siguiente forma: David, durante una gran parte de su vida, enfrentó grandes peligros, y en todas estas situaciones él pudo ver la mano del Señor protegiéndolo y guardándolo de sus enemigos. Ahora bien, hubo una en especial, es decir, una situación donde su vida estuvo en gran estrecho, y fue al estar en peligro ante el rey filisteo Aquis, fingiendo ser un loco para escapar de sus manos. Y así es, la vida de David no se define por la ausencia de peligros, sino por la presencia constante de Dios en medio de ellos. La madurez de David no se forjó en la tranquilidad de los pastizales cuando cuidaba las ovejas de su padre, sino en las cuevas, huyendo y enfrentando amenazas reales. Muchos creyentes piensan que la vida cristiana garantiza la ausencia de aflicciones, que el Evangelio es una cápsula mágica que nos exime de todos los problemas. Sin embargo, la protección divina no se manifiesta como un escudo que nos aísla de todas las aflicciones. El cuidado de Dios no nos separa de la realidad, sino que nos preserva en medio de ella. El Señor no es el pastor que abandona las ovejas en medio del valle, sino aquel que las acompaña en el valle de la muerte. David confía en Dios, pero debe enfrentar sus temores. Aquis, siendo un rey pagano y perverso, prometía grandes consecuencias, pero David confiaba en aquel que lo había librado en tantas ocasiones. ¿Verdad que sí, mi hermano? ¿Verdad que confiar en el Señor es la única esperanza que tiene el cristiano en medio de tantas aflicciones y de tanta circunstancia triste en la vida?
1: Bueno, creo que es algo que debemos estar reflexionando, meditando cada día, cómo el Señor libra a sus hijos en medio de la aflicción, cómo Él es nuestra fortaleza, nuestro amparo, nuestro socorro. Y como es el tema el día de hoy, el ángel de Jehová acampa alrededor de los que le temen y los defiende.
0: Así es. Y qué importante saber que en medio de todas estas circunstancias, el Señor no le ahorra sufrimiento a sus hijos, sino que básicamente nos enseña en medio de estas circunstancias a confiar más plenamente en Él. De manera que si estamos buscando una vida sin tormentas, buscamos una vida sin problemas, pues simplemente estamos negando una condición de nuestro Dios. Es la que Él nos está prometiendo, ser nuestro cuidador en medio de todas las cosas. Así que no busques una vida sin tormenta. Busca a Dios en medio de la tormenta. No temas al poder humano, por más cruento y despiadado que parezca cualquier autoridad hostil a una situación adversa, está siempre limitado por la soberanía de Dios. Dios está con nosotros, aun cuando la vida pareciera derrumbarse. Y bien, cuando son las 8:15 minutos de la mañana, seguimos con más de este su programa, Amando su Palabra. Y vamos a escuchar a Majo Solís, Oh, tu fidelidad.

0: 8:18 de la mañana y seguimos con más de este, su programa Amando su Palabra, un espacio para incentivar el conocimiento de la palabra de la Biblia. Y hoy estamos con el tema Cristo, el ángel del Señor, al cuidado de los suyos. Y decíamos en el segmento anterior que el cuidado de Dios no nos separa de la realidad, sino que nos preserva en medio de ellas, ¿verdad, Marcel?
1: Sí, por supuesto, y bien importante todo esto que viene desarrollándose a través del Salmos 34 también, y siguiendo el contexto del rey David.
0: Así es.
1: La vida del rey David estuvo marcada de constante peligro.
0: Sí, claro.
1: Enemigos, crisis, sin embargo, su constante fue experimentar la mano protectora de Dios en todo momento.
0: Así es.
1: Como alguien que confió en Dios. Porque cuando vemos en ese trasfondo de este tema, nos lleva a ese, al momento más humillante y tenso en la vida de David, huyendo de Saúl, por ejemplo.
0: Así es.
1: Y termina en territorio enemigo ante el rey filisteo Aquis, y tiene que fingir demencia para salvar su vida. Eso lo puede complementar en 1 Samuel capítulo 21. Pero en ese momento de extrema vulnerabilidad e incertidumbre, nace el Salmos 34.
0: Así es. Y esa figura, no sé si tú te has puesto a pensar, esa figura de David en cuidando las ovejas, y llegaba un león y él enfrentaba, llegaba el lobo, el oso, el tigre, y David con sus propias manos abría las fauces de esas bestias y libraba las ovejas. Es decir, desde un principio la vida de David estuvo marcada por la aflicción, y yo creo que también aún antes de eso, cuando es menospreciado por su padre y es abandonado allá al final detrás de las ovejas como alguien que no tiene importancia. Es decir, la vida de David estuvo marcada por muchas cosas que para nosotros serían negativas, como la vejación de sus propios hermanos, como la persecución de Saúl, como el hecho de tener que huir y camuflarse entre sus propios enemigos. De manera que la vida de David no fue sencilla, pero es el caldo de cultivo que Dios prepara para que nosotros como sus hijos podamos madurar. ¿Cómo maduramos, verdad, Marcel, si no pasamos por medio de aflicciones? ¿Cómo maduramos si no tenemos una vida llena de dificultades en las cuales el Espíritu Santo va moldeando nuestra forma de ser a la imagen de Cristo, verdad?
1: Sí. Y antes de responder o ampliar ese punto, Jaime, quería decir algo más de David. Y era que David había sido ungido legítimamente por el profeta Samuel como el futuro rey de Israel, pero no reinaba en un palacio. Vivía como un fugitivo en el desierto en ese momento, perseguido por el sistema religioso y político de su época en manos de Saúl.
0: Así es.
1: Jesús es el Mesías, el ungido de Dios. Vino a los suyos, pero los suyos no le recibieron. Su reinado no fue reconocido por los poderes de este mundo.
0: Así es.
1: Y vivió bajo la constante persecución de las autoridades religiosas y civiles hasta ser llevado a la cruz. Y bueno, ampliando, claro, eso lo quería mencionar para ver cómo David era un tipo de Cristo también y cómo, claro, nos refleja Cristo. Ya que cuando nosotros leemos esos textos también tenemos que ver a Cristo, así ya es, que allá apunta. Ajá. Pero por otro lado, tomando en cuenta lo que nos estás diciendo, algo que debemos reflexionar profundamente es en la teología del sufrimiento. Normalmente a nosotros se nos enseñó que el sufrimiento no es, debíamos huir y ya, y no entender que cómo Dios puede obrar a través del sufrimiento. Y es donde entra la teología del sufrimiento, cómo Dios nos afirma, como dice el apóstol Pedro, que ya que primera de Pedro es la carta del sufrimiento,
0: así es,
1: cómo habla de que él nos afirma, nos establece. Y es precisamente a través de que después que hayan padecido por un poco de tiempo.
0: Así es.
1: Entonces es importante entender que hay cosas que Dios de todas va a usar el sufrimiento precisamente para producir ese fruto de justicia en cada uno de nosotros. Y si Dios lo ha permitido, lo permite, es porque es bueno.
0: Sí, es esa mentalidad que a veces aparece en nuestro contexto cristiano. Y es que si estamos en Cristo, no nos va a suceder absolutamente nada. En estos días conversaba con un representante en el colegio y él me decía, bueno, estaba pasando por problemas de salud. Y era un hombre que, pudiéramos decir, está activo en la obra del Señor y está haciendo cosas para la obra del Señor, y de repente cae víctima de depresión, de ataques de ansiedad. Y él me decía, me decía ayer con profundo dolor, pastor, ¿por qué me suceden estas cosas si yo estoy sirviendo al Señor? Y la respuesta fue natural: te pasan estas cosas porque vives en este mundo. Este Exacto. mundo es un mundo caído, este mundo con todas sus precariedades, y el hecho de estar confinado y limitado a esta realidad debajo del sol, eso quiere decir que te vas a enfermar, que vas Por a tener supuesto. Problemas, que vas a tener sufrimientos, y a la larga, todas esas cosas, lejos de querer destruirnos, simplemente nos ayudan a ver a un Dios.
1: Nos refina.
0: Exactamente.
1: Somos refinados.
0: Somos refinados, como dice Pedro en su carta.
1: Su carta.
0: Que vamos a ser pesados y luego vamos a ser procesados como Cierto. El oro.
1: Es más, hay un acróstico que tiendo a usar con las palabras de pego, un acróstico con pego, que es P-E-G-O. Dios cumplirá sus promesas. Ahí está la P. Por cuanto Él controla todos los eventos. Ahí está la E. Por eso podemos dar gracias a Dios. Ahí está la G. En toda ocasión.
0: Repito, así es.
1: Dios cumplirá todas sus promesas porque Él controla todos los eventos. Por eso puedo dar gracias a Dios en toda ocasión. La Biblia nos invita a que demos gracias a Dios en todo tiempo.
0: Así es. Hay una cosa importante ahí en este Salmo 34, y es la palabra acampa. Uh-huh. Y no sé si tenemos tiempo o vamos a corte. Bien, ¿me das un minuto? ¿Sí? Ok. Bien, la palabra acampa evoca la imagen de un ejército que levanta un campamento militar en forma de un anillo protector. No se trata entonces de una intervención de emergencia, sino ni de un socorro a distancia. Es un despliegue de protección constante y absoluto. El enemigo puede rodearnos, pero el ángel del Señor ya está rodeando al enemigo. Para que el enemigo nos destruya, primero tendría que vencer al Dios que acampa a nuestro alrededor. Y bien, cuando son las 8:26 minutos, seguimos con más de este su programa, Amando su Palabra, un espacio para incentivar el conocimiento de la palabra y la lectura de la Biblia. Y bien, vamos a escuchar música. Y en esta ocasión vamos a escuchar a Gracias Soberana, Cristo mi sabiduría.

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3: 8:32 de la mañana y seguimos con más de este subprograma Amando su Palabra, un espacio para incentivar el conocimiento de la palabra y la lectura de la Biblia. 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De manera que si no te estás congregando o quieres reactivar tu vida de congregación, pues ahí estamos, muy cerca del Sambil, puedes juntarte con nosotros y poder entonces unirte a esta congregación donde juntos alabaremos el nombre del Señor. Hoy con el tema Cristo, el ángel del Señor al cuidado de los suyos. Y decíamos en el segmento anterior que el cuidado de Dios no nos separa de la realidad, sino que nos preserva en medio de ella. El Señor no es el pastor que abandona sus ovejas en medio del valle, sino aquel que las acompaña en el valle de la muerte. El segundo párrafo de nuestro devocional Amando su Palabra dice de la siguiente forma: este momento de gran tensión y que puso en gran riesgo la vida del futuro rey lo lleva a escribir el Salmo 34, donde describe al ángel del Señor como un guerrero que acampa alrededor de aquellos que le temen y los defiende. Esta declaración, viniendo de quien era un gran guerrero, nos presenta una visión clara de la acción protectora de Cristo Jesús hacia sus hijos. El Salmo 34, como bien lo dice nuestro devocional Amando su Palabra, no nace de la comodidad del palacio, sino de una situación que muchos llamarían una situación sin salida. David ya

0: no tenía el respaldo del palacio, él estaba huyendo de Saúl, su propio ejército lo había desamparado. Y para completar, al oír a Gad, ellos descubrieron que David era el ejecutor de Goliat, quien era el orgullo nacional de los filisteos. Y es así porque en esas circunstancias donde el salmista describe, bajo la inspiración del Espíritu Santo, el salmista describe una de las características fundamentales del Señor, una de las características fundamentales de Dios. Y dice David: el ángel de Jehová acampa alrededor de los que le temen y los defiende. Después de haber estado en ese callejón sin salida frente a este rey perverso Aquís, la conclusión de David es: oye, mira, qué inteligente fui al fingir demencia. David no tiene ese pensamiento, sino que él dice: el ángel del Señor es mi defensor.
1: Esta declaración no la hace cualquiera. La está haciendo David, que es un estratega militar y un guerrero experimentado al mismo tiempo. Él no confía en ejércitos terrenales, sino en un guerrero celestial que establece un campamento de protección alrededor. Y es importante, Jaime, destacar que en el Antiguo Testamento la expresión ángel de Jehová o ángel del Señor no se refiere a un ángel común, sino a una manifestación preencarnada del Hijo de Dios, una cristofanía.
0: Así es.
1: Entonces, el Cristo eterno, aquel que defendió a David en la antigüedad, es el mismo Hijo de Dios que hoy está sentado a la diestra de Dios y que sigue intercediendo y cuidando a su iglesia, a su pueblo. Así como el ángel acampó alrededor de ellos, el ángel de Jehová, también nuestro Señor sigue intercediendo por el cuidado de su iglesia en este tiempo.
0: Así es. Y como tú decías, pues que un guerrero tan experimentado como David, acostumbrado a batallas, acostumbrado a ese rigor militar, reconozca que su verdadera defensa es Dios y no los hombres, eso valida y dimensiona esa relación que nosotros mismos como cristianos debemos entender, debemos tener con el Señor. David no era un hombre que básicamente se asustaba fácilmente. David era el hombre que había derrotado a Goliat. Y recordamos esa gran hazaña. David, que era el hombre que lideraba ejércitos y de quien las mujeres decían: Saúl hirió a miles y David hirió a sus 10,000. Y si alguno tenía un motivo de confiar en su propia espada, precisamente era este hombre llamado David. Y que este hombre con ese bagaje militar mire al cielo y diga: mi verdadera defensa es el ángel del Señor, eso tiene un valor eterno, inconmensurable. Así es, cuando son las 8:38 minutos de la mañana, vamos a mencionar algunas personas que están con nosotros en sintonía. Saludamos a Honorio Higuera. Dice: el Señor les dé conocimiento y que Jesús brille en todo. Y Yorismar Mendoza dice: excelente programa que edifica. Elizabeth Colmenares desde La Cañada. Wilmer Suárez dice: bendecido día desde Pueblo Nuevo. Yolanda Urbano: Dios les siga dando sabiduría. Carmen Serrano nos dice: palabra de Dios que da vida desde Pueblo Nuevo. Sandra Cortés nos saluda. José Chirinos dice: Dios les bendiga desde siempre, desde aquí de Cabudare. La hermana Miriam también está en sintonía de Amando su Palabra. Y dice: David sufrió como puede estar sufriendo cualquiera que esté leyendo este devocional. ¿Qué opinas tú, Marcel? Todos estamos sufriendo de alguna manera, ¿sí o no?
1: Por supuesto. Y eso significa que, bueno, que el Señor está orando en cada uno de nosotros, nos está perfeccionando para esa meta, cada día más conforme a la imagen de nuestro Señor Jesucristo.
0: Así es. Cuando son las 8:39 minutos de la mañana, seguimos con más de este su programa, Amando su Palabra, y vamos a escuchar música, Duelos ante el Trono Celestial.

0: 8:43 minutos de la mañana y seguimos con más de este su programa Amando su Palabra. Quiero leer el tercer párrafo de nuestro devocional Amando su Palabra, que dice de la siguiente forma. Usted ahora se preguntará, y ya, bueno, ya Marcel ya nos había conversado un poco de esto. ¿Cómo que Cristo? Sí, recuerde que cuando la Escritura se dice ángel de Jehová, se está haciendo referencia al Hijo de Dios. Esta gran verdad nos asegura la acción protectora del Señor hacia sus hijos hoy. Cristo en la antigüedad como el ángel del Señor y hoy como Rey sentado a la diestra del Padre. Está atento al clamor de sus hijos. Ahora, el concepto al que hace referencia nuestro devocional hoy, en Amando su Palabra, se conoce como la teología sistemática de una cristofanía o una teofanía cristocéntrica, es decir, una aparición visible del Hijo de Dios, una aparición visible del Hijo de Dios antes de su encarnación en el vientre de María. Cuando David dice en el Salmo 34, verso 7, dice que el ángel de Jehová acampa alrededor de los que le temen y los defiende, la teología bíblica nos permite ver que ese ángel de Jehová era precisamente la segunda persona de la Trinidad. De manera que en el Antiguo Testamento el Hijo de Dios operaba de forma intermitente y misteriosa como el ángel de Jehová, apareciendo como un guerrero invisible para rescatar a hombres como David en medio de sus circunstancias difíciles. Hoy esa protección ya no es una sombra ni una teofanía pasajera. En el Nuevo Testamento, ese mismo guerrero celestial se vistió de nuestra carne, caminó por esta tierra y experimentó lo mismo que nosotros. El mismo que acampó alrededor de David en la cueva de Adulán es el mismo que caminó sobre las aguas para calmar la tormenta de los discípulos. ¿Es verdad o no es verdad, Marcel? Cuéntanos.
1: Amén, amén. Por supuesto que sí. Y así como en la antigüedad descendía al terreno de batalla de su siervo y acampaba de forma invisible pero real alrededor de aquellos vulnerables, hoy Cristo está sentado a la diestra del Padre en gloria y majestad. Su posición de autoridad no lo distancia de nuestro dolor. Querido amigo, querido oyente, hermano que me estás escuchando, su posición de autoridad no lo distancia de nuestro dolor. Él es un Dios cercano, Él es el Dios trascendente e inmanente. Él está cercano también a cada uno de nosotros. Sigue estando atento al clamor y a las necesidades de sus hijos. Por eso te motivo ahí donde tú estás, a aferrarte a Él y a poner toda tu confianza en Él.
0: Así es. Sí, y yo pensaba en esto, que si el ángel de Jehová nunca perdió una batalla y siempre estuvo protegiendo a su pueblo, ahora cuánto más Cristo, que no es una aparición, sino que está ahora sentado con un cuerpo glorificado, sentado a la diestra del Padre. ¿Cuánto más ese ángel del Señor no está con nosotros ahora?
1: Estamos protegidos y guardados
0: de todas, así, y nosotros como escogidos, pues simplemente deberíamos estar confiados en el Señor.
1: Como por ejemplo cuando le dijo Jesús a Pedro: Pedro, Satanás ha venido para zarandearte, así es, pero yo he orado por ti para que tu fe no falte. En otras palabras, por cuanto he orado por ti, tú no vas a desfallecer.
0: Así es.
1: Qué maravilloso saber que es que el Señor ora, intercede por cada uno de nosotros y que estamos guardados por Él. Por eso es que el cristiano es preservado.
0: Así es.
1: Porque es guardado por el Señor.
0: Sí, y es por eso que la palabra de Dios dice en Juan 10, el Señor diciéndole a sus discípulos o a los fariseos que estaban hablando con Él: mis ovejas oyen mi voz y yo las conozco y me siguen. Y yo les doy vida eterna y no perecerán.
1: Nadie la arrebatará de mis manos y no perecerán jamás.
0: No perecerán jamás, ni nadie las arrebatará de mis manos. ¿Por qué? Porque el ángel del Señor acampa alrededor de los que le temen y los defiende.
1: Y así como David peleó y defendió a sus ovejas, Cristo guarda y preserva a sus ovejas.
0: Así es, así es. Cristo, el ángel del Señor, quien hoy igualmente guarda al que le teme. Esa es nuestra frase para reflexionar en el día de hoy. Cristo, el ángel del Señor, quien hoy igualmente guarda al que le teme. Y bien, hemos trabajado para ustedes, su servidor Jaime Roberto Piña, pastor de la Iglesia Bíblica Redención y Gracia, ubicados en la urbanización del Este, calle 4, entre 3 y 4. Y hoy, como dice Juan Carlos, un invitado de lujo, Marcel.
1: Gracias, Jaime, por la invitación. Para mí ha sido un privilegio estar con ustedes. Y bueno, ya saben que ya en minutos también continuamos con Ancla de Vida. Gracias por la invitación. Un placer acompañarte.
0: En los controles está nuestro amigo Alexis Azuaje y todos bajo la dirección de Manuel Felipe García. Y quedan a cargo de Marcel. Marcel, ¿sigues tú?
1: Bueno, ya saben, entre poco, Ancla de Vida, por aquí por Dinámica 92.9 FM.
0: Dios les bendiga, mis hermanos. Nos vemos mañana a esta misma hora.
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0: 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En Dinámica 9, con 2 minutos. 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

0: Muy buenos días a toda mi gente hermosa de Barquisimeto. Bienvenidos una vez más a Ancla de Vida con Marcel Jiménez. Recuerda, de lunes a viernes a partir de las 9 de la mañana escucharás verdades transformadoras del Evangelio para cada día. Todo esto por aquí, por Dinámica 92.9 FM, siempre única, refrescante y edificante. Comunícate al 0424-544-9089. Síguenos por nuestras redes sociales, arroba Marcel Jiménez, arroba Iglesia Ancla de Vida. Síguenos por Instagram, también por nuestro canal de YouTube. Hoy contamos en la dirección general con nuestro hermano Manuel Felipe García en los controles y en la parte técnica, Alexis Azuaje, el doble A, y en la producción y locución, quien les habla, Marcel Jiménez, certificado de locución 43.945 de la UCB. Hoy martes 19 de mayo a las 9 y 7 minutos de la mañana, seguimos disfrutando con todos ustedes por aquí, por Dinámica 92.9 FM. Ancla de Vida, verdades transformadoras del Evangelio para cada día. Y a esta hora de la mañana queremos que tomes papel y lápiz porque queremos hacerte algunas de nuestras recomendaciones publicitarias. 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
1: Bueno, y a las 9 y 15 minutos de la mañana me gustaría darte algunas de nuestras recomendaciones y aprovechamos de hablar de nuestros amigos de Rec Industrias MBC. 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Bueno, fin de nuestros compromisos también publicitarios y de nuestras recomendaciones para toda nuestra audiencia. Cuando lo recomendamos, mis queridos hermanos, es porque podemos validar lo bueno y la calidad de nuestras referencias. Hoy quiero compartirte una verdad transformadora del Evangelio. El corazón del problema es el problema del corazón. Quiero repetírtelo una vez más. El corazón del problema es el problema del corazón. Las personas o las situaciones no son la causa de nuestro pecado. Son el lugar donde el pecado de nuestro corazón o de mi corazón es revelado. Repito, las personas o las situaciones no son la causa de mi pecado, no. Más bien son el lugar donde el pecado de mi corazón es revelado realmente. Si le preguntas a un niño por qué le pegó a su hermano, no te dirá que lo hizo por el pecado de su corazón. Él no te va a decir, papá, porque soy un pecador, porque tengo una condición caída. No, él no te va a responder de esa manera. Él te dirá, porque él me está molestando. Y si le preguntas a un adolescente por qué llegó tan tarde, no será responsable de ello. Te contará una larga historia de cómo en el camino se presentó una situación, la otra, y así sucesivamente. Si le preguntas a un padre por qué está tan enojado todo el tiempo, él no te dirá, es que soy un egoísta, impaciente en mi corazón. No, él te va a decir, es que los niños, en mi trabajo y tantas otras cosas me están volviendo loco. Si le preguntas a la madre soltera por qué está tan triste y angustiada, no te dirá que es debido a los celos en su corazón. Te explicará cómo su vida ha sido tan dura. Si le preguntas al anciano por qué es tan irritable, no te dirá que es debido a la amargura que ha acaparado su corazón. No, te hablará de todas las ocasiones en su vida cuando no recibió lo que él creía que merecía. En ocasiones pienso que nadie cree en la verdad bíblica de que el pecado brota del corazón. Repito, el corazón del problema es el problema del corazón. Cuando hacemos algo malo, todos tendemos a buscar la causa fuera de nosotros. El tráfico, el mundo, la economía, los medios, la política. Eso o ella me encoleriza, mi jefe provoca lo peor en mí. Esto es una herejía sutil y muy cómoda para nosotros. Se siente bien echarle la culpa a otro. Eso viene desde el huerto, ¿se recuerdan? ¿Qué hizo Adán? Culpó a la mujer. ¿Qué hizo la mujer? Culpó a la serpiente. Es más fácil siempre echarle la culpa a otros. ¿Y saben qué terrible es esto? Esto es una herejía sutil y cómoda. Se siente bien, repito, pensar que los problemas están fuera y no dentro de nosotros. Pero el problema es que eso no es verdad. Jesús destruyó esa perspectiva autocompasiva del comportamiento humano en el Sermón del Monte. Ustedes han oído que se dijo a sus antepasados, no mates, y todo aquel que mate quedará a juicio del tribunal. Pero yo les digo que todo el que se enoje con su hermano no quedará sujeto al juicio del tribunal. Ustedes han oído que se dijo, no cometas adulterio, pero yo les digo que cualquiera que mire a una mujer y la codicia, ya cometió adulterio con ella en su corazón. Mateo capítulo 5, versículo 21 y versículo 27. Amigos, hermanos, oyentes, ustedes que me están escuchando en esta hora de la mañana, el pecado es un asunto del corazón antes de ser un asunto de la conducta. Esto significa que tu problema más grande en la vida existe dentro de ti, no fuera de ti. Es el maligno en mí que me conecta con el maligno fuera de mí. Es decir, que hay un maligno en mí y hay un maligno fuera de mí. Y debo confesar entonces que yo soy mi mayor problema. Y si confieso eso, estoy diciendo que no necesito ser rescatado de personas o de situaciones. Necesito desesperadamente de la gracia que puede rescatarme a mí mismo. Puedo evadir personas y situaciones, pero no tengo el poder de escapar de mí mismo. Es por eso que David, en el Salmo 51, oró diciendo, crea en mí un corazón limpio y que tu espíritu noble me sustente. Renueva un espíritu recto dentro de mí. La gracia de Dios es gracia para el corazón. Y estas son muy buenas noticias. Ya lo sabes, el problema o el corazón del problema es el problema del corazón. 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Saludamos a Carmen Alvarado desde El Cercado y también a Elizabeth Colmenares desde La Cañada. 9 y 23 minutos de la mañana, vámonos con buena música para su gloria. Te cantamos.
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3: 9:30 minutos de la mañana. Seguimos disfrutando por aquí con todos ustedes en Ancla de Vida.

siempre haciendo un trabajo de equipo, fomentando el bloque bíblico. También aprovechamos de saludar a nuestra hermana Belkis Esquivel desde Caudare. Y también un saludo muy especial a nuestra hermana Francis de nuestra iglesia Ancla de Vida. El Señor nos ayude, como dice a Lutero, el Señor nos ayude a santificar nuestros deseos y no dejarnos llevar por nuestro corazón. Amén. También Elizabeth, salud y bendiciones de la Piedad Norte, como cada día escuchando la palabra de Dios. Bueno, gracias a nuestra querida hermana Elizabeth Castillo, seguimos orando por su salud y viendo la bondad y la misericordia de Dios cada día en su vida, por supuesto, y también en su familia. Hoy estamos compartiendo acerca que el corazón del problema es el problema del corazón. Repito, las personas o las situaciones no son la causa de nuestro pecado, son el lugar donde el pecado se revela, se manifiesta. ¿Cuál pecado? El pecado de mi corazón. Qué importante es que yo pueda comprender esto. ¿Qué dice Jeremías? Que el corazón del hombre como es, engañoso, perverso y no tiene remedio. Muchas veces creemos que el problema está afuera, que el problema está en las personas, que el problema está en las circunstancias, que el problema es externo. Pero realmente cuando nos vamos a la Biblia nos damos cuenta que el problema sigue siendo un problema del corazón del hombre. ¿Y qué promete Dios en el nuevo pacto? Jeremías. ¿Cómo lo repite una y otra vez Ezequiel? ¿Cómo lo repite? Quitaré el corazón de piedra y les daré un corazón de carne. Los lavaré de sus ídolos. Derramaré mi espíritu sobre ustedes. Y les daré un corazón nuevo, un espíritu nuevo. Es decir, la regeneración abarca un cambio en el corazón. Es por eso que el cristianismo no es mejorar. No, sí, yo estoy mejorando como persona, yo quiero ser una mejor persona. No, estás equivocado, ese no es el cristianismo. No, estoy siendo cada día mejor. Automejoramiento, eso no es el cristianismo. El cristianismo es, si tú no naces de nuevo, no puedes ver ni entrar en el reino de Dios. Así de radical, tienes que nacer de nuevo. Y esa es una obra de gracia del Señor. El único que puede regenerar, el único que puede darnos vida es Él. Es por la gracia de Dios. Y una vez que hemos recibido esa gracia salvadora, entonces como parte de esa obra santificadora, podemos guardar el corazón. Y ahí sí podemos aplicar Proverbios 4:23. Sobre toda cosa guardada, guarda tu corazón, porque de él mana la vida. Y como dice Proverbios 23:7, porque tal es el pensamiento en el corazón del hombre, así mismo es él. O como dice Primera de Pedro, capítulo 1, versículo 13. Ceñidos, por lo tanto, ceñidos los lomos en su entendimiento. Hey, Pedro, ¿qué quieres decir con eso? Ceñir los lomos en el entendimiento. ¿Qué tiene que ver los lomos con la mente? ¿De dónde viene esa expresión? Bueno, esa es una expresión hebraica, es un modismo hebreo. Nosotros en nuestro lenguaje también tenemos muchos modismos. Por ejemplo, cuando está lloviendo mucho, ¿cómo decimos nosotros? Está cayendo un palo de agua. Pero ¿sabes cómo lo dirían en Estados Unidos? It's raining cats and dogs. Está lloviendo perros y gatos. ¿Qué tiene que ver eso? Es una manera de decir que está lloviendo a cántaros, que está lloviendo mucho. Bueno, es un modismo hebreo. Ciñanse los lomos de su entendimiento. Porque ceñirse los lomos era levantarse sus túnicas a su cinturón, dejando descubiertas de las rodillas hacia abajo para que se pudieran desplazar con libertad. Y si están en una batalla, que eso no le causara estorbo y se volviera un obstáculo para ellos. ¿Qué está diciendo Pedro? Bueno, recojan todos esos pensamientos de su mente que no les están dejando avanzar en su caminar con Dios y sean sobrios. Y pongan y esperen en la gracia de nuestro Señor Jesucristo cuando Él sea manifestado. ¿Y de dónde viene esa expresión? Pablo también la usó cuando dijo, ceñidos los lomos al cinto de la verdad. Es decir, debemos también filtrar cada pensamiento a la luz

0: de la palabra de Dios. Llevarlos a Cristo, como dijo Pablo en 2 Corintios, llevando todo pensamiento cautivo en obediencia a nuestro Señor Jesucristo. Hermanos, ya lo saben, el corazón del problema es el problema del corazón. Las personas o las situaciones no son la causa de mi pecado, son el lugar donde el pecado de mi corazón es revelado. 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Por aquí nos escriben Violeta Rodríguez desde José Félix Rivas. También por aquí nos escriben, excelente programa, Dios te bendiga, Marcel. Rafael Canelón Abreu desde Empresas Polar. Bueno, saludamos a nuestros amigos que están escuchando desde Empresas Polar. Gracias por la sintonía. También por aquí más personas, excelente programa desde la estación, reportando sintonía. Seguimos disfrutando en esta hora de la mañana. Vámonos con Twice, No Me Fallarás.
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0: 9:40 de la mañana, seguimos disfrutando por aquí en Ancla de Vida, verdades transformadoras del Evangelio para cada día. Saludamos a nuestra querida hermana María Salas de Pueblo Nuevo. Feliz bendecido día todos los días. Todos los días escucho este programa, esta emisora, y ustedes son una bendición. Gracias de verdad por esas palabras tan alentadoras. También Matilde Quintero, escuchando fielmente Ancla de Vida. Más personas por aquí reportándonos de distintos lugares. John Herley Rodríguez también escuchando nuestro programa. Esta semana vamos a lanzar dos concursos. Mañana arrancamos con los concursos. Estén atentos, estén pendientes, interactuando con nosotros. Ya saben, reportando sintonía por aquí por Dinámica 92.9 FM. Hoy hablando de un tema muy importante de la consejería bíblica. El corazón del problema es el problema del corazón. Es una máxima que decía siempre Jay Adams, del cual podemos aprender mucho en el manual del consejero bíblico, el manual del consejero cristiano. Y como decíamos en reiteradas ocasiones, las personas o las situaciones no son la causa de mi pecado, son el lugar donde el pecado de mi corazón es revelado. Es como frases, por ejemplo, como esta persona me hizo enojar. Ah, pero entonces ves, ya esa expresión ya viene viciada porque le estoy acuñando la responsabilidad del otro, pero al final tú decidiste enojarte o no. La decisión al final es tuya. Pero es más fácil decir, me hizo enojar. O cuando, por ejemplo, Moisés confronta a Aarón de por qué había hecho el becerro de oro. Él dijo, bueno, todo el pueblo se juntó, tú habías tardado, trajeron el oro y salió el becerro. Salió, ¿cómo que salió? Tú lo hiciste. Pero a veces es más fácil culpar a otro que decir, he pecado. Y eso es parte de la anatomía del pecado. No reconocer, inculpar a otro, echarle la culpa a los demás. Si algo nos enseña la Escritura, es que debemos reconocer nuestro pecado. David lo entendió. En el Salmos dijo, contra el cielo y contra ti. Bueno, lo dice también en la parábola del hijo pródigo. Pero David dice, contra ti solo he pecado. Y es importante que nosotros entendamos que cada vez que pecamos, estamos ofendiendo directamente a Dios. Porque todo pecado es una violación al primer mandamiento. No amar al Señor con todo nuestro corazón, con toda nuestra alma, con toda nuestra mente y con toda nuestra fuerza. Necesitamos una transformación en nosotros. Por eso la regeneración te da un nuevo corazón, pero la santificación progresiva es la transformación continua del creyente que abarca toda la vida del cristiano, transformándolo hasta la imagen de nuestro Señor Jesucristo. Y eso lo veremos en la manifestación gloriosa de nuestro Señor Jesucristo, donde también nosotros seremos manifestados con Él. Por eso es que yo necesito la gracia todos los días, yo necesito la obra transformadora del Espíritu Santo en mi vida todos los días necesito su gracia. Todos los días necesito ir a Él y decirle, Señor, cuánto te necesito. Separado de ti, nada puedo hacer, Señor. Sígueme transformando. Sigue produciendo en mí el querer como el hacer por tu buena voluntad. Tú lo dijiste, que tú ibas a perfeccionar tu obra en mí, Señor. Esas son promesas que Él ha dado a cada uno de sus hijos. Él no nos va a dejar en nuestra misma condición. La gracia que te salva es al mismo tiempo la misma gracia que te transforma. Es decir, ¿te estás pareciendo cada día más al Señor? Señor, sígueme cambiando mis gustos, mis deseos. Yo no quiero deseos prosaicos, vulgares, no. Yo quiero deseos que te honren, que te glorifiquen. Ayúdame a tener más amor por ti, a disfrutarte más. Porque el propósito de Dios es glorificar a Dios y disfrutar de Él para siempre. Perdón, ese es el propósito de Dios para el hombre. Glorificar a Dios y disfrutar de Él para siempre. Como lo dice la primera pregunta del Catecismo de Westminster. Glorificar a Dios y disfrutar de Él para siempre. Hermano, hoy te invito a que contemples la hermosura de nuestro Dios. Y recuerda, el corazón del problema es el problema del corazón. Seguimos disfrutando en esta hora de la mañana. Saludamos también a nuestros hermanos de Jacinto Lara, Mirella Partida. Muchas bendiciones. Y también aquí alguien compartiéndonos, Elizabeth Colmenares de La Cañada, los textos bíblicos, por ejemplo, llevando cautivo todo pensamiento en obediencia a Cristo. Seguimos disfrutando de buena música. Vámonos con Sovereign Grace, Somos Siempre Tuyos.
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0: 28 minutos de la mañana por aquí por Dinámica 92.9 FM. Por aquí nos escriben más personas. Norma Pastrán, excelente programa. También por aquí María Salas desde Pueblo Nuevo, feliz día, bendiciones. Y más personas, por ejemplo, por aquí Miriam Colmenares, le doy gracias a Dios todos los días por este programa que ha sido desde las 7 y media hasta las 10 y media. Ha sido una herramienta de mucha bendición espiritual a mi vida. Dios los bendiga, pastores, por esta programación. Bueno, muchas gracias por el cariño, por la receptividad. Hoy estuvimos bajo la dirección general de nuestro hermano Manuel Felipe García, en los controles y en la parte técnica Alexis Azuaz, el doble A, y en la producción y locución, quien les habló, Marcel Jiménez, certificado de locución 43.945 de la UCB. Desde ya queremos también motivarlos para que sigan disfrutando de la mejor programación de Dinámica 92.9, ya que al finalizar viene Entendiendo los Tiempos con Eduardo Saladín. Mañana estaremos con ustedes una vez más. Se les quiere, mis queridos hermanos. Bendiciones para todos.
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4: Hola, te habla Emilio Reyes. Quiero compartir contigo lo que la Biblia dice acerca del dinero. Presta atención a las siguientes palabras. No te afanes por hacerte rico. Sé prudente y desiste. ¿Has de poner tus ojos en las riquezas que son nada? Mejor es lo poco del justo que las riquezas de muchos pecadores. El hombre fiel recibirá muchas bendiciones, pero el que quiere enriquecerse deprisa no estará libre de culpa. De nada servirán las riquezas en el día de la ira, pero la justicia librará de la muerte. Mejor es el pobre que camina en su integridad que el rico y de perversos caminos. El rico y el pobre tienen algo en común, que a ambos los creó el Señor.
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0: en Dinámica 9, 55 minutos.
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2: En Dinámica 10, 0 minutos.
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3: En nuestra búsqueda por comprender el mundo que nos rodea y nuestro papel en él, a menudo nos encontramos enfrentando la vasta incertidumbre del futuro y los límites de nuestro propio conocimiento. En las Escrituras, especialmente en los libros de Eclesiastés y Proverbios, tenemos una perspectiva esclarecedora de esta incertidumbre acerca del futuro, ya que no podemos prever cada detalle de nuestras vidas, y esto debe llevarnos a vivir por fe, confiando en la providencia y en la soberanía de Dios. A la luz de esta verdad, debemos aprender a vivir con la confianza de que estamos en las manos de Dios. Y ese es el tema que queremos tratar en este día. Y tenemos con nosotros al pastor Salvador Gómez. Bienvenido, Salva.
4: Oh, gracias por el privilegio y la oportunidad de encontrarnos una vez más aquí.
3: El privilegio es nuestro. Desde que tú predicaste acerca de ese tema, en las manos de Dios, y los testimonios que recibí acerca del mismo, me pareció un tema fundamental y muy esclarecedor para nosotros poder navegar por las incertidumbres de esta vida y más como tú titulaste ese mensaje en las manos de Dios. ¿Qué te motivó a preparar el mensaje? O ya yo lo dije en la introducción.
4: No, la verdad es que fue algo que se me asignó para una conferencia en particular.
3: Ok.
4: Y cuando me metí en el pasaje de ese capítulo 9 de Eclesiastés, de verdad que fue muy iluminador, muy alentador. Hay libros que abundan en cómo enfrentar los problemas, cómo hacer tal cosa, y siempre nos dan un sinnúmero de pasos que son la vía para el éxito. Eclesiastés no hace eso. La palabra de Dios no nos resume esos principios de sabiduría como de una manera tan nítida. A veces la sabiduría se encuentra en uno simplemente admitir nuestras limitaciones y reconocer cuánto abarca el poder, la sabiduría y el amor de Dios. Entender eso ya es una parte, y poder aplicarlo en el día a día a las diferentes circunstancias en las que todos nos encontramos. Yo creo que eso nos ayudará a darle gloria a Dios en una vida que tiene tantas cosas inciertas.
3: Yo veo frecuentemente muchas personas que no conocen al Señor, que dicen: yo quiero ser feliz, yo lo que quiero es encontrar la felicidad en esta vida, y asumen que para ser felices en esta vida, en este mundo, no deben enfermarse, deben tener una buena posición económica, deben tener una buena relación familiar. ¿Debe ser así? ¿No debemos, o sea, debemos rechazar cuando vengan estas incertidumbres de la vida?
4: Bueno, nosotros, el anhelo por la felicidad no es malo, pero no es lo primero. Si fuera lo primero, el mismo Señor Jesucristo no hubiera venido a este mundo a padecer y a sufrir.
3: Okay.
4: O sea, nadie es más amado por nadie que lo que ama a Dios el Padre, a Dios el Hijo, y en ese sentido, uno diría, si Dios el Padre ama a Dios el Hijo, lo va a guardar de padecer, de sufrir, de ignominias y vergüenzas, pero no es así, lo cual nos enseña que hay otros propósitos de Dios que están primero. Y cuando descendemos entonces a nosotros, los seres humanos, ¿quiénes somos nosotros para pensar que somos el centro de la vida en el universo tan vasto en el que nos encontramos? Y es cuando nos pretendemos estar en ese centro que decimos, no, es que la vida me debe la felicidad. La gente me debe la felicidad. Y es ahí cuando nos frustramos, cuando las cosas no nos salen como queremos, cuando las relaciones no están, no son tan dulces como deseamos. Y entonces ahí vienen los inconvenientes.
5: No, y lo que tratábamos antes de empezar el programa, cómo de repente vamos a un chequeo médico y nos pueden decir, mira, tú tienes un problema del corazón, tú tienes un cáncer en la próstata, tú tienes un cáncer en el estómago, en el páncreas.
4: O sientes un dolorcito y tú dices, uy, cuidado sí. Cuidado, sí, y empezamos a dudar de cosas.
5: Sí, las escrituras nos enseñan, y lo que tú predicaste también, que vivimos en un mundo donde el pecado nos ha afectado y debemos saber que esas incertidumbres, si podemos llamarlas así, de enfermedades, de quiebras, de problemas relacionales y de toda índole, van a estar siempre presentes. Pero a mí me gustaría empezar, como tú lo trataste en ese mensaje que diste, que tú planteabas en Eclesiastés 9:1 que debemos abrazar las incertidumbres de la vida. O sea, no debo quejarme, no debo protestar cuando vienen esas cosas, no debo levantar mi puño contra Dios. Mm. Explícanos eso.
4: Siempre se usa la figura del avestruz, de tratar de uno esconder la cabeza como una manera de evadir los problemas. Esa es una manera que la gente trata de evadir. Veo la situación negativa y entro en negación. No es así, no es como yo lo estoy viendo, no hay problema. Dale para adelante, tú puedes. Y ese tipo de ideas de superación personal, esa es una manera. La otra manera es como tú dices, yo pelear contra Dios. Porque el punto de lo que Eclesiastés está planteando es que Dios no solo nos creó y por lo tanto es nuestro dueño y señor, sino que también Él interviene en nuestras vidas. Él es el Señor del universo cada día, no en el día de la creación. Él es el Señor del universo siempre, en toda la historia.
5: O sea que Él no creó y dejó la creación caminando sola con las leyes que Él nos dio.
4: La Biblia no es deísta, que es lo que enseña el deísmo. La Biblia nos enseña que no, Dios está a cargo de cada cosa. Por eso Cristo podía hablar para consolar a su pueblo, para ayudarlo a librarle de la ansiedad y del afán. Y le decían, mira cómo Dios cuida de los pajarillos. Mira cómo Dios viste las flores. O sea, si Dios hace eso con estas criaturas, ¿no va a cuidarte a ti más, que eres más importante? Entonces, en ese aspecto, ver el gobierno de la providencia, ver el gobierno de Dios de su creación, no debe hacernos desconfiar de Él. Debe movernos a descansar en Él. Y es por eso el punto de Eclesiastés, de que nosotros estamos en las manos de Dios.
5: ¿Tú puedes leer ese versículo que tú citaste allí?
4: Déjame, claro, por supuesto. Aquí. Dice Eclesiastés 9:1. Pues bien, he tomado todas estas cosas en mi corazón y declaro todo esto, que los justos y los sabios y sus hechos están en la mano de Dios. Los hombres no saben ni de amor ni de odio, aunque todo está delante de ellos.
5: Explícanos eso.
4: Bueno, el texto está enfatizando el punto de que nuestras vidas no son fruto del azar. Nosotros estamos en la mano de Dios para cada detalle. Y está diciéndonos, reconoce tus limitaciones. Reconoce que tú no tienes el control de tu vida en absoluto. Si nosotros pudiéramos controlar qué va a ocurrir con nosotros a cada instante, el mundo fuera un desastre. Porque nosotros no tenemos tal poder ni tal capacidad. Hay uno que lo tiene y es el Señor. Por eso en mejores manos no podemos estar. Pero sea que lo admitamos o no, Eclesiastés te está diciendo, es así. Mientras más rápido tú aceptes el hecho de que tú no gobiernas, sino Dios, entonces mejor estarás capacitado para enfrentar las diferentes circunstancias de la vida.
5: Pero en el mundo que vivimos, Salvador, con tantas personas que no creen en Dios, con tantas personas que se creen que ellos son los dueños de su propio destino y enfrentan estas incertidumbres, ¿es un choque continuo entonces que están recibiendo?
4: Claro, claro. Y que frustra, porque la vida no se nos acomoda a nuestros deseos. Al contrario, vamos a ir viendo continuamente cosas que nos desagradan. Y ahí entra un texto como lo que Pablo le decía a los hombres. ¿Vas tú a altercar contra Dios?
5: Pero esa es nuestra primera reacción cuando viene una incertidumbre, una aflicción, un problema, una muerte, una enfermedad.
4: Tristemente, porque pensamos que nosotros somos los que somos señor de la vida. Mientras más rápido entendemos que es Dios quien manda, que es Dios quien gobierna y que sabe lo que conviene, mejor nos va a ir en ese sentido. Nosotros conocemos la historia de Elizabeth Elliot y conocemos cómo esta hermana en Cristo fue tan un instrumento de Dios, a pesar de haber perdido a su esposo misionero, siendo tan jóvenes y de la manera como lo perdió.
5: Es bueno que lo expliques, que quizá algunas personas no saben.
4: Bueno, eso fue su esposo, ellos se fueron para las misiones, su esposo se fue en avión, uno de los primeros de esos misioneros que fue al Ecuador, a encontrarse con una tribu que no había sido alcanzada.
5: Los Saucas.
4: Los Saucas, y cómo los mataron a todos a ellos, que fueron a llevar el evangelio. Y sin embargo, cómo ella después va con toda su familia en medio de esa misma tribu, aunque son usados por Dios para la salvación de muchos de ellos. Y luego el resto de su vida, o sea, cómo ella dedicó su vida al Señor y fue una autora muy prolífica y de bendición en sus charlas y demás. Pero ella dijo lo siguiente: estoy convencida de que no hay nada que me pueda pasar en esta vida que no esté precisamente diseñado por un Señor soberano para darme la oportunidad de aprender a conocerlo. Entonces, no hay mayor privilegio, como Cristo dice en Juan 17, de nosotros conocer a Dios y tener comunión con Él y con su Hijo Jesucristo. No hay mayor privilegio. Y si Dios nos acerca a Él por medio de las circunstancias aflictivas, si Dios nos acerca a Él por situaciones dolorosas que nos llevan a reflexión y a consideración de realmente quiénes somos y cómo estamos ante Él, entonces estamos desperdiciando la vida. Porque el privilegio más grande es acercarnos a Él.
5: Así es.
4: ¿Cómo hay personas que precisamente conocen de Cristo en una cárcel? Dios usa esa situación para llevarles a reconocer que necesitan de Dios.
5: En el lecho enfermos.
4: En un lecho enfermo, así mismo.
5: Tú planteabas también que hay una realidad. Vamos a estar en esta tierra, vamos a vivir, pero hay un tiempo de nacer, hay un tiempo de morir. Y eso nos crea una mayor incertidumbre. El saber que vamos a morir, la forma como vamos a morir y sobre todas las cosas, qué va a pasar después de la muerte. Porque mira, por más dinero que tenga una persona, por más salud, por más destrezas, habilidades y talentos que tenga, hay una realidad y es que con el paso del tiempo envejecemos y morimos. Puede ser por una aflicción o puede ser por una larga edad. La Biblia dice que los más fuerte llegan 70, 80 años. Ponte que ahora con los avances que tenemos podamos llegar a los 100 años, pero nos vamos a morir de todas formas. ¿Y entonces, Salvador?
4: Esa es parte de la enseñanza que aparece en Eclesiastés 9, ayudándonos a enfrentar, a ver la vida, a lidiar con la vida. Nos muestra la incertidumbre de esas circunstancias que nosotros no podemos manejar lo que la soberanía de Dios nos tiene. Esa incertidumbre no nos debe alocar. Esa incertidumbre no debe robarnos el deseo de vivir. O sea, el yo desconocer qué la vida tiene para mí no debe robarme eso. Pero Eclesiastés 9 también se mueve a ese aspecto que tú mencionas. Y es, hay algo muy cierto. Hay cosas inciertas que yo enfrento. No sé lo que yo voy a vivir mañana. Pero hay cosas muy ciertas. Y tú dices, la muerte es una de ellas. No sabemos cómo es. Tú hablas, algunos envejecemos y morimos. Pero algunos no llegan ni a envejecer. No, nosotros no lo sabemos. Sí sabemos que no vamos a durar para siempre aquí. Pero de alguna manera, la idea de la muerte, tratamos de alejarla de nosotros. O sea, aunque sabemos qué ocurre, vemos personas morir a nuestro alrededor constantemente, pensamos que no nos toca todavía.
5: O no queremos pensar que nos va a tocar.
4: No queremos pensar, porque algunos sí sufren y son perturbados por el pensamiento de la muerte. Y el punto de Eclesiastés no es decir, no, no te preocupes por eso. No, vamos a morir. Nos habla con una realidad, dice ciertamente, como le pasa a los animales, nos pasará a nosotros también. Y es más, lo que le pasa al rico le pasa al pobre, eso le pasa a todo el mundo. En otras palabras, no hay refugio. No hay refugio humano que podamos diseñar para librarnos de encontrarnos con esa cita. ¿Y por qué Eclesiastés nos habla tan dramáticamente de la muerte? ¿Y por qué la dibuja en esos términos?
5: ¿Por qué?
4: Para enseñarnos a vivir. para estimular.
5: Eso es una paradoja lo que tú estás planteando, entonces.
4: No. Bueno, una paradoja es una aparente contradicción. Sí. No es una contradicción, pero sí es una paradoja en el sentido de que eso que es tan negativo, eso que es algo que corta nuestra vida, debe enseñarnos a apreciar lo que tenemos. Tú mismo has sido uno de mis maestros para hablar acerca del tema del afán y de la ansiedad. Y tú sabes que una de las cosas que nosotros le decimos a las personas, si tú te preocupas de lo que va a venir, te estás ocupando antes de tiempo y te va a quitar las fuerzas para vivir para la gloria de Dios. Entonces, si tú te pones a pensar, y si me muero, y si me enfermo, y si estoy en continuamente, eso me va a quitar las fuerzas de vivir para Dios. Entonces, ¿para qué Eclesiastés nos enseña? O para apreciar la vida. Eclesiastés dice, hay bendiciones en esta vida. Que si tú no aprecias que la vida es corta, no la vas a disfrutar. Y es lo que yo le digo continuamente a las personas. Si tu vida está tan acelerada y tú estás tan ocupado que tú no tienes tiempo para ver un atardecer, si tú no puedes apreciar lo que hace un pajarillo, si tú no puedes apreciar el canto de las aves, si tú no puedes ver un hermoso atardecer y disfrutarlo, si tú no tienes tiempo para eso, estamos desperdiciando la vida.
5: Bueno, pues las personas van a decir, pero Salvador, mira el mundo donde vivimos, yo me tengo que despertar a las 6 de la mañana, alistar a mis hijos, darle desayuno, vestirlos, llevarlos al colegio, ir a trabajar, ya estar en el trabajo a las 8, trabajar hasta las 5 o 6 de la tarde. Cuando salgo, mira todos los congestionamientos de tránsito o tapones que tenemos, mira el costo de la vida. Vengo llegando a mi casa a las 8 de la noche, cansado para estar con mis hijos. ¿Y tú qué me estás hablando de apreciar esas cosas que, vamos a decir así, muchos consideran pequeñeces? ¿Con qué tiempo yo me voy a dedicar, puede decir alguien, a ir a escuchar a un pajarillo cantar?
4: Entonces, ahí entra el punto de las prioridades. Los lamentos de una persona moribunda no son, yo debí trabajar más. Yo debí invertir mi vida para alegrar más a mi jefe y tenerlo súper contento con la labor que yo tenía. Es más, yo debí llevar esos pesitos más a la mesa porque eso hubiera hecho una... No, los lamentos de una persona moribunda son, yo debí pasar más tiempo con Dios. Yo debí leer más su palabra. Yo debí tener más comunión con Él en oración. Yo debí cultivar mis amistades. Yo descuidé algunas amistades y descuidé algunos familiares. Los lamentos son, yo debí pasar más tiempo con mi hijo, con mi hija. Hubo años que desperdicié, oportunidades que desperdicié. Y el tiempo no se detiene. Y vivo día tras día entonces en todos esos afanes que tú mencionaste, mientras las cosas más importantes se van quedando atrás.
5: Salvador, nosotros como pastores hemos estado muchas veces en el lecho de muerte de muchas personas a través de todos estos años. Y esa es una realidad, lo que hemos escuchado, que nos han dicho. Nadie nos ha dicho, yo tengo tantos millones, yo tengo tal fortuna, yo tengo tantas casas, tantos carros, sino lo mismo que tú has dicho, y muchos añaden que están en paz con Dios, se han recibido al Señor, que van a morir tranquilos, que saben que cuando mueran van a abrir los ojos en la presencia del Señor. Esa es una realidad.
4: Es así. Y si por eso, si vemos la vida como una vida compuesta de oportunidades, vamos a aprovecharla mejor. Y yo creo que ese es el propósito de un libro como Eclesiastés. Llevarnos a decir, veo escenas, las vemos por doquier, donde se habla de un último beso, un último abrazo. Personas piensan, dicen, me gustaría tener a este tal ser querido para darle un último abrazo, un abrazo más. Eso no debería llevarnos a ahora abrazar más, dar más besos,
5: sí,
4: y decir a alguien, yo te amo, yo te quiero, tú eres una parte importante de mi vida, yo aprecio que tú tal cosa. ¿Por qué lo dejamos para cuando la persona no esté? O para cuando nosotros no estemos. En otras palabras, hazlo hoy.
5: Sí, lo que pasa es que alguien te puede decir, es que yo estoy tan ocupado. Es como decía la frase de una canción, agobiado bajo el vulgar agobio de la rutina diaria, valga la redundancia. ¿Tú me entiendes? Entonces, que nos olvidamos de que esas cosas tienen un gran valor.
4: Dice el Salmo 90 en ese famoso versículo 12, enséñanos a contar de tal modo nuestros días que traigamos al corazón sabiduría. Hay que aprender a vivir la vida.
5: Así es.
4: O sea, nosotros estamos vivos y pensamos que por eso ya no tenemos que aprender a vivir. No, la vida se aprende a vivir. Y Dios nos las enseña en su palabra. Entonces, vive hoy como tú debes vivir. Aprende de lo del ayer, aprende de la experiencia de otros, porque Eclesiastés muchas veces nos cita las experiencias de otros. Y el mismo autor es Salomón, esta cita de su propia experiencia. ¿Para qué? Para que aprendamos, no pases tú lo mismo, aprende de mi experiencia para que tú entonces lo hagas mejor.
5: Tú nos has dicho que debemos entender que hay incertidumbres en esta vida, que vamos a morir y debemos abrazar la certidumbre de la muerte. Por lo tanto, debemos tener una perspectiva correcta de la vida, dando valor a lo que realmente tiene valor. Pero muchos se van a preguntar, ok, ¿y cómo yo empiezo a tener una perspectiva correcta de la vida? Ya tú nos has dicho que estamos en las manos de un Dios soberano, pero ¿qué más? Porque muchos pueden decir, es que yo no tengo esa fe que ustedes tienen.
4: Permíteme leer lo que dice Eclesiastés.
5: Bien.
4: Dice en Eclesiastés 9:7. Vete, come tu pan con gozo y bebe tu vino con corazón alegre, porque Dios ya ha aprobado tus obras. En todo tiempo sean blancas tus ropas y que no falte ungüento sobre tu cabeza. Está hablando de alguien que disfruta cosas que Dios le da al comer, viste de una forma alegre. Dice, goza de la vida con la mujer que amas todos los días de tu vida fugaz. No niega que la vida es fugaz. Dice, pero si es fugaz, goza de la vida todos los días con la mujer que amas. Dice, los días que Él te ha dado bajo el sol.
5: Pero hay muchos pueden decir, por eso es que yo bebo todos los días y salgo a la calle y busco mujeres y fumo y hago todo lo que yo quiero hacer porque yo estoy gozando de la vida.
4: Pero el punto es que hay que vivir en los términos de Dios para que ese producto dé los beneficios adecuados. Nosotros tenemos que leer el manual del fabricante. Y en ese sentido, el manual del fabricante nos dice que los excesos en estas cosas son dañinas. El exceso del alcohol, el exceso de la comida, todos esos excesos nos llevan a pecar contra Dios y en muchos de esos casos el alcoholismo a destruir la vida familiar o las drogas o los vicios, el juego, etc. Hay una manera de vivir la vida que es licenciosa.
5: Y otra con el gozo de Dios.
4: Y otra que es dentro de los límites que Dios ha puesto. O sea, la Biblia no nos dice, para evitar la vida licenciosa, reclúyete en una habitación 2x2 y no salgas de ahí nunca, jamás. Eso no. La vida es para ser vivida correctamente para la gloria de Dios. Reconociendo las bondades de Dios y disfrutando lo que Dios nos da de en esa vida fugaz. Y observa cómo dice, goza de la vida con la mujer que amas todos los días de tu vida fugaz que Él te ha dado.
5: Bajo el sol.
4: Bajo el sol. O sea, goza de la vida con la mujer que tú amas. Aprovecha cada oportunidad. Entonces, no siempre tenemos el mismo vigor, no siempre tenemos la misma fuerza. Las cosas que hacíamos como pareja cuando éramos unos jóvenes no son necesariamente las cosas que ahora podemos hacer, ni con la misma intensidad. Aprovecha las oportunidades. Disfruta con tu mujer, cosas que tú sabes que a lo mejor no vas a tener la misma fuerza después. Goza cada día que Dios te da. Pero ¿qué hace el maligno, Satanás, nuestro enemigo? ¿Qué hacemos nosotros con nuestra necedad e insensatez? Que estropeamos eso. Entonces, en lugar de gozar de la vida, peleamos por cualquier tontería.
5: No. Dilapidamos, si podemos decir, nuestra vida, lo que tenemos, en lo que no tiene
4: valor.
5: En
4: vez de gozar la vida con la mujer que amo, buscamos gozarnos la vida con otra mujer. Y entonces, destruimos el matrimonio.
5: Salvador, entonces, y tú sabes las estadísticas, ¿verdad? De cada 100 parejas que se casan, las estadísticas recientes dicen que 63 se divorcian. Eso es triste.
4: Y uno puede verlo como meros números. El problema es todo el dolor que hay envuelto en esos números. La tristeza para los hijos, para el resto de la familia, para la misma pareja. Y eso es el diablo ganando la batalla. Dios te está diciendo, la verdadera, el matrimonio y las otras facetas de la vida pueden traer un deleite satisfactorio que hacen que la vida fugaz valga la pena. Toma medidas para vivir cada día con intensidad para la gloria de Dios. Dios no quiere que nosotros vivamos vidas tristes.
5: Mira como dice aquí, goza de la vida con la mujer que amas.
4: Él nos ha dado cosas que verdaderamente alegran. Traen deleite y gozo al corazón. Porque nuestro Dios desea eso. Y Él nos da las cosas, dice, como dice Pablo en 1 Timoteo 6, 17. Nos da abundantemente todas las cosas para que las disfrutemos.
5: Lo que pasa es que no, nos pasamos en exceso pensando que esa es la vida, en disfrutar esas cosas.
4: Entonces, nosotros abusamos de sustancias, abusamos de los alimentos, y ¿qué ocurre? Entonces, echamos a perder el propósito para el cual Dios nos dio estas cosas, pero Dios nos llamó a disfrutar estas cosas. Y dice, por eso todo lo que tu mano halle para hacer, hazlo según tus fuerzas, porque no hay actividad, ni propósito, ni conocimiento, ni sabiduría en el Seol, a donde tú vas. En otras palabras, una vez más, aprovecha las oportunidades. Tú estás predicando el Evangelio. Tú estás compartiendo la palabra de Dios con otros. Aprovecha las oportunidades. Tú estás teniendo en cuenta a tus amigos para dedicarles tiempo. ¿Cómo tú cultivas las amistades? ¿O cómo tú creas nuevas amistades?
5: Tus hijos.
4: Los hijos. O sea, ¿cuánto tiempo hace que tú no te sientas con uno de tus hijos y tienen una conversación? ¿O cuánto tiempo hace que tú no haces ese buen gesto con tal o cual persona? Porque tú estás siempre esperando que los gestos sean hacia ti y no tú hacia ellos. ¿El año que viene? ¿5 años? La vida se te va. Aprovecha las oportunidades que Dios te da. Hoy es el día para predicar el Evangelio. Hoy es el día para hacer la buena obra.
5: Pero hay algo. Para yo poder predicar el Evangelio, yo debo haber conocido al Señor. Entonces la pregunta es esta. ¿Cómo yo conozco a ese Dios que me permite disfrutar a plenitud esta vida fugaz?
4: El mismo libro de Eclesiastés responde a tu pregunta cuando le habla incluso a los jóvenes de acordarse de su Creador. En otras palabras, nosotros nos metemos en la casa de Dios. Este mundo es la casa de Dios. Nos metemos en la casa de Dios, usamos todo lo que Él tiene y ni gracia le damos. En otras palabras, nos beneficiamos de todo lo que Dios nos da sin tomar en cuenta a Dios. Dando las espaldas a Dios. Lo que debemos hacer es reconocer quién es el dador de todas estas cosas que nosotros disfrutamos. Todas esas comidas que tú te has comido, todo la ropa que tú te has puesto, todas las experiencias satisfactorias que tú has vivido, todas las relaciones que Dios te da, todo debes darle gracias a Dios. Y entonces no vivir de espaldas a Él. Y Él nos da instrucciones entonces de cómo tener una buena relación con Él. En su palabra. Y Él nos dice, a través de Cristo, tú me puedes entender y conocer. ¿Cómo yo entiendo a Dios a través de Cristo? No, yo debo ir a las Escrituras para ver qué dice Él, de qué es su voluntad. Y cuando la leo, yo digo, wow, yo estoy tan lejos. ¿Y para qué Dios nos muestra que estamos lejos? ¿Para qué Dios nos lleva a leer en su palabra cosas que decimos, yo no estoy haciendo eso? Bueno, para que reconozcamos que Él ha hecho provisión en Cristo para ese problema. Cristo sí vivió la vida perfecta. Cristo sí cumplió su palabra a la perfección. Para que ahora yo, por medio de la fe, esa muerte que Él sufrió en la cruz del Calvario sea puesta en mi cuenta, esa justicia suya por su muerte sea puesta en mi cuenta y mis pecados los cargue Él en la cruz del Calvario para el perdón de todos y cada uno de mis pecados. Entonces, esa es la vía para yo venir a entrar entonces en la senda y el camino de lo que es la vida que lleva a la vida satisfactoria en Dios y que pueda aprovechar esta vida verdaderamente como debe ser vivida. Lo demás es un desperdicio. Podemos pasar 100 años, que no son 100 años bien aprovechados necesariamente, Pero podemos pasar 100 años en este mundo. Y si no lo vivimos para Dios, y si esa vida no nos prepara para la venidera, que es eterna, entonces esa vida ha sido desperdiciada.
5: Y hay una realidad, que aquel que se ha arrepentido de sus pecados y confiado en Cristo para salvación, por su gracia, por la gracia de Dios, tiene vida eterna. Y habitará confiado y sin temor del mal en este mundo hasta el día que esté en la presencia de Dios. ¿Por qué? Porque estamos en las manos
4: Amén.
5: De Dios.
4: Amén. Y ciertamente eso no niega que no estemos ahora mismo pasando por circunstancias muy adversas, o que hayamos pasado por circunstancias adversas que hayan dejado marcas en nuestras vidas y nos hace mirar al futuro con incertidumbre en esos aspectos. ¿Cuánto dolor más sufriré? ¿Cómo yo voy a estar el año que viene, dentro de 5 años? ¿Tendré yo los recursos que yo necesito? Hay mil respuestas que nosotros no conocemos, pero eso no elimina el hecho de que estamos en las manos de Dios. Un Dios que nos ama, que nos cuida y nos protege y nos guarda como sus propios ojos. Y en ese aspecto, nosotros

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1: Buenas noticias. Sacúdete del polvo, levántate y siéntate, Jerusalén, suelta las ataduras de tu cuello, cautiva hija de Sión, porque así ha dicho Jehová, de balde fuisteis vendidos, por tanto, sin dinero seréis rescatados. Isaías 52, 2 y 3.
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1: ¿Es para usted suficiente lo suficiente? Un cordial saludo. Soy David Ormachea. Shakespeare escribe una escena en que el rey camina solo por el campo. Dos hombres lo reconocen, se acercan y preguntan: «Pero si eres rey, ¿dónde está tu corona?». Este responde: «Mi corona la tengo en mi corazón, no en la cabeza. No está adornada de diamantes ni de piedras de la India, ni es para ser vista. Mi corona se llama contentamiento, una corona de la que pocos reyes gozan». Magnífica enseñanza. ¿No cree que es tiempo de dar importancia a las cosas que tienen valor en la vida y no perseguir solo lo que tiene precio? ¿No cree que sería saludable querer estar contento con lo que tenemos y disfrutarlo con nuestra familia y en forma generosa compartir con los necesitados en vez de sentirnos perpetuamente insatisfechos, afanándonos por conseguir más y más sin nunca llenarnos? ¿Está perdiendo su familia por trabajar más de lo que necesita para subsistir saludablemente? ¿Hace lo imposible por lograr lo que no tiene a pesar de que no es imprescindible? ¿No cree que es tiempo de preguntarse por qué razón deseo lo que deseo?
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En Dinámica son las 11:00. 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
3: Buenísimos días, Barquisimeto, Centro Occidente, mundo entero. Todas las personas que nos sintonizan a través de Dinámica 92.9 FM, los que se conectan por la www.radiodinamica.com.be. Soy su fiel amiga y servidora, Lugi, certificado de locución 43.984. Y para mí es un placer poderles acompañar en este martes extraordinario, un martes cargado de las bendiciones del Dios Todopoderoso, un día en el que definitivamente debemos abrir nuestros brazos para recibir todo lo que Dios tiene para nuestras vidas. En los controles y musicalización, Alexis Azuaje, el doble A, y estaremos junto a ustedes durante los próximos 50 minutos para compartir buena música, comentarios, opinión, para disfrutar de esta programación y, por supuesto, para disfrutar de un buen café. Un buen café a esta hora, 11.02 minutos, comunicándote a través del 0416-356-3701 en las redes sociales, Facebook, Twitter, Un Buen Café. En el Instagram, arroba Un Buen Café Oficial, y nosotros agradecidos de Dios por todo, absolutamente todo lo que trae para nuestras vidas. Agradecidos por cada uno de ustedes que nos escribe a través de nuestro número de contacto 0416-356-3701. Gracias por estar siempre allí. 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Vamos el día de hoy a compartir con todos ustedes y vamos a hablar de algunas cosas que debemos recordar para saber que sí estamos haciendo bien las cosas. Muchas veces nos sentimos achicopalados, nos hemos sentido así como deprimidos, creemos que no estamos haciendo bien las cosas, creemos que no podemos y se nos vienen absurdeces a la mente. No sé si usted sabe que son solo dudas, son cosas que tienden a ocurrirnos. Y ayer hablaba del miedo, ayer hablaba de los momentos en los que nos paralizamos por temor a que algo malo puede ocurrir. Pero el 90% de las cosas por las que nos preocupamos y que creemos que nos van a pasar, no nos ocurren. Entonces, hoy te voy a hablar de algunas virtudes que tienes o de algunas cosas que tienes que te hacen sentir o que te van a hacer sentir que sí lo estás haciendo bien, que sí eres suficiente y que sí puedes con estas cosas. Mientras tanto, escuchamos buena música. Recuerda Alexis Azuajer seleccionando siempre la buena música. 11:05 minutos, su presencia, no me rindo. Esto suena aquí en Un Buen Café.

11:08 minutos, un buen café, Dinámica 92.9 FM, cosas para recordar cuando pensamos que no podemos hacer bien las cosas, que no somos suficientes, que no estamos haciéndolo bien. Y a veces la parte más dura del recorrido, del viaje, del camino, es sencillamente creer que te lo mereces, saber que eres suficiente, aunque no somos dignos de la gracia de Dios, aunque no somos merecedores de la misericordia de Dios, terrenalmente hablando o humanamente hablando, hay cosas que nos hacen creer como que, ay no, no soy suficiente, ay no, yo no puedo con esto, ay no, yo no merezco esto, ay no, yo no hago esto, yo no hago lo otro. Y no sé si alguna vez has interiorizado de dónde viene ese mensaje de no soy lo suficientemente bueno. Sientes que lo das todo en la vida, que trabajas duro, que lo intentas al máximo, pero todavía no eres capaz de reconocer tus méritos. Te flagelas constantemente y piensas que de alguna manera deberías ser más, hacer más, ser mejor y en tu cabeza no das la talla con lo que estás viviendo. ¿Crees que no eres suficiente? Saben, hemos estado en esa situación y muchos de nosotros, segura estoy, así como yo, hemos estado allí, hemos creído no ser suficiente. Y lo cierto es que lo que no debemos hacer es reprendernos para convertirnos en una versión mejor de nosotros mismos. Y por esta razón, a pesar de que cada día somos más conscientes de esto, en ocasiones, y por supuesto cada vez es menos, todavía nos seguimos convirtiendo en víctimas de los pensamientos negativos. En esas personas que creemos que no servimos para esto, de pronto en mi situación estoy soltera, veo cualquier otra cantidad de personas casándose y yo digo, ay, ¿qué? Ya, para mí no hay oportunidad. No, ya esto no va conmigo. O de pronto, cuando quieres adquirir algo, alcanzar un sueño, comprar una moto, un carro, una casa, tener un hijo y ves que pasan una y otra vez las interrupciones, los inconvenientes, los obstáculos, entonces tú dices, no, ya no creo que pueda. Y estoy segura que te ves quizá reflejado en estas personas o en estas cosas que estoy diciendo, porque todas las personas hemos estado allí, todos hemos tenido días malos, momentos en los que no hemos confiado en nosotros mismos. Y debemos entender algo, debemos aprender, y aquí vienen las recomendaciones, que debemos empezar por nosotros, empezar a amarnos, a darnos el valor que tenemos, ese amor propio, ese respeto hacia nosotros. Miren, son cosas que no te pueden dar otra persona sino tú. Si tú no te amas, no te respetas, no te valoras, si tú no estás en la condición de darte cuenta que eres un hijo de Dios, entonces más nadie lo va a hacer. Si quieres ganarte el respeto de otros, comienza por respetarte tú, quiérete. Quiérete como si fueras la persona más especial del mundo, porque lo eres. Tú eres responsable de valorarte, de amarte. Y ser responsable o esta responsabilidad significa no dejar que otros piensen, hablen o decidan por ti. Significa usar tus medios para hacer que las cosas sucedan. Y ten en consideración también, nadie lo está haciendo mejor que tú, porque nadie puede hacerlo mejor que tú. ¿Sabes? Nadie iba a ser la mejor mamá de tus hijos. Nadie iba a ser el mejor esposo de tu esposa. Nadie iba a ser el mejor hijo de tu mamá, sino tú. Nadie iba a ser la mejor locutora de Un Buen Café, sino tú. Entonces, atento y pendiente con esto. Estás andando tu camino y a veces sentimos inseguridades. ¿Por qué? Porque comparamos nuestra vida entre bastidores con la vida de otras personas, con éxitos públicos, con personas que a veces están fingiendo una felicidad porque decidieron hacerlo de esa manera. Y esto te hace creer que no eres suficiente, pero olvida lo que estás haciendo o olvida lo que otros están haciendo y que están logrando. Maneja tú, entiéndelo tú. Tu vida se centra en romper tus propios límites para vivir tu mejor versión. Entonces, nadie puede ser mejor ni nadie puede hacerlo mejor sino tú, porque tú eres quien está en tus zapatos. Y ten en cuenta que donde estás ahora es donde tienes que estar. A veces queremos evitar sentir exactamente dónde estamos, por qué tenemos esa carencia, por qué nací aquí, basada quizá en nuestros ideales de que no es aquí donde debería estar, yo debería estar en Estados Unidos, casada con Juan Carlos Brando, haciendo tal o cual cosa, y querríamos hacer otras cosas. Pero hey, donde estás ahora es exactamente donde necesitas estar, donde necesitabas estar para llegar donde quieres estar mañana. Así que deja de lamentarte por lo que no es, porque lo que no fue
ya definitivamente no va a ser. Mientras tanto, escuchamos Oasis Ministry. Recuerda que vamos a estar el 19 de junio en el auditorio de la Iglesia Casa de Oración y vamos a escuchar El Rey ha vencido. 11:14 minutos. Craving.

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6: 11:20 minutos, un buen café, Dinámica 92.9 FM. Gracias a todos ustedes por estar siempre con nosotros. Hoy estamos hablando de 12 cosas que debemos recordar cuando pensamos que no somos suficiente. En primer lugar, empezar por nosotros, amarnos, valorarnos, porque si no lo hacemos nosotros, más nadie lo va a hacer. Entender que nadie lo está haciendo mejor que tú porque nadie puede hacerlo mejor que tú. Eso, o sea, ser Lugi, nadie lo va a hacer mejor que Lugi. Ser Esteban, nadie lo va a hacer mejor que Esteban. Entonces no te estés comparando, evita eso. Donde estás ahora es donde tienes que estar, porque allí te necesita el Señor, porque las cosas pasan porque el Señor así lo ha determinado. Toma en consideración que el dolor sirve para algo. Aunque no lo veas en este momento, el dolor va a traer algún beneficio, porque cuando las cosas se ponen feas, recuerda que el dolor no viene sin una finalidad. Entonces avanza, deja atrás lo que te ha hecho daño, pero no olvides lo que te enseñó. El dolor es una parte intrínseca del crecimiento y hay dos tipos, el que duele y el que te cambia. Entonces procura no resistirlo porque te va a ayudar a crecer. Toma en consideración que ese crecimiento o que ese dolor te está generando o está significando un crecimiento. Debes aprender de ese dolor y debes tomar ese dolor como parte de lo que Dios quiere para que tú avances, para que mejores. Pon cada cosa que has perdido o por cada cosa que has perdido, has ganado otra. Créelo y velo de esa manera. Debes considerar que a los que aman a Dios, todas las cosas le ayudan a bien. Agradece lo que tienes hoy. La vida no tiene que ser perfecta para ser maravillosa. De hecho, nunca va a ser perfecta. Entonces, cambia las preocupaciones por aceptación, los arrepentimientos por lecciones, las experiencias o expectativas por agradecimiento. La vida es demasiado corta y tu historia tiene demasiados capítulos que aún te faltan por escribir. Y un capítulo malo no hace que sea el fin de todo o no hace que la historia sea mala. Deja de volver a leer el malo y pasa a la página y apresúrate entonces a hacer bien las cosas. Tienes una elección. Puedes decidir agobiarte o sentir paz. Si eliges agobiarte, si eliges estar amargado, vas a encontrar muchas razones para estar amargado y para agobiarte. Pero si eliges tener paz, vas a encontrar muchas razones para estar en paz. Entonces piensa, analiza, evalúa. ¿Se te da bien sentirte mal, sentirte amargado, sentirte deprimido? Sí, creo que soy la primera en decir que sí. Bueno, seguro que se te puede dar igual de bien sentirte motivado, satisfecho, amado, agradecido y en paz. Hazlo, porque tú eres suficiente para hacerlo y todo te va a salir bien. 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Mientras escuchamos, VJ Pullman y Lucía Parker, Glorioso.

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5: 11:34 minutos, un buen café, Dinámica 92.9 FM. Quiero saludar a algunas personas que están por acá reportando su sintonía desde Buenavista en Quíbor, Buenavista de Guadalupe en Quíbor. Luz nos envía mensajes. También Chabela, saludos, bendiciones. No sé si anda con Miranda, no sé si está trabajando, si anda en la calle, pero saludos y bendiciones para ti. Un abrazo, tienes 20 puntos por disfrutar de un buen café a esta hora. Bendiciones a Elías, a Eliani, Elianaís, Elienay, a su familia en el Caribe. Gracias por estar siempre por acá, gracias por compartir. También José Valero está hoy de cumpleaños. Saludos y bendiciones. Ellos están en la 15:36. Felicitaciones para José de parte de Margarita Pérez, de su mami y de parte de toda la familia. Lo aman, lo felicitan y lo bendicen. Bendiciones para él allá en Ruiz Pineda. Gracias también a María Divaco desde Los Crepúsculos, que está por allí reportando sintonía. Belkis Esquivel, Erika Marchán, Jessica, saludos a Katherine Agüero. Bendiciones a Octavio, la gente del Palaciero, Octavio desde Macuto, Vilma Aranguren, la familia Chirinos, tía Licha, te amo, te bendigo en el nombre del Señor. Declaro que el Dios Todopoderoso cada día te llena más de su amor y de su gracia. Familia Benítez, toda la gente de la Iglesia Manantial de Vida, la gente de la Iglesia Bethesda, que siempre reportan sintonía. Gracias por estar allí. Muchas veces creemos que somos insuficientes, creemos que ay, que no sirvo para tal o cual cosa. Pero recuerda, y vamos a recapitular, debes empezar por ti, amarte, valorarte, creerte las cosas. Siempre hemos dicho, o por allí la gente dice mucho, la gente creyendo en nosotros y nosotros dudando. Mira, a mí a veces me confronta o me ponen un gran compromiso. Como cuando me llaman, Lugi, tú que todo lo sabes, que todo lo puedes, que todo lo resuelves. Y yo digo, ay, a buen compromiso. En tremendo paquetón me están metiendo, porque a veces ni yo misma me creo que lo puedo hacer, que puedo darlo todo. Y la gente poniendo su mirada y poniendo su apoyo en mí. Bueno, gracias a eso, eso me fortalece y yo digo, tengo que hacerlo porque están esperando que yo lo haga. Pero hay momentos en donde no podemos. Recuerda que nadie lo está haciendo mejor que tú, porque nadie puede hacerlo mejor que tú. Donde estás ahora es donde tienes que estar. El dolor sirve siempre para algo, aunque no lo veamos de momento. Por cada cosa que hemos perdido, hemos ganado otra. Tienes una elección, decide agobiarte o decide sentirte en paz. Ten en consideración que tu sufrimiento viene de la resistencia al ahora. Saben, la felicidad es estar bien contigo ahorita, en donde vives, en donde estás, con quién estás. A veces nos aferramos tanto a algo, nos apegamos

tanto a un pasado, a un escenario, a un empleo, a una persona, a una vida que no tenemos o que quisiéramos tener pero no tenemos. Entonces vamos a aprender a vivir el aquí y el ahora, vamos a aprender a dar gracias a Dios por todo, vamos a aprender a disfrutar el lugar y el momento sin preocuparnos por más nada. Tú ahora es lo que tiene que ser y lo demás no son más que discusiones, frustraciones, añadiduras, bendiciones muchas veces, pero no nos afanemos por eso ni nos preocupemos por las cosas que no están bien. Entonces, si lo piensas bien, esto significa que solo sufres cuando te resistes a cómo están las cosas ahora. No está en tus manos controlar todo lo que ocurre, pero sí la forma en que tú respondes a cada cosa que te está ocurriendo. Toma en cuenta, ten en cuenta también que lo que podría ser solo te puede parar si lo permites. Oye, ¿y si le hubiese dicho tal o cual cosa? Ajá, y ay, pendiente, porque en vez de preocuparte por lo que podría pasar, utiliza tu energía y utiliza los recursos para ocuparte de lo que sí está pasando. Y se lo decía, no sé si la semana pasada, hablar de las preocupaciones. ¿Por qué te vas a preocupar de más? ¿Tienes solución? Sí, entonces no te preocupes. ¿Tienes solución? No, entonces no te preocupes. Vamos también a entender que vamos paso a paso. Siempre hay algo que puedas hacer, porque sí lo puedes hacer, porque eres suficiente. No hay nada en tu situación actual que evite que sigas ir adelante. Ve paso a paso. Ok, empieza a correr. Si no puedes correr, empieza a caminar. Si no puedes caminar, empieza a gatear. Si no puedes gatear, arrástrate, no importa, pero no te detengas, ve, avanza, ve paso a paso. Recuerda que los sueños sin acción son más que eso, sueños. Los sueños se cumplen despierto, accionando. Entonces, la visión tiene que ir acompañada de la acción. No es suficiente querer avanzar. Tienes que dar los pasos para hacerlo. Aquí en este caso la intención no cuenta. Lo único que hace falta es que des esos pasos. Dalo uno a uno. A veces el paso más pequeño en la dirección correcta puede llegar a ser mayor que cualquier paso acelerado en tu vida. Y hoy, que ando en muletas, puedo decir que, hey, no importa, no importa cómo camines, no importa si andas chuequeando o cojeando, no importa si andas en muletas, no importa si te llevan en sillas de rueda, lo importante es que avances. Vamos a escuchar Lit, 11:39 minutos, Volver a Nacer, esta música seleccionada por Alexis Azuaje.

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1: Mm. 11.43 minutos, un buen café, Dinámica 92.9 FM. Gracias a ustedes por estar siempre con nosotros, por preferirnos y por entender que no es lo mismo tomarse un café que disfrutar de un buen café. ¿Qué tenemos que recordar para saber que somos suficientes? Para saber que sí podemos hacer las cosas. Bueno, lo que quieres conseguir está directamente relacionado con lo mucho que lo deseas. Si tú deseas mucho, pero mucho, obtener un título universitario, tú lo vas a lograr porque tú lo deseas. Si tú quieres irte de viaje, si tú quieres ser mejor persona, si tú quieres alcanzar almas para Cristo, si tú quieres bajar de peso, tú lo vas a lograr si lo deseas demasiado. ¿Por qué? Porque ese va a ser tu motor, eso va a ser tu pasión. Eso es lo que va a permitir que tú puedas accionar, que tú puedas hacerlo. Entonces, si es lo suficientemente importante para ti, tú vas a administrar tu tiempo, tú vas a invertir tiempo y recursos, tú vas a poder lograrlo, porque cuando estás comprometido y eres constante, eres capaz de conseguirlo. De hecho, el éxito no es cuestión de suerte, tampoco es algo mágico, algo misterioso, no. El éxito es el resultado de dirigir toda tu atención concentrada hacia eso que quieres, de forma constante y consistente. El cansancio es natural, pero tienes que comprender que las personas más fuertes no son las que siempre ganan, sino las que no se rinden cuando pierden una batalla. Y yo pienso en esto de mi carro. Yo trabajo desde los 18 años y siempre que trabajaba en lugares donde ganaba mejor de lo que significaba un sueldo mínimo. Pero siempre fui mala administradora, siempre despilfarraba mi dinero y andaba parrandeando y haciendo cualquier cantidad de cosas. Y la gente me decía, ¿pero por qué no te compras un carro? Y en algún momento de la vida tuve la intención de hacerlo, quité un crédito, pero no se me dio y después me desmotivé. Sin embargo, después andaba por allí en la calle, pagaba libres, pagaba mototaxis y en mi mente, en mi corazón, no estaba el deseo de un vehículo. Tenía dinero, mal administré el dinero. Y yo creo que con ese dinero pude haberme comprado dos carros. Pero en mi corazón y en mi mente nunca estaba. Hasta que decidí, o hasta que en serio eso estuvo en mi mente y en mi corazón, lo anhelé y empecé a trabajar en ello. Y hoy ya lo adquirí, hoy lo tengo. Entonces, la gente me preguntaba, ¿pero por qué no lo tienes? Y yo respondía, porque es que no quiero tener un carro. De verdad, no quería tener un carro, no quería comprarlo. Y ahorita no es que quiero andar en el carro, porque es que la sensación de que carguen a uno para arriba y para abajo, eso es algo que no se los puedo explicar, quizá no me lo van a entender, es otro nivel. Y a lo mejor las personas que me están escuchando que conducen un vehículo propio, que tienen su carro, dirán, no, es que la sensación de tener su propio carro y andar uno para arriba y para abajo cuando uno quiera, es otro nivel. No he llegado quizá a ese nivel, pero que me carguen, ay no, para mí eso es tan rico. Entonces, yo no me había mentalizado, yo no lo quería conseguir y porque no lo quería conseguir, no lo había logrado, no lo había alcanzado, no estaba ni siquiera en mis planes y en mis metas. Entonces, desde el mismo momento que decidí que sí estuviese, empecé a ponerle capricho, empecé a ponerle corazón y lo alcancé y lo logré. ¿Por qué? Porque lo que quieres conseguir está directamente relacionado con lo mucho que lo deseas. Ten en cuenta también que la calidad de tu visión es el motor para la calidad de tu vida. Tú eres quien decide lo que quieres y en quién te quieres convertir o en lo que te quieres concentrar. ¿Para qué pensar en algo que no te gusta, en algo que no deseas, que no está en tus planes? Céntrate en lo que te hace vibrar, en lo que te da vida. Si lo ves posible, explóralo. Si tienes un sueño, vívelo, trabaja en ello, alcánzalo. Si tienes una pasión y eso te emociona, entonces siempre vas a tener la ventaja porque vas a poder superar las dificultades. Y por último, recuerda que eres más fuerte que tus problemas. Cuando algo te ocurre, cuando te ocurre algo malo, tienes dos opciones. O dejar que eso te defina y permita que se acabe todo y que tus sueños se derrumben, o permitir que esto te fortalezca y que puedas avanzar. Pero la decisión es tuya, eres mucho más fuerte de lo que te imaginas, créeme que sí. Y aunque es posible que todavía no estés donde quieres estar, mira lo lejos que has llegado. Mira dónde estabas ayer y vas a poder llegar. Entonces, alégrate de que ya no estés donde antes estabas. Mientras nosotros disfrutamos buena música, Evan Craft, Caigo en tus brazos.

0: 11 y 50 minutos, tenemos que despedirnos. Gracias por estar con nosotros. Primera de Corintios 12, 9. Y me ha dicho, bástate mi gracia porque mi poder se perfecciona en la debilidad. Por tanto, de buena gana me gloriaré más bien en mis debilidades para que repose sobre mí el poder de Cristo. Sí lo podemos hacer. Solo bástate mi gracia, dice el Señor. Así que avanza, continúa, sigue adelante. No dejes de soñar. Y trabaja por tus sueños para que el Señor te permita saber que sí eres suficiente. Además, estamos hechos a su imagen y semejanza y eso significa que tenemos valor, que tenemos poder, que tenemos determinación y que podemos hacer muy bien las cosas. Gracias por estar con nosotros, Alexis Esuaje, siempre seleccionando la buena música, quien me acompañó en los controles y musicalización. Soy su fiel amiga y servidora, ¡Luki! Se les quiere mucho, Dios los bendiga, será hasta mañana. Chau, chau.
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1: Señor, tu palabra dice que si tu pueblo que lleva tu nombre se humilla y ora, te busca y abandona sus malos caminos, tú nos escucharás desde los cielos, perdonarás nuestros pecados y restaurarás nuestra tierra. Por lo que en esta hora invocamos tu nombre y juntos delante de ti oramos. Amado Dios, levantamos ante ti un clamor por nuestra ciudad y por nuestra nación, pidiéndote perdón por toda mistura de costumbres, tradiciones, ritos y creencias ajenas a tu verdad, que desde los primeros pobladores indígenas, blancos y negros esclavos, entronamos a dioses ajenos delante de ti, acarreando contaminación sobre vidas, áreas y territorios. Hemos desobedecido tus leyes y al paso de los tiempos añadido a otros dioses extranjeros a la lista, por lo que igualmente, haciéndoles culto a estos, hemos deshonrado tu nombre, pecando contra ti. Perdónanos, Señor, y derrama de tu espíritu entre nosotros para que nos guíe a toda verdad, y en arrepentimiento y fe nos volvamos todos en obediencia a ti, por medio de Cristo Jesús, único y suficiente Señor y Salvador del mundo. Desatamos tus promesas de redención y avivamiento y cancelamos todo plan de las tinieblas por medio de ídolos y doctrinas falsas. Así que atamos a todo espíritu impostor y a sus jerarquías y los declaramos inoperantes. Se paralizan sus obras y su avanzada y son desmantelados sus planes, asideros y fortalezas, siendo liberadas las almas y los territorios de sus seducciones y engañosas artimañas. En el nombre de Jesús, hecho está.
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4: En Dinámica 12. Y un minuto.
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El Señor nos dice: He aquí que yo les traeré sanidad y medicina, y los curaré, y les revelaré abundancia de paz y de verdad.

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El Señor nos dice en Jeremías 33:3, clama a mí y yo te responderé, y te enseñaré cosas grandes y ocultas que tú no conoces.

0: en Dinámica 12 y 22 minutos.
1: Jeremías 20:13. Canten salmos al Señor. Cántenle alabanzas.

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El Señor nos dice: He aquí que yo les traeré sanidad y medicina, y los curaré, y les revelaré abundancia de paz y de verdad. 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El Señor nos dice en Éxodo 23:25: Pero me servirán a mí, el Señor su Dios, y yo bendeciré tu pan y tus aguas, y quitaré de en medio de ti toda enfermedad.

Primer libro de Crónicas 29:11. Tuya es, Señor, la magnificencia y el poder, la gloria, la victoria y el honor, pues tuyas son todas las cosas que están en los cielos y en la tierra. Tuyo es, Señor, el reino. Tú eres excelso sobre todas las cosas.

0: en Dinámica 12, con 42 minutos.
1: 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El Señor nos dice en Jeremías 33:6, pero les traeré salud y medicamentos, y los sanaré, y les haré experimentar una paz abundante y duradera.

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0: 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En Dinámica, 1:00. 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
7: Tengan una feliz tarde, amados usuarios de Dinámica 92.9 FM. Sean bienvenidos a este su programa Aguas en el Desierto. Estaremos trabajando para ustedes en los controles Eliezer Cordero y quien tiene el inmenso placer de hablarles, el pastor Jorge Félix Pacheco Faneite, del Concilio de Iglesias Aguas en el Desierto. Y acá, en Dinámica 92.9 FM, estaremos trabajando bajo la dirección general de Manuel Felipe García. Estamos transmitiendo desde la carrera 21A, entre calles 9 y 10, en Barquisimeto, Estado Lara, para Venezuela y el mundo, a través de la web, a través de la www.radiodinamica.com.be. Y gracias Dios por este privilegio, por estas oportunidades inmerecidas, porque es usted quien merece todo, Padre. Usted, Dios de Israel, Dios creador del cielo y la tierra, creador del universo. Gracias. Gracias, Dios amado. Gracias por darnos la vida, por darnos paternidad. Gracias por traernos a esta tierra. Gracias por conocernos desde antes que llegáramos al vientre de nuestras madres. Gracias, Dios, por estar allí. Gracias, Padre. Te amamos y te bendecimos. Oh, gran Dios todopoderoso, Gracias por Dinámica 92.9 FM. Gracias Dios por todo el personal. Gracias por fortalecer y establecer esta radio con principios bíblicos inspirados por el Espíritu de Dios para llevar un mensaje edificante, refrescante, mi Dios. Gracias. Gracias por esta bendición que es para alcanzar, Señor, corazones, para sanar heridas de aquellos que están abatidos, afligidos, para motivar y enseñar, mi Dios, el Evangelio de nuestro Señor Jesucristo. Gracias. Muchísimas gracias, Padre Eterno. Gracias, Dios Todopoderoso. Y bueno, vamos a comenzar con un tema hermosísimo que se llama Todo se lo debo a Él, de Marcos Yaroide.

0: Todo se lo debo a Él, al Creador. Todo se lo debemos a Dios. Estamos es por su gracia, por su infinito amor y su infinita misericordia. Todo se lo debemos a Él. Le damos gracias a Dios por siempre estar allí. Muchas bendiciones para Wilfredo y Raiza, quienes están en sintonía. Que Dios les bendiga grandemente. Que Dios siga proveyéndose. Dios se proveerá. Claro que sí, Jehová Dios se proveerá conforme a sus riquezas en gloria. Así que no se desesperen, familia. No se desesperen, que todo tiene su tiempo. Y todo lo que queremos, lo que se quiere debajo del cielo, tiene su hora. Todo. Un abrazo también para todos los que están en sintonía, para Sandro, para su amada esposa Dilcia, su hija, toda la familia, sus hijos. Dios les bendiga grandemente. Desde acá, desde Dinámica 92.9 FM, quien está hablando para ustedes, el pastor Jorge Félix Pacheco Faneite, del Concilio de Iglesias Aguas en el Desierto. Es un privilegio para mí llegar hasta donde ustedes se encuentren. Un abrazo, muchas bendiciones. Y les traigo un tema importante. Un tema que les va a ayudar, nos ayuda en gran manera. Quiero que usted pues reciba de esta palabra.
1: Última advertencia.
0: Que sea Dios obrando en gran manera en todo lo que usted emprenda. Quiero hablarles un tema estos días sobre la ira. La ira, ese tema importante que quiero que usted agarre de allí. He estado compartiendo una serie que he escrito con mucho afecto, con mucho cariño para ustedes sobre la ira. Voy a hablarles el tema: ¿hasta dónde es buena la ira? ¿Hasta dónde es buena? La Biblia dice, y ya se lo voy a decir versículo por versículo, sobre cómo podemos manejar estas situaciones. ¿Cómo podemos manejar estas situaciones que de repente llegan así fortuitas, inesperadas, y nos quieren robar la paz, la tranquilidad? Entonces quiero hablarles este tema, esta serie que voy a comenzar hoy con ustedes, referente a la ira. ¿Hasta dónde la ira es buena? La gente: no, pero es que eso no es bueno. El Señor nos da permiso, dice: airaos, pero no pequéis. Se lo voy a decir bíblicamente. En Efesios, el apóstol Pablo le escribe al pueblo de Éfesos, en el capítulo 4, versículos 26 al 32, voy a compartir la palabra de Dios. Y dice en Efesios, capítulo 4, versículos 26 y 27, airaos, pero no pequéis. Estoy leyendo textualmente tal como está escrito. Airaos, pero no pequéis. No se ponga el sol sobre vuestro enojo, ni deis lugar al diablo, que el Señor lo reprenda. Quiero hablarles entonces este tema: ¿hasta dónde la ira es buena? ¿Qué es una ira? ¿Qué es la ira? Esa sensación que se llama ira. El significado de ira es una emoción básica caracterizada por un enfado intenso, irritabilidad o indignación. Repito, la ira es una emoción básica caracterizada por un enfado intenso, irritabilidad o indignación. Hay cosas que van a llegar fortuitamente, que son indeseadas o indeseables, pero van a llegar fortuitamente, inesperadamente, situaciones que te van a querer robar la paz, te van a querer robar la bendición, la tranquilidad. Y no hay nada más saludable que tener tranquilidad y paz mental. Pero ¿qué pasa cuando llega alguien a robarte tus derechos? a querer invadir tu territorio, a querer dañar a tu gente, a querer quitarte lo que es tuyo, tus pertenencias, a querer ponerte en mal con las demás personas. ¿Qué sientes cuando alguien habla mal de ti, que habla injustamente, que te quieren colocar en mal, aún tú ayudándoles, aún cuando les has ayudado, cuando les has bendecido, cuando te has quitado de lo tuyo para darlo a ellos y te das cuenta o descubres que te están haciendo mal, que te están pagando mal por mal? ¿Qué haces? ¿Cómo reaccionas? ¿Cómo has reaccionado? Cuéntame, ¿qué sientes? Eso es lo que produce ira. La ira entonces es una emoción básica caracterizada por un enfado intenso, irritabilidad o indignación. Indignación, que uno se siente indignado, irritado, quizás por un ruido excesivo de madrugada de algún vecino y te quiere como que robar esa bendición de irle a decir, por favor, ¿hasta dónde podemos resistir? De eso les voy a hablar en esta serie que la he titulado ¿Hasta dónde la ira es buena? ¿Hasta dónde la ira es buena? Y quiero pedirle una canción, una adoración a Eliezer Cordero, Paz en la Tormenta, de Renán Carías. Quiero que usted tenga paz en medio de las dificultades que se te han levantado, en medio de las tormentas. Quiero que tengas esa paz que sobrepasa todo entendimiento. Disfruta este tema.

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Una con 26 minutos en el reloj acá en los estudios de Dinámica 92.9 FM. Y este es su programa Aguas en el Desierto. Por acá, por Dinámica 92.9 FM. 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Y hablando un tema, hasta dónde la ira es buena. ¿Sabes qué? Hay que marcar territorio. Usted puede marcar su territorio con límites saludables. Con límites saludables. Claro que sí se puede. Claro que sí se puede marcar el territorio. Lo que pasa es que la gente ha confundido, muchos han confundido. Ah, es que usted es cristiano. O sea que como uno es cristiano, uno no puede cuidar su territorio. Y allí están errados. El Señor dice: airaos, pero no pequen. No se ponga el sol sobre vuestro enojo, ni le den lugar al enemigo. No le den lugar al enemigo. ¿Y dónde quiero llevarte? ¿Dónde quiero llevarte con esto? Tienes que usar el dominio propio para demostrar que algo no te gustó. Que algo no te gustó, que no estuvo bueno, que no te respetaron, no valoraron a tu persona. Y es por eso que puedes decir: hey, hasta allí, hasta allí, hasta allí. La gente va a decir: wow, mira, y se puso bravo, se molestó la señora, la cristiana o el cristiano, el varón, como dice la gente. Lo que digan, lo que yo quiero sembrar en ti es que marques límites saludables en las personas. Y eso va a ocurrir cuando te des valor, cuando te valorices, cuando digas: hey, yo también valgo, yo también valgo. Nosotros somos la luz del mundo, somos la sal de la tierra. Pero si la luz se enciende, no es para colocarla debajo de la mesa. Y también la sal de la tierra es aquella que quiere decir el Señor: ustedes son los que le dan vida, le dan sabor a la vida, valga la redundancia. Pues entonces nosotros no nos podemos hacer sentir, porque la gente va a decir: ay, es que son cristianos y no pueden hacer nada. Entonces la gente quieren abusar, quieren tomar hasta de burlas, quieren burlarse de nosotros. Y no es así. Usted puede decir: no, vamos a respetarnos, por favor, respete para que lo respeten. Es tan importante entonces saber que sí, usted se puede airar en algún momento. En algún momento de la vida, usted puede pasar un momento donde usted dice: no le permito esto, no abuse. La gente tiene que aprender a respetarte. Y eso es importante. En enseñar. Con la verdad usted no ofende. Y si se ofenden, bueno, gloria a Dios, porque hay gente muy, muy, pero muy orgullosa, que cuando usted se levanta, entonces no van a querer verle así, levantado, haciéndose sentir. Una cosa es la humildad y otra cosa es dejarse ofender y ofender y ofender y ofender. Te puede marcar límites saludables. Jesús dijo un día: si no te he hecho nada, ¿por qué me pegas? ¿Por qué me golpeas si no te he hecho nada? Y usted lo puede decir también: hey, ¿por qué me trata usted así si yo no le he hecho nada?
Sé que es difícil. Sé que es difícil. Pero cuando uno marca el territorio y dice, así no es, no me gustó, no me parece, ahí van a respetar, van a comenzar a respetarte. Dice, airaos, pero no pequen. Airaos quiere decir, usted se puede sentir ofendido porque es una emoción, eso está allí. Pero no haga reguera. No peque ni se ponga el sol sobre su enojo. No deje pasar el día y la noche y usted molesto. Usted puede ofrecer disculpas también. Usted puede decir, te ofrezco mis disculpas. Te pido perdón de todo corazón. Te pido perdón de todo corazón. De verdad, te ofrezco mis disculpas, pero esta es mi posición. Vamos a seguir disfrutando de el tema, una adoración hermosa que le voy a pedir a Eliezer Cordero. Haz llover. Es necesario que caiga una lluviecita de bendición sobre tu vida. Es necesario que se derrame la gloria de Dios sobre tu vida para que esa ofensa que te cometieron, pues no te robe la paz, no te robe la tranquilidad.

1:37 tiene el reloj acá en Dinámica 92.9 FM, más refrescante y edificante. Hablando del tema, ¿hasta dónde es buena la ira? Recuerden que la ira es una emoción natural. Es una emoción natural. Y te puede ayudar, pero también nos puede hacer daño, mucho daño, si no la sabemos controlar. Te diré el lado bueno de la ira. La ira, cuando es controlada, porque la ira es buena cuando tú la controlas. Cuando usted la controla, la ira es buena. Cuando la ira es incontrolable, la ira es mala. Muy, muy mala. Entonces te diré el lado bueno de la ira. Cuando decides marcar límites saludables,

te protege. Te va a proteger cuando percibes una amenaza, injusticia o invasión de tus límites. También cuando muestras, cuando mostramos, hey, estoy en desacuerdo, te impulsa a la acción. Libera energía en ti porque de repente esa pasividad de que sí, todo, déjalo quieto, que hagan todo, que hagan fiesta con nosotros. No, no, no. Uno tiene que liberar eso que está allí comprimido, que está encapsulado, que me han hecho tanto daño, pero no importa. Sí, Dios hace su parte, pero usted debe hacer la suya en decir, no, no te permito eso. Imagínese usted que llegan a invadirle su casa, abriéndole la nevera, llegan haciendo desastre y usted, no, está bien, porque qué van a decir, yo soy cristiano y no importa. Le rayan el carro, le quitan dinero y no se lo pagan. Entonces, no, está bien, no se preocupe, délo. No, usted tiene que mostrar que está en desacuerdo, que le están haciendo daño. Y también usted se va a hacer daño si usted no marca ese territorio. Por eso, airaos, pero no pequen. Cuando usted se aira con salud, o sea, saludablemente, entre comillas, usted se impulsa hacia la acción. Usted libera energía, usted no se queda ahí apretado con ese pecho. Hasta esa adrenalina que es necesaria, que te da el valor para resolver un problema. Porque hay que solucionar problemas. Usted puede levantar o buscar la forma de mostrarle a la gente que usted es importante y que tiene un valor y que usted se valora, que yo me valoro. Hay que fijar límites. Eso te ayudará bastante. Yo le permito esto hasta aquí. Fijar límites te ayuda a comunicar a los demás que algo es inadmisible. Te ayuda a decirles, hey, eso no es así, no es así. Entonces sí te ayuda. No, el Señor se molestó. No hagan eso, que el Señor o la señora le molestó. Repito, estoy hablándoles hasta dónde la ira me ayuda, hasta dónde la ira es buena, necesaria. Recuerden que la ira es una emoción, es un sentir por algo que no estamos en acuerdo. Entonces, la ira saludable te hace fijar límites, te ayuda a comunicar a los demás que algo está mal, que es inaceptable, porque están vulnerando tus derechos. Así como la gente nos exige los deberes, también tenemos derechos. Y tus derechos tienen que saberlo la gente, que tienen que ser respetados. Así que no tengas miedo al decirle a alguien, no, no me pareció. Airaos, pero no pequen. Que no se ponga el sol sobre vuestro enojo. ¿Usted se molestó? Sí, está bien, tu momento, pero no es que va a estar a usted a estar molesto con esas personas todos los días. Recuerde que quizás le trajeron una mala respuesta y usted con una respuesta sabia va a apagar ese fuego. Proverbios 15:1 dice, porque la blanda respuesta quita la ira. La blanda respuesta quitará la ira. Sí, y eso es así. Usted de repente le van a querer ofender y usted va a marcar límites saludables, pero va a marcar su posición. Esa es mi recomendación. En momentos difíciles, usted puede usar lo que dice Proverbios 15:1, porque la blanda respuesta quitará la ira, más la palabra áspera hace subir el furor y creará más contienda. Usted se puede airar sin gritar. Usted se puede airar sin ofender. Usted se puede airar sin maltratar, sin insultar. Usted solamente puede expresarse con una manera sabia, prudente, decir, no estoy en acuerdo, no me gustó, no me pareció. Y bueno, ya la gente se darán cuenta. Nosotros tenemos prohibido defendernos en la iglesia,
pero sí marcar límites saludables a todo el mundo, a todas las personas que nos conozcan. Ellos saben que tenemos prohibido defendernos, pero también sabemos marcar nuestros límites saludables. No es preciso hacer una reguera, porque cuando estoy airado y sin frenos, ya caigo en lo que es ser una persona iracunda, que no mide las consecuencias. Usted puede airarse midiendo las consecuencias, midiendo, pero prudentemente las consecuencias. Así que usted está disfrutando de este tema. ¿Hasta dónde la ira me puede ayudar? Se molestó el señor, se molestó la señora, sí, está en su derecho. Está en su derecho. Así que el apóstol Pablo lo dice claramente: airaos, pero no pequen. Y no se ponga el sol sobre vuestro enojo, ni le den lugar al enemigo. Qué excelente recomendación la del apóstol Pablo. Así habrá el respeto bilateralmente. Es necesario. Entonces el apóstol Pablo dice a los de Éfesos: tengan cuidado, sepan controlarse, sepan andar en la vida, sepan marcar su territorio, sepan guardar su corazón, como dice Proverbios 4:23. Guarden su corazón, porque de él mana la vida. Sí, cada día trae su propio mal. Cada día trae dificultades, momentos difíciles, pero también trae momentos bonitos. También trae momentos agradables. Así que no se deje robar la tranquilidad. Pase la página cuando tenga que pasarla. Pase esa página cuando ya sea necesario. Si le tocó decirle a alguien, por favor, hasta allí, entonces hágalo. No tenga miedo y no se sienta culpable. No se sienta culpable de cualquier situación. Hay una adoración que quiero pedirle a Eliezer Cordero, que se titula La niña de tus ojos. Ese tema es hermoso. Quizás muchos no te han dado importancia, pero tú, como dice Daniel Calvetti, eres la niña de los ojos de Dios. Si alguien te hirió, suelta toda esa carga y déjate caer en los brazos de Dios.

0: Qué hermoso tema. Daniel Calvetti, La niña de tus ojos. Bueno, estamos llegando al final de este su programa Aguas en el Desierto. Debemos aprender a contentarnos cualquiera que sea nuestra situación, dice Filipenses 4:11. Así que conténtese. Le hicieron agarrar una rabia, una ira. Conténtese. Y listo. Y pase la página. Ya. Ya, y prepárese para la próxima victoria, porque le vienen victorias grandes. Digan amén a eso. Bueno, estamos llegando al final de este su programa Aguas en el Desierto. Eliezer Cordero me ha acompañado en los controles. 20 puntos para Eliezer Cordero. Quien les habló, el pastor Jorge Félix Pacheco Faneite. Y, como siempre, bajo la dirección general de Manuel Felipe García, les decimos, como siempre, valga la redundancia allí, que seamos parte de la solución y no del problema, porque todo lo podemos en Cristo. Él nos fortalece. Dios les bendiga más.
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1: Permítame compartirle de nuevo una historia que compartíamos en devocionales anteriores. Una historia que cae muy bien en este tiempo volverla a escuchar. Se dice que una vez un rey ofreció un gran premio al artista que pudiera en una pintura dibujar la paz perfecta. Muchos artistas lo intentaron y presentaron sus obras en el palacio del rey. Después de un tiempo, el gran día había llegado. El rey observó y admiró todas las pinturas, pero solo dos realmente le gustaron y tenía que escoger entre una de ellas. La primera era un lago muy tranquilo, donde se reflejaban unas plácidas montañas que lo rodeaban. Sobre estas montañas se encontraba un cielo azul, hermoso, con tenues nubes blancas. Todos los que miraron esta pintura pensaron que esa pintura de verdad reflejaba la paz perfecta. La segunda pintura también tenía montañas, pero estas eran escabrosas y descubiertas. Sobre ellas había un cielo furioso del cual caía un impetuoso aguacero con rayos y truenos. Montaña abajo parecía retumbar un espumoso torrente de agua. La verdad es que para los ojos de los demás, esta pintura no reflejaba en nada ningún tipo de paz. Pero cuando el rey observó cuidadosamente y miró tras la cascada, había un delicado arbusto creciendo en medio de la grieta de una roca. En ese arbusto se encontraba un nido. Allí, en medio del rugir de la violenta caída del agua, en medio de los truenos y rayos, estaba sentado plácidamente un pajarito en medio de su nido. El pueblo entero se estaba preguntando cuál cuadro iba a elegir el rey. El sabio rey escogió la segunda y le explicó a la gente la razón de su elección. Y dijo, porque paz no significa estar en un lugar sin ruidos, sin problemas, sin trabajo duro o sin dolor. Paz significa que a pesar de estar en medio de estas cosas, podamos permanecer calmados dentro de nuestro corazón. Y el rey cerró su intervención diciendo, ese es el verdadero significado de la paz. Esta historia, mis amigas y mis amigos, nos invita a que nuestro gozo, nuestra paz, no dependa de las circunstancias que vivimos, no dependa de las pruebas que atravesemos, ni qué tan difícil está la situación a nuestro alrededor. Esta historia nos invita a tener un refugio seguro, y ese refugio se llama Dios. Él es el único que puede traer la paz perfecta, la verdadera paz a nuestro corazón, aún en momentos de dificultad. ¿Sabe? La Biblia relata la historia de un hombre llamado Gedeón. Gedeón pertenecía al pueblo de Dios. Y dice las Escrituras que por causa de la desobediencia, de la maldad que se presentó en el pueblo de Israel, Dios los entregó en manos de sus enemigos por 7 años. Y sus enemigos, cada vez que querían, llegaban al pueblo de Dios, destruían lo que había a su paso y dejaban al pueblo de Dios sin nada que comer. Destruían el fruto de la tierra, mataban bueyes, mataban ovejas y mataban asnos. Y eso sucedía cada vez que los madianitas, que los enemigos del pueblo de Dios querían. Así que todos los días el pueblo de Dios se iba empobreciendo más. Aguantaban hambre y empobrecían. Dice que en medio de esta situación el pueblo de Dios clama a Jehová y le dice, Señor, por favor, ayúdanos, no queremos más seguir siendo atormentados. Y en medio de ese proceso Dios levanta un hombre llamado Gedeón. Y Gedeón era el encargado, el que Dios iba a levantar como un juez, como un guerrero, para liberar al pueblo de Dios del yugo de sus enemigos, de los madianitas. Pero resulta que cuando Dios se encontró la primera vez con Gedeón, lo que este joven estaba haciendo era escondiendo la comida antes que sus enemigos vinieran y se la quitaran. Y allí, mientras Gedeón estaba escondiendo la comida, se le presentó el ángel de Jehová y le dijo, Gedeón, Dios está contigo. Tú eres un hombre esforzado y eres un hombre valiente. Y dice que Gedeón le responde al ángel de Jehová: ay, Señor, si de verdad Dios estuviera conmigo, no nos hubiera sobrevenido todo esto. Si de verdad Dios estuviera con nosotros, no estuviéramos siendo atormentados. Si de verdad Dios estuviera con nosotros, no vendrían nuestros enemigos a acabar con lo poco que tenemos. ¿No le parece de pronto muy similar a las palabras que hoy en día expresamos? Pasamos por momentos difíciles y leemos la promesa de Dios, que Dios está con nosotros, y lo primero que pensamos es: si de verdad Dios está con nosotros, entonces ¿por qué todas las puertas las tengo cerradas en mi vida? ¿Por qué esta situación económica difícil? ¿Por qué la enfermedad tocó a mi puerta? ¿Por qué no encuentro salida a esta situación que estoy enfrentando? ¿Por qué la situación económica? ¿Por qué de la enfermedad? ¿Por qué perdí esto o aquello? Y empezamos a hacernos las mismas preguntas que hizo este hombre llamado Gedeón. Ah, si Dios está con nosotros, entonces, ¿por qué me ha sobrevenido todo esto? Y dice las Escrituras que Jehová, mirando a Gedeón, le dijo: Gedeón, ve con esta tu fuerza y tú salvarás a Israel de mano de los madianitas. Yo soy el que te envío, Gedeón. Y dice que empezó una charla entre Dios y Gedeón, Dios encomendándole una misión para que fuera y se enfrentara a los madianitas y salvara al pueblo de Dios de esta opresión. Y Gedeón diciéndole: Señor, ¿con qué yo voy a salvar a Israel? ¿Con qué yo me voy a enfrentar a los madianitas? Si yo soy pobre, y además de ser pobre, soy el menor de toda mi casa. En otras palabras, Dios, mi familia es pobre y yo soy el hijo menor, así que yo soy el más pobre de todos los pobres. ¿Con qué fuerza, con qué ánimo me voy a enfrentar a esta situación? Y dice que Dios le dijo: ve, Gedeón, porque yo voy a estar contigo, y tú, Gedeón, vas a derrotar a los madianitas como a un solo hombre. Tú vas a pasar esta situación difícil. Tú vas a derrotar todo esto que estás enfrentando. Tú vas a superar esto porque yo estoy contigo. Gedeón no creía muchísimo que esto fuera cierto, así que le pone una prueba a Dios. Todo esto lo encuentra usted en Jueces capítulo número 6. Pero lo cierto es que después de esa prueba que Gedeón le pone a Dios, dice las Escrituras que Gedeón pudo ver la mano de Dios sobre su vida. Gedeón pudo ver el poder de Dios. Y resumiéndole un tanto la historia, que le invito para que la lea completa en Jueces 6, dice que Dios le dijo a Gedeón: Gedeón, la paz sea contigo, no tengas temor, no vas a morir. Eso le dijo Dios a Gedeón: la paz sea contigo, no tengas temor, no vas a morir. Y dice las Escrituras que Gedeón edificó allí altar a Dios y llamó el nombre de aquel lugar Jehová Shalom, que significa Dios es paz. Jehová Shalom. Y si usted se lee toda esta historia que encontramos en el libro de Jueces, se va a dar cuenta que Gedeón se levanta, derrota a sus enemigos, que Dios siempre estuvo con él, que salió adelante y, repito, que Dios le dio la victoria. Hay una verdad, y es que el pueblo de Dios estaba pasando por una tremenda desgracia. Sus enemigos lo tenían oprimido, no le dejaban qué comer. Esto había causado una situación tan difícil en el pueblo de Dios que lo único que hacían era tratar de esconder la poca comida para no morir de hambre. Y en medio de esa situación difícil, Dios se le manifestó a Gedeón y a su pueblo como el Jehová Shalom, como el Dios de paz. Y esas palabras de Dios a Gedeón: yo estoy contigo, varón esforzado, varón valiente, no temas, la paz sea contigo, fueron las palabras que levantaron a un hombre que horas antes había dicho: ¿quién soy yo para enfrentar a mi enemigo? Si soy el más pobre de todos, ¿quién soy yo? ¿Quién soy yo si aquí estoy muerto de susto, de miedo por la situación, por la crisis que estoy viviendo? ¿Quién soy yo? Pero repito, esas palabras: yo estoy contigo, varón esforzado, varón valiente, la paz sea contigo, no temas, no morirás, fueron claves para producir una transformación en la vida de Gedeón y en la vida de todo un pueblo. Dios se le manifestó a Gedeón de la manera que él necesitaba. Dios se le manifestó al pueblo de la manera que el pueblo necesitaba. El pueblo necesitaba escuchar: la paz sea contigo. Yo soy tu paz, Gedeón. No vas a morir, no tengas temor. Yo soy tu paz. ¿Sabe? En los peores momentos de nuestra vida, Dios también se nos manifiesta con las mismas palabras: no temas, yo estoy contigo, la paz sea contigo. Cuando veamos que la situación económica se torna difícil, muy difícil, recordemos ese nombre del Señor: Jehová Shalom. Él es nuestra paz. En medio de la enfermedad, recordemos que Él es nuestra paz. En medio del dolor, en medio de la depresión, recordemos que Él es nuestra paz. En medio del sufrimiento, de la desesperación, Él es nuestra paz. Cuando abrimos la nevera y no encontramos nada, Él es nuestra paz, Él es nuestro proveedor. Cuando ya nos hemos gastado los últimos ahorros, Él es nuestra paz, Él es nuestro Jehová Shalom. Cuando sintamos que estamos en las últimas porque la enfermedad está haciendo de las suyas en nuestro cuerpo, recordemos que Jehová es nuestro Dios, nuestro Jehová Shalom. Él es nuestra paz. Y Él tiene todo el poder en el cielo y en la tierra para traer salud a nuestro cuerpo. No se olvide, mi amiga y mi amigo, de ese nombre, Jehová Shalom, que significa Él es mi paz. Y ese nombre se lo puso Gedeón a Dios, porque fue lo que experimentó en un momento de crisis, en un momento de dificultad, en un momento de persecución, en un momento de miedo y de temor. Él pudo experimentar la paz de Dios. Le invito para que en los siguientes minutos hagamos juntos una oración a Dios. Y hoy le pueda decir a Dios: Señor, mira la situación por la que estoy atravesando. Mira esta situación difícil. Mira las adversidades. Mira la enfermedad. Mira el duelo. Mira la pérdida. Mira, Señor, los problemas familiares. Mira la crisis que estoy viviendo. Señor, hoy quiero que te me reveles como el Dios Shalom. Hoy quiero que te me reveles como el Dios de paz. Como el Dios que me dice: no temas porque yo estoy contigo. Yo quiero que te me reveles, Señor, así como te le revelaste a Gedeón. Le invito para que juntos hagamos una oración a Dios. Señor, hoy te damos gracias por cada persona que ora con nosotros a través de este devocional. Señor, hoy reconocemos que tú eres nuestro Dios, que tú eres nuestro Señor. Señor, mira las situaciones difíciles que están atravesando muchos de nuestros oyentes, muchas de las personas que oran con nosotros. Unos, Señor, están atravesando por problemas económicos. Otros no tienen ni siquiera qué comer en casa. Abren la nevera, Señor, y eso les preocupa, eso les llena de temor. Las circunstancias, Señor, los tiene acorralados, Dios del cielo. Oramos por ellos. Oramos, Señor, por aquellos que se encuentran enfermos. Oramos por aquellos que han salido positivos en este examen médico, Dios del cielo. Oramos, Señor, para que tú tomes el control de todas las cosas, para que tú traigas paz a cada vida, para que tú traigas paz a cada corazón. Tú eres nuestro Dios, nuestro Jehová Shalom. Señor, que podamos entender la verdad de ese nombre en medio de la dificultad económica, en medio de la dificultad en salud, en medio de los problemas familiares, en medio del problema con el hijo, en medio, Señor, de la crisis emocional, Señor, que estemos viviendo, que podamos también sentir cómo tu palabra penetra en lo más profundo de nuestra alma, diciéndonos: no temas, yo estoy contigo. Tú eres un hombre, una mujer esforzada, valiente. Yo estoy contigo. La paz sea contigo. No tengas temor, porque no vas a perecer. Que podamos experimentar esa voz tuya en medio de nuestra vida, levantando y dando ánimo. Señor, bendice a cada persona que ora con nosotros. Bendícelas a ellas y sus familias. Hoy te reconocemos, Jesús, como nuestro Señor, como nuestro Salvador. Reconocemos que a través de la cruz nos perdonas de pecado y a través de tu resurrección nos das una nueva vida y una nueva esperanza. Soy Rodrigo Riaño del Castillo.

0: Lucía Parker. Un fuerte aplauso a Lucía Parker.
1: En Dinámica son las 2 y 25 minutos.
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1: Buenas noticias. Porque como desciende de los cielos la lluvia y la nieve, y no vuelve allá, sino que riega la tierra y la hace germinar y producir, y da semilla al que siembra y pan al que come, así será mi palabra que sale de mi boca, no volverá a mí vacía, sino que hará lo que yo quiero y será prosperada con aquello para que la envíe. Isaías 55, 10, 11.

0: En Dinámica son las 2:37.
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0: En Dinámica son las 2 con 45 minutos.
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2: En Dinámica son las 2 y 50 minutos.
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0: en Dinámica 3. 38 minutos.
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0: El que en él cree no es condenado, pero el que no cree ya ha sido condenado, porque no ha creído en el nombre del unigénito Hijo de Dios. Y esta es la condenación, que la luz vino al mundo y los hombres amaron más las tinieblas que la luz, porque sus obras eran malas. Porque todo aquel que hace lo malo aborrece la luz y no viene a la luz, para que sus obras no sean reprendidas. Mas el que practica la verdad viene a la luz, para que sea manifiesto que sus obras son hechas en Dios. Evangelio según San Juan, capítulo 3, versículos 18 al 21.
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0: en Dinámica 4, con 2 minutos.
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1: Buenas noticias. Porque mis pensamientos no son vuestros pensamientos, ni vuestros caminos mis caminos, dijo Jehová. Como son más altos los cielos que la tierra, así son mis caminos más altos que vuestros caminos, y mis pensamientos más que vuestros pensamientos. Isaías 55, 8 y 9.

0: en Dinámica 4, con 32 minutos.
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0: 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En Dinámica son las 5, 0 minutos. 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
1: 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Salud, esperanza y vida. Bienvenidos, bienvenidos. Bienvenidos a su programa Salud, Esperanza y Vida. Quien te habla, la licenciada Faisuli Santelis de Uvillaga, certificado de locución número 3323. Estamos aquí en compañía de Eliezer Cordero en los controles, musicalización y por supuesto todos bajo la dirección de nuestro hermano Manuel Felipe García. Como siempre, como a cada tarde me acompaña,
2: soy el doctor Jesús Uvillaga, certificado de locución número 3324. Son las 5 y 1 minuto de hoy, 19, ¿no? Ya, de mayo. Es decir, que ya el quinto mes del año está a punto de caramelo.
1: Así es. Estamos ya más cerca de la mitad del año ya.
2: Sí.
1: Todavía.
2: Pronto hay gaitas.
1: Ah, pronto. Exacto. Yo sí me acuerdo todavía del sabor de las hallacas. Ah, de las hallacas de diciembre todavía.
2: Sí, bueno, las hallacas en agosto dicen que sabe mejor.
1: Muy sabrosa, total, total. Bueno, estamos en esta serie de programas que ya usted sabe, venimos desde hace unos días hablando acerca qué vitamina o qué suplemento debo tomar si sufro de tal condición. Y la tal condición que hemos venido hablando, hemos hablado qué vitaminas o qué suplemento debo tomar o no debo tomar si sufre. Ya pasamos por hipertensión, diabetes, artrosis, problemas de la tiroides, y estuvimos hablando el día de ayer acerca de problemas a nivel de osteopenia y osteoporosis. Hoy queremos centrarnos. ¿Se debe o no se debe, Jesús, subir la hemoglobina? Todo el mundo pide para subir la hemoglobina. Entonces, la pregunta va a ser, entonces queremos que usted se conecte con nosotros, nos envíe su duda, consulta, pregunta a nuestra mensajería de texto vía WhatsApp 04-24-585-4184. 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Envíanos tu duda, consulta, pregunta a nuestra mensajería de texto vía WhatsApp para, digamos que si está acorde a lo que vamos a conversar el día de hoy, podamos compartirlo con nuestra audiencia. ¿Debemos o no debemos subir la hemoglobina?
2: Bueno, primero que nada, la baja de la hemoglobina por debajo de 12 en una mujer, o por debajo de 13, más o menos.
1: 13.8.
2: Sí, bueno. Algunos dicen, los gringos tienen otros valores totalmente diferentes.
1: Sí, sí, yo sé.
2: Ellos consideran que una persona está anémica por debajo de 14.
1: ¡Wow! ¡Qué locura!
2: Pero bueno, lo cierto es que en Venezuela esos son los valores para nosotros. Y alrededor de 13, 13 y medio para un hombre, 12 para la mujer. Eso se llama anemia, cuando hay menos glóbulos rojos y menos hemoglobina que la normal.
1: Ajá.
2: Hay varias causas de anemia. Para hacerlo más simple, hay por exceso de eliminación de los glóbulos rojos, que esas son las anemias llamadas por los médicos hemolíticas. Y las llamadas por déficit de producción, que hay varios tipos ahí. Por carencias
1: de complejo B, de ácido fólico.
2: Carencia de ácido fólico o vitamina B12, que son las llamadas anemias megaloblásticas.
1: Ajá.
2: Y la anemia ferropénica la llamamos los médicos ferropriva, que son las anemias que tienen hierro bajo.
1: Ajá.
2: Como verán, no todas tienen el hierro bajo.
1: No todas.
2: Y no todas deben tomar hierro, porque tomar hierro en una que tenga déficit de B12 no va a solucionar el problema, y si tiene una anemia hemolítica tampoco, etc. Entonces la primera cosa que hay que hacer en una anemia es obtener un diagnóstico.
1: Ok, Jesús, primero, número uno, es muy delicado, y eso me lo preguntan.
2: Tomar hierro en exceso produce enfermedades.
1: Eso es lo que te iba a decir. Todo el tiempo me piden por me llega al WhatsApp, envíeme algo para subir la hemoglobina. Es un tema que ahora, con la legislación venezolana, que todo acto médico, inclusive
2: por WhatsApp,
1: un mensaje de WhatsApp, puede ser utilizado en un juicio. Enviar a una persona que tú no conoces cuál es la causa, o sea, ¿por qué tiene la hemoglobina baja? Entonces,
2: usted puede tener anemia por tener un parásito.
1: Ajá.
2: En Venezuela, el anquilostoma duodenalis es el más frecuente productor de anemia.
1: Parece algo muy tonto, pero cada mordisco, por decirlo,
2: ellos se pegan en la mucosa del intestino, en este caso en el duodeno.
1: Y cada pellizquito.
2: Y
1: cuenta.
2: Ponen a sangrar el duodeno cantidades muy pequeñas, que ni siquiera lo notamos.
1: Ajá.
2: Pero como es todo el tiempo que están ahí, nos producen anemia.
1: Es como un piojo, igualito.
2: Usted puede tener
1: una garrapata.
2: De hecho, una persona mayor, ajá, de 55 años, que tenga un sangramiento inexplicado, por ejemplo, si es una mujer menopáusica que no tiene reglas ya, etcétera, que una anemia inexplicada puede ser una malformación arteriovenosa en el intestino. Un cáncer de colon puede anemizar a la gente.
1: Un cáncer de colon es muy frecuente.
2: Y la gente, no, son hemorroides. Yo conozco varios
1: que
2: han estado
1: tío
2: años achacándole sus sangramientos intestinales a las hemorroides, y resulta que tienen un cáncer de... Yo tuve una paciente de 20 y tantos años, que ella hizo un sangramiento importante, la diagnosticamos con hemorroides, le dijimos, si vuelve a sangrar, tienes que volverte a estudiar porque puede no ser lo mismo. Se lo dijimos, pero nunca volvió. Volvió cuando yo tenía 2 años volviendo a sangrar y tenía un cáncer de colon.
1: Wow.
2: Y era una mujer de 27, 28 años, una mujer joven. Una sobrina de mi cuñado también tuvo un cáncer de colon a los 23. O sea, no es común, yo no estoy diciendo que eso sea común.
1: No.
2: Pero la anemia inexplicada, hay que buscarle causa.
1: Causa, puede ser desde que la médula está frenada.
2: Esa es otra.
1: Ajá, tengo un tío que por un dolor en la espalda baja, pensando que tenía hernias, tomó durante 2 años de estos antiinflamatorios tipo diclofenac todos los días del mundo. Y murió de eso, murió de una aplasia medular. cuando ya se quiso buscar resolver el problema, la médula no respondía, por tanto diclofenac, tomando durante meses y años, todos los días, que esos son medicamentos tóxicos. Entonces, ¿por qué está anémico? O sea, ¿cuál es la causa? ¿Es sangramientos?
2: Esa es la primera
1: cosa. Ajá. ¿Es un cáncer? ¿Es un tumor? ¿Es, cómo se llama?
2: Y si usted, por ejemplo,
1: problema de médula.
2: Claro, es un parásito.
1: Es un parásito, puede ser
2: de. Usted tiene, por ejemplo, el anquilostoma, ajá, el duodeno o el necator, que son, uh-huh, los dos que producen más anemia. Aquí en Venezuela es más común el anquilostoma. Usted puede darle hierro a la persona y se lo va a comer el anquilostoma. O sea, ustedes que le están dando, nutriendo al anquilostoma.
1: Exactamente, haciéndolo más grande y grueso, sí, pues.
2: Entonces, usted tendría en ese caso que tratar el parásito
1: primero
2: y después dar hierro.
1: Ajá, si usted tiene sangramientos masivos, wow, puede ser desde un mioma, puede ser
2: la otra cosa es que la gente quiere
1: cáncer de cuello uterino, sí,
2: la gente quiere, incluso después de sangramientos importantes, yo he visto personas que sangran de, por ejemplo, con un embarazo, un aborto, una cosa, y les dan 15 días de hierro y lo paran.
1: Eso no tiene ningún sustento nutricional, nada.
2: Lo deseable siempre es planificar los depósitos de hierro, que se llama ferritina, básicamente, uh-huh, el depósito, y que una vez que la ferritina esté llena, que eso ocurre 2-3 meses, no, uh-huh, menos. O sea, el tratamiento de una anemia
1: mínimo
2: carencial de hierro
1: mínimo, pero poco,
2: tiene que ser 3 meses.
1: 4 meses.
2: 3-4.
1: Ah, eso es lo que nos dicen a nosotros. Uh-huh. Ah, Jesús, un sangramiento vaginal puede ser, vamos para allá, miomas, lo que se conoce también como fibromas, que son tumorcitos benignos tumorcitos benignos de...
2: Puede ser por inflamación del cuello uterino, cervicitis, puede sangrar.
1: Ajá.
2: Puede haber un carcinoma de endometrio, puede haber una hiperplasia endometrial, que es un precede al cáncer, es un pre maligna. El mensaje no es de alarma, el mensaje es que hay que estudiar las anemias antes de tratarlas.
1: Exactamente, no es al revés, deme algo para subir la hemoglobina, no, es primero, ¿qué está causando? Es
2: que usted se puede comer todas las guayabas que usted quiera.
1: Ajá, de eso vamos a hablar en nuestro próximo segmento, de eso queremos hablar, justamente el hierro que sustenta y el hierro que no sustenta, por decirlo algo bien coloquial. Si no lo oye un colega, dirá, bueno, ¿pero qué están hablando esto? Vamos a hablar del hierro M y no M. Entonces, bueno, ya sabes, conéctate con nosotros al 0424-585-4184. 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Vamos con esta melodía, Melody Joy y Blessed. 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

0: 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Estamos en la semana conversatorio con el doctor Jesús Zubillaga, médico internista. Estamos en esta semana de qué suplemento, qué vitamina debo tomar o no debo tomar si se sufre de cualquier condición que venimos hablando. Hemos hablado de diabetes, artrosis, tiroides, hipertensión, problemas como osteopenia, osteoporosis, y hoy estamos hablando acerca de ¿se debe subir o no se debe subir la hemoglobina? Entonces, bueno, ya sabes, nos bendice muchísimo tu duda, consulta, pregunta a nuestras redes sociales por el 0424-585-4184. 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Así que bueno, esto es publicidad. 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
0: Fin de la publicidad. Ajá. Empezaron a llegar mensajes.
1: De Yaracuy, municipio Urachiche.
0: No, están, qué bien.
1: Preguntan que qué tratamiento puedo usar para la caída del cabello. Comuníquese con mi esposa. 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Si ella me sacó a pelo a mí, se lo saca a usted también.
0: Eso es correcto.
1: A Elías se le dirá así también. Pero bueno, aquí déjame ver si hay más mensajes. Lo que pasa es que sí, hay un mensaje aquí, pero no tiene nada que ver con lo que estamos hablando.
0: Ok.
1: Para ver el otro lado, los mensajes de texto. No, llegaron dos, pero no
0: tiene nada que ver.
1: No tienen que ver.
0: Entonces, si los rangos son de 12 gramos por decilitro en mujer y menos, y 13.5 en el varón.
1: En el varón más de 13.8.
0: Ajá.
1: Y en la mujer menos de 12.
0: Así es. Entonces, estos niveles bajos indican anemia. Y hay que saber la causa de la anemia. La pregunta siempre es al revés. ¿Qué está bajando la hemoglobina? ¿Es un sangrado? ¿Es un problema a nivel de médula ósea? ¿Es un problema? Ya hablamos de eso, ¿no? Uh-huh. Siempre la pregunta no es que yo le mande o tú le mandes algo para subir la hemoglobina, no. Es por qué está usted anémico. Hay que ponerle punto. Correcto. Ajá, entonces, una de las maneras más efectivas, cuando ya se sabe la causa, por ejemplo, son parásitos. Este es un problema de sangramiento vaginal por miomas, por ejemplo. Entonces, lo primero, el primer escalón, indicar dieta rica en alimentos ricos en hierro. Y hay dos tipos de hierro, amigo. El hierro hemo y el hierro no hemo. Entonces, cuando hablamos de hierro hemo, es el hierro que es el ideal para llenar los depósitos. El hierro que tiene alta absorción por parte de nuestro cuerpo. ¿Y cuál es? Carnes rojas, magras, por supuesto. Hígado, morcilla, pollo, pescado, sardinas. Ese es el ideal.
1: Sí, porque recuerden que el hierro básicamente está en la sangre. Entonces el hierro está en los organismos animales.
0: ¿Cómo? ¿Parecido biológicamente?
1: Vivos. Ajá. Animales vivos, seres animales. Ajá. En los vegetales.
0: Cuesta más que el organismo los asimile, los incorpore. Es más duro la ruta.
1: Se absorbe bastante menos porcentaje de lo que uno se come. Porque incluso el hierro se absorbe de alrededor de un 30%.
0: Ajá.
1: O sea, pero el hierro no que es el hierro que usted consigue, por ejemplo, en las caraotas o.
0: Ajá. ¿Ese cuál? Es el no M. Entonces son lenteja,
1: caraota, granos en general, caraota,
0: garbanzo, espinaca,
1: texturizado. Sí, pero ese hierro se absorbe en menor porcentaje.
0: Sí, es que mucho menor. Texturizado de soya. Lo ideal es tomar este tipo de alimentos con cítricos.
1: Si llega a estar anémico.
0: Ajá.
1: Ya. Significa que agotó sus reservas de hierro.
0: Exactamente.
1: Entonces, hay que planificar sus reservas de hierro. Y para hacerlo, en general, se suplementa el hierro.
0: Exacto. Pero estamos hablando de que, como dices tú, es mal negocio acudir a la guayaba, al pimentón.
1: Tendría que comer.
0: Ay, no, Dios mío.
1: Toda la producción de una mata guayaba diaria.
0: Ajá.
1: O sea, 100 guayabas diarias, no creo que nadie se coma.
0: Jugo, no es negocio. O sea, para planificar lo que dice Jesús, es bueno las primeras opciones: hígado, carne de res magra, pollo, pescado, sardina, planifican rápidamente. Y por supuesto, lo ideal es acompañar este tipo de alimentos con cítricos. ¿Quiénes tienen bastantes cítricos para ayudar a planificar a través del consumo de estas carnes? Entonces, ¿cuál? Guayaba, pimentón y de último limón, naranja, como todo el mundo se imagina.
1: Es correcto. Sí, los cítricos ayudan a la absorción de la vitamina.
0: El único cítrico que tiene concentraciones muy, muy, muy, muy, muy altas para acompañar este tipo de comidas sería semeruco o, ¿cómo se llama este cítrico? Dios mío.
1: ¿Cuál?
0: Kiwi.
1: El kiwi tiene mucha vitamina C.
0: Pero comer kiwi no es del día a día de nosotros. Eso está en la Polinesia.
1: Sí, bueno, en Oceanía es donde.
0: Exactamente. Es común, sí. Por allá, al otro lado del mundo. Casi que al lado de China. Bueno, vamos con esta melodía de Barak y Alex Campos. Si estoy contigo.

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1: 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Estamos en la semana conversatorio con el doctor Jesús Subillaga, médico internista, acerca de ¿debo subir la hemoglobina? Es muy importante saber la causa. Es la conclusión, básicamente, de este programa. ¿Qué está produciendo la anemia? 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
5: Aquí dice un mensaje, dice: feliz tarde, mis hermanos, nos reportamos en total sintonía de nuestro programa preferido de todas las tardes.
1: Ay, wow, qué bendición, gloria a Dios. Gracias por su sintonía y receptividad ante nuestro programa.

0: Que Dios me le bendiga mucho más.
1: Aquí preguntan que qué puede hacer por algo que se le cae el cabello.
0: No.
1: Uno tendría que evaluar la paciente.
0: Claro,
1: ¿no? Hay muchas
0: claro.
1: causas de pérdida del cabello.
0: Muchas, desde la tiroides.
1: Hormonales, no hormonales.
0: Anemias también. Es una causa. ¿Y qué está produciendo la anemia?
1: Claro.
0: ¿Más preguntas, Jesús?
1: Ya, que estoy chequeando aquí. No, esto no tiene nada que ver. Preguntando cosas. Déjame ver en los mensajes de texto. Tampoco. No.
0: Ok.
1: Ahí no hay. O sea, no hay relacionadas al tema, pues. Yo quiero enfatizar que no. Es decir, no es subir la hemoglobina. ¿Qué hago para subir la hemoglobina? No, esa no es la pregunta adecuada.
0: No.
1: La pregunta adecuada es: ¿cuál es el diagnóstico detrás de esta bajada de hemoglobina?
0: Así es.
1: Y como hemos estado diciendo en este programa desde que empezamos, sin diagnóstico usted no puede saber qué tiene la persona ni puede tratarla adecuadamente. Es decir, hay múltiples causas de anemia, entre otras los sangramientos, que requieren, si usted tiene un sangramiento ginecológico, por ejemplo, y usted no quita la causa del sangramiento, la anemia se va a perpetuar, aunque usted tome hierro.
0: Así es.
1: Si usted tiene un sangramiento en el colon, igualmente. Es decir, usted puede tratar con hierro a la persona y darle incluso lo que llamamos los médicos hematínicos, es decir, ácido fólico, vitamina B12, y aún así el paciente va a seguir anémico mientras persista la causa de la anemia.
0: Ok.
1: Es decir, usted tiene que quitar la causa de la anemia, y para quitar la causa de la anemia tiene que diagnosticar la anemia.
0: Ok.
1: No, y una vez que diagnostique la anemia, es que usted la trata. Para que tengan una idea, una analogía, es que usted lleva el carro al mecánico con una falla, y usted no llega ya diciéndole, póngale el radiador nuevo o cámbiele el alternador, ¿no? El mecánico tiene que llegar a un diagnóstico de su carro. Ahorita lo hacen a veces con
0: Si tiene un bote de aceite, puede llegar a ponerle aceite.
1: Igual, bueno, hay gente que lo hace. Yo conozco gente que le pone 2 litros diarios. Pero ese no es la solución del problema.
0: Exactamente.
1: Es un paliativo, y un paliativo que en el caso del aceite es costosísimo, ¿no?
0: Exactamente. Entonces, es necesario saber qué tiene el motor, por qué está botando, evaporando, mojando, no sé, diferentes componentes que está perdiendo el aceite. ¿Qué pasa allí?
1: Claro.
0: Hasta que no solvente usted.
1: Es decir, a mí no me gusta el enfoque mecanicista de la medicina. Creo que la medicina es un poco más complejo.
0: Mucho más complejo.
1: Pero estoy poniendo ese ejemplo para hacerme entender, pues. O sea.
0: Ok.
1: Hay que diagnosticar primero, tratar después. A la gente le encanta. ¿Qué tomo para tal cosa? Eso no hay peor medicina. No existe la peor medicina que esa de preguntarle a alguien así: ¿Qué tomo para tal cosa? Eso, el 90% de las veces
0: no está acertado.
1: Produce, mire, yo les voy a citar un trabajo hecho en Harvard, donde se hizo medicina de pasillo y se evaluó la respuesta adecuada o no de medicina de pasillo, que llamo yo, que es que usted agarra a un médico y le pregunta: ¿qué hago para tal cosa?
0: Yo tomo para todo.
1: Y esos médicos trabajan en el hospital más prestigioso del mundo. ¿Usted sabe cuántas se equivocaron? 70%.
0: Wow.
1: Es decir, 7 de cada 10 diagnósticos fueron errados. Con medicina, sí, pues esa medicina. ¿Qué hago para tal cosa? O sea, la medicina no se puede tomar tan a la ligera.
0: Ok, bueno, aquí hablamos de los alimentos en y no en, Jesús. Sí. Mi pregunta de asesor nutricional a un internista. ¿Tú usas para tratar tema de anemia guayaba?
1: No.
0: Ajá, pregúntamelo no, a mí. Uso. Pregúntamelo a mí.
1: ¿Tú usas guayaba para tratar anemia?
0: No.
1: Entonces... Y ni tampoco pimentón.
0: Tampoco.
1: O sea, a ti te encanta el pimentón, a mí también me gusta. La guayaba es muy sabrosa.
0: Y me encanta.
1: Pero no es para tratar cosas.
0: No es para tratar anemia. Para otra cosa, pero para eso no. Bueno, estamos llegando ya a la parte final de nuestro programa. Siempre compartimos palabra. Y hoy te traigo esta palabra que dice: bástate mi gracia, porque mi poder se perfecciona en la debilidad. Esto es 2 Corintios 12, 9b. Bástate mi gracia, porque mi poder se perfecciona en la debilidad. Muchas veces nos sentimos en momentos difíciles y tensos como impotentes, como débiles. No tengo los recursos suficientes. El tema de la salud me está abordando y me arropa. Estos muchachos, no sé, no tengo cómo hacerle ver el error. En general, las situaciones tienden mucho más a ser a través, sobre todo, las que vienen por los medios de comunicación, los titulares, cuán oscuro y rota están las situaciones en nuestro mundo caído, ¿verdad? Hay imágenes que nos mandan por estas redes sociales y hay recordatorios diarios a nuestro alrededor que gritan que no somos suficientes. Los problemas que enfrentamos parecen ser gigantes, imposibles, que cualquier cosa buena, que cualquier enseñanza buena que Dios no pueda a hacer ver a través de las circunstancias que estamos afrontando. En esos días donde no nos sentimos como guerreros fuertes, simplemente no nos sentimos así porque sentimos que el propósito de Dios con nosotros es demasiado complejo o desproporcionado con las situaciones que estamos afrontando. Y entonces nos sentimos... Y en lo humano es normal sentirnos débiles y temerosos. Pero justo cuando nos encontramos en medio de estas enormes oleadas de sentimientos de debilidad, es que nos muestra la palabra que Dios se hace fuerte en medio de nuestras debilidades. Él nos recuerda que debemos ver su poder y no nuestra debilidad. Debemos ver su victoria, la que Él ya obtuvo a través y que venció a través de la cruz, y no nuestra derrota. Él nos da esperanza cuando estamos llenos de un ambiente de desilusión. ¿Y cuál es el deseo de Dios para nosotros? Es que confiemos en Él, a través del poder de su fuerza, porque Él sigue contigo y te acompaña. No importa si lo sientes o no lo sientes, si lo percibes o no lo percibes, no importa todos los pensamientos que te coloca el enemigo de duda, de incertidumbre, de incredulidad, de apatía. Él está allí para llenarte con su poder. ¿Por qué? Por su gracia, porque él, sencillamente Él te ama. Porque Él, por amor, por gracia, no es porque tú te lo merezcas, ni yo me lo merezco. Es porque Él así lo hizo, te amó y dio todo por ti y por mí a nivel del sacrificio en la cruz. Entonces, cuando vengan estas oleadas de incertidumbre, de incredulidad, de sentirnos minusválidos, pequeñitos, es tan frecuente ante la situación que estamos viviendo, recordemos esta palabra: Bástate mi gracia,

0: vigilante. No temas sufrir por el Señor. Gana almas para Cristo, cumple con tus deberes.
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7: En Dinámica 6, 0 minutos.
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2: Excelente tarde a toda la gente que sintoniza Dinámica 92.5

0: 96.9 FM a los que se conectan por la www.radiodinámica.com.be. Soy Andy Marchán con el certificado de locución 55002. Estoy muy feliz de estar aquí en Mente en Expansión, un programa totalmente diferente porque hoy nos ponemos el uniforme de constructores. Vamos a hablar acerca de lo que verdaderamente sostiene a un negocio en el tiempo. Nada más y nada menos que la estructura. Mucha gente cree que emprender es solo tener una buena idea y pasión, pero la pasión sin orden se evapora. Hoy te vamos a dar las bases de ingeniería mental que necesitas para que tu proyecto no se caiga en el primer viento de cambio. Así que quédense con nosotros porque vamos a expandir la mente hacia el éxito sostenible. ¡Arrancamos! Mente en Expansión, buena música, súbele volumen.
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0: eso es todo.
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3: Esto es Mente en Expansión por Dinámica 92.9 FM. Recuerden que pueden escribir al 0412-262-6558. Hoy tenemos invitado especial en nuestro segmento de emprendedores que han logrado expandirse no solamente en un área, sino en diferentes áreas. Pero ya saben que aquí no damos vueltas en círculos para quedar donde mismo. Aquí cambiamos de dirección y eso es algo real. Porque el mito más grande del emprendimiento es que necesitas una fortuna para empezar. Y eso es totalmente falso. Lo que necesitas es optimizar recursos. Y en el mundo de los proyectos, la eficiencia lo es todo. Si sabes usar lo que tienes a la mano de forma estratégica, estás haciendo ingeniería de negocios. ¿Estás ejecutando o solo estás planificando? Si solo planificas, estás estancado. Da un giro 180 grados hoy mismo y pasa a la acción. Al regreso, vamos a recibir a nuestro invitado del día de hoy. Así que quédense allí conectados y disfrutemos buena música.

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1: Esto es Mente en Expansión por Dinámica 92.9 FM. Estamos de vuelta y de verdad creo que es un momento muy oportuno para que busques lápiz y papel. Puedes anotar, o allí en tu celular, puedes anotar todos los tips que vamos a compartir para aquellas personas que están a punto de emprender o que ya emprendieron pero no están viendo resultados, se ven frustrados, porque realmente hablemos de la fórmula química del éxito comercial: consistencia y calidad. Esa es una fórmula muy importante. Yo creo que el invitado de hoy, ahorita cuando ya empecemos a conversar, va a estar de acuerdo conmigo. Cuando creas un producto que la gente necesita usar todos los días, la confianza lo es todo. No puedes fallar en la fórmula. Tu marca es una promesa y cada vez que un cliente adquiere lo que haces, esa promesa debe cumplirse con exactitud matemática. Así que estén bien pendientes, porque a continuación quiero recibir a un gran amigo, un discípulo también, y aparte de eso, un gran emprendedor. Aquí en cabina de Mente en Expansión recibimos a José Martínez. Bienvenido, José. Bravo, aplausos. Él está al frente de Proyectos Marpe y también lidera una marca que se está metiendo en los hogares con soluciones reales: Pure Detergentes. Bienvenido a Mente en Expansión, hermano. Y quiero hacerte una pregunta de una vez, antes que saludes. ¿Cómo se pasa de la mentalidad estructurada de la ingeniería a un mercado tan masivo, competitivo y de movimiento diario como lo es el de los productos de limpieza?
2: Bueno, muchas gracias por la invitación. Saludos a todos los que nos están escuchando. Bueno, para mí es un placer estar acá en este programa Mente en Expansión. Y bueno, esa pregunta está totalmente interesante. Me puso a pensar. Pero lo importante de esto es que realmente tenemos que llevarlo a la vida diaria. Por lo menos yo fui quizás instruido en la ingeniería, pero la vida de negocios me enseñó a que realmente lo que te va a dar quizás éxito es la opinión de los clientes que tienes. Quizás la universidad me preparó para ser un ingeniero, pero no me preparó para ser líder en ventas. Y ahí es donde marca eso la diferencia.
1: Sí, es algo que yo he visto con mucha preocupación. 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Fin de la publicidad, vamos con buena música y al regreso los tres mitos de todo emprendedor. Los vamos a discutir aquí, mitos y verdades de los emprendedores, al regreso con nuestro invitado del día de hoy, José Martínez.

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1: Esto es Mente en Expansión. Nosotros muy felices, todo el equipo aquí, de recibir a un invitado súper especial, al ingeniero José Martínez. Él está enfrente de todo lo que son las obras civiles. Algo impresionante, algo de verdad muy bonito. Y lo pueden buscar allí en redes sociales. Se llama Proyectos Marper. Así, tal cual. Exactamente. Bueno, ¿no? El hombre, aparte de eso, tiene voz de locutor, ¿sí o no? Mi audiencia bonita, que tiene una voz de locutor. Y el día de hoy nos va a aclarar esos mitos y verdades de los emprendedores. Y yo quiero que a continuación me puedas hablar acerca de ese primer mito que me estabas comentando allí mientras sonaba esa buena música al estilo Mente en Expansión.
2: Bueno, la verdad es que el mundo del emprendimiento es un mundo, digámoslo, arriesgado, porque es donde cambias de un jefe malhumorado, quizás un jefe que te trata mal, por 20 clientes que te vuelven loco. Y es para ponerle como humor a la cosa, ¿cierto? Pero hay tres mitos que yo logro identificar en las personas que están emprendiendo, están empezando un negocio y se encuentran con ese muro que quizás le hace frente a empezar ese negocio y que le provoque un éxito en su vida.
1: ¿Cuál es ese primer mito? Yo creo que toda la audiencia está allí esperando para escribir, porque muchísima gente que desea y anhela emprender, y otros que ya emprendieron pero están, como dicen por allí, pasando trabajo, siendo procesados.
2: Sí, yo creo que el mito del factor tiempo. Cuando decimos, bueno, yo voy a emprender para ser dueño de mi propio tiempo y trabajar solo cuando yo quiera. Pero la verdad, bueno, se puede cumplir, porque la verdad tú decides trabajar 16 horas al día, 18 horas al día, cuando antes quizás trabajabas 8 horas. A veces te toca incluso dormirte a las 2 de la mañana, cuadrando cuentas, planificando el día siguiente. Y creemos que el hecho de tener ese tiempo para nosotros es poder dominar quizás incluso nuestros gastos. Pero la verdad es que incluso toca recortar gastos, recortar tiempo incluso con nuestra familia.
1: Sacrificarnos. Por lo menos en mi caso, yo he tenido la oportunidad de ayudar a personas a emprender dentro del mismo modelo de negocio en mi empresa. Es decir, que ellos eran empleados, pero su fidelidad ya les abrió puertas, pues, de pasar a ser empleados a ser accionistas. Y me causa mucha gracia eso, porque ellos van con ese mito. Ahorita, bueno, ya soy jefe. Y cuando ven la realidad y el sacrificio, allí dicen, uy, yo no sabía que estar en esta silla era tan, tan difícil. Pero no imposible, porque todos los logramos. O sea, tú lo lograste, yo lo he logrado y mucha gente también lo ha logrado. Y hoy vamos a empezar a colocar esas bases y ese fundamento, porque yo creo que todos los martes vamos a estar hablando de emprendimientos y de esos emprendedores de acá de Barquisimeto. Tú eres uno, bueno, bien particular, porque aparte de tener tu título y estar ejerciendo, porque todas las obras que he podido ver y también que me has realizado, pues, en mi empresa, en mi casa, son de alto nivel y es muy, pero muy placentero lo que ofreces. Y allí estoy haciendo publicidad, porque ellos tienen todo lo que es el sistema de llave en mano. Usted le dice, mire, yo quiero esto, yo quiero lo otro, me gustaría esto aquí, aquí, así. Se lo diseñan, se lo presentan, y luego que se lo presentan y usted apruebe todo el presupuesto, allí no tienes que comprar materiales, hacer fletes, estar detrás de los albañiles, del carpintero, nada de eso. Tú hablas directamente con ellos diseñan todo para ti y te entregan el trabajo en el tiempo pautado, bajo contrato. Es algo de otro nivel. Así que yo creo que es un momento oportuno, antes de irnos a música, si alguien tiene por allí algo que hacer, arreglar, una reparación, desde algo mínimo como algo completo, pueden escribir a este número
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1: Fin de la publicidad. Nosotros avanzamos, buena música, y al regreso vamos con el segundo mito.
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0: Porque yo sé, Dios, que tú guardarás en completa paz a todo aquel cuyo pensamiento persevera en ti, porque en ti confía.
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7: Estamos grabando, ¿eh?

0: Esto es Mente en Expansión. Recuerden, pueden comunicarse al 0412-262-6558. Allí me van a escribir si tienen algún emprendimiento. Y te vamos a mandar una guía práctica para que no cometas los errores que quizás nosotros cometimos o muchas personas que están el día de hoy ya con el emprendimiento encima, ya abrieron Santa María, ya quizás abrieron el Instagram y están vendiendo vía online, pero están complicados porque no tienen claros esos fundamentos. Bueno, escribe allí al 0412-262-6558 y totalmente gratis te vamos a enviar una guía práctica, la guía práctica del emprendedor. Así que bien pendientes, estamos aquí con nuestro invitado José Martínez. En la primera parte hablamos de un mito, a ver, solamente di el enunciado de ese mito, que fue el mito del tiempo. Ah, oh, yo soy el dueño de mi tiempo, ya el factor tiempo, ya yo llego mañana a las 11 de la mañana, a las 12 del mediodía, ¿no? Ahí me voy a poder ir el fin de semana y me agarro los fines de semana largos. Y resulta que eso es un mito porque realmente trabajas muchísimo tiempo, mucho más de lo que hacías antes como empleado. Entonces vamos al segundo mito.
1: El segundo mito yo diría que es el mito de la idea del millón de dólares. Todo el mundo cree que en un principio tiene un producto que se va a vender solo. Yo tengo los mejores tequeños, yo tengo las mejores empanadas. Y realmente a uno le toca saber existir en el mercado, posicionarse en un mercado y que quizás el negocio no se va a vender solo y toca capacitarte. Te toca saber cómo hablar, lo que usted mencionaba del curso de oratoria y formar un equipo también para la atención a un cliente, porque eso no se forma solo.
0: Sí, las estructuras.
1: Exactamente.
0: Eso es fundamental, la estructura. Y yo creo que siempre hay personas que Dios tiene preparadas para que formen parte de esa estructura y ellos también se puedan bendecir en esa plataforma. Y eso es importante, los equipos de trabajo. Yo creo que si alguien me hace una pregunta, si yo fuera el entrevistado del día de hoy, que por cierto, nos podemos preguntar. Un tipo podcast.
1: Ah, también.
0: Bueno, fíjense que para mí la clave fundamental es el equipo, el poder dedicarme yo a un área, al área creativa, en lo que es el área de las ideas, todo lo que es la parte estratégica, y poder tener un equipo que está allí empujando toda la operación. Eso es importante. Creo que nos da tiempo para el tercer mito.
1: Sí, claro que sí. El tercer mito diría yo que es el mito de la riqueza inmediata. Muchos dicen que, bueno, pongo un negocio y en 6 meses ya me puedo comprar casa, carro, pero los primeros meses, quizás en otro trabajo, en un trabajo de empleado, te daban un sueldo. Pero cuando eres emprendedor, los primeros meses prácticamente va a ser la satisfacción de hacer crecer tu negocio. Ese va a ser tu verdadero sueldo y quizás no te alcance como te alcanzaba para otras cosas cuando eras empleado, pero la mayor victoria es tu primer año con un negocio solvente, sabiéndote administrar, sabiéndote planificar, sacando los porcentajes de buena manera y siendo fiel aún en lo poco.
0: Bueno, ya saben, ya si quieren reclamar la guía práctica del emprendedor de Mente en Expansión, escriba al 0412-262-6558. Al regreso estamos para despedir y cerrar el programa del día de hoy y puedan también tener todos los datos. 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
0: 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Escuchamos buena música al regreso para despedir este programa de hoy, Mente en Expansión, dedicado al emprendedor.
2: ¿Escuchas eso?

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1: Esto es Mente en Expansión. Tenemos que despedir el programa del día de hoy, pero antes quiero, por favor, ingeniero José Martínez, que nos puedas comentar acerca de todo lo que es Proyectos Marpe.
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1: 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Bueno, siempre las puertas de Mente en Expansión están abiertas para ti y para Fianma también, que la saludamos, le enviamos un saludo a Fianma, que es parte, bueno, es la socia mayoritaria.
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1: De todo, de Proyectos Marvel. Despedimos. Andy Marchand con el certificado de locución 55002. Daniela Ponte, José Díaz, todos bajo la dirección de Manuel Felipe García. Y recuerden que una mente que se expande jamás vuelve a su tamaño original.

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0: en Dinámica 6, con 54 minutos.
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1: En Dinámica 7, 0 minutos.
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Muy buenas noches a toda la respetable audiencia que a esta hora sintoniza Dinámica 92.9 FM, la señal que edifica. Sea usted bienvenido a Lo Mejor de la Vida, mi caminar diario con Jesús, que se transmite de lunes a viernes a las 7 de la noche. Agradecido con nuestro Señor y Salvador Jesucristo de que podemos estar al aire en esta preciosa noche, en la cual laboramos para ustedes en la dirección de la emisora, nuestro hermano Manuel Felipe García. En la musicalización, edición y montaje, nuestro estimado hermano Alexis Azuaje. En el departamento de producción de la emisora, Milva Vázquez. Y en la producción y moderación del programa, su hermano y amigo Henry Rodríguez. Para comunicarse con Lo Mejor de la Vida, usted tiene a disposición el número 0412-051-0645, por el cual vía WhatsApp o mensajería de texto se puede comunicar. En Telegram tenemos nuestro canal, el cual se llama Lo Mejor de la Vida. Allí encontrará usted desde nuestro primer programa y todos los programas que van a ser siendo subidos para que disfrute de ellos en detalle. Y por supuesto, de todos nuestros contenidos que estarán disponibles. Esto es, si por alguna razón usted no pudo escucharlo o desea profundizar más en lo expuesto en nuestros programas ya realizados. 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

pero no lo haga solo. Recuerde invitar a otro, a su vecino, a su amigo, algún familiar o algún hermano en la fe para disfrutar de este programa, Lo Mejor de la Vida, Mi Caminar Diario con Jesús. Iniciemos desde ya con nuestra primera sección del programa. Es el momento para que meditemos en la Escritura, dejando que la verdad divina hable a nuestros corazones y nutra nuestro espíritu. Iniciaremos meditando las Escrituras, la primera sección del programa, con un texto del Nuevo Testamento, muy conocido por cierto, 1 Corintios capítulo 13, versículo número 1, fácil para usted ubicarlo. Vaya, 1 Corintios, Nuevo Testamento. 1 Corintios capítulo 13, versículo 1. Si yo hablase lenguas humanas y angélicas y no tengo amor. Después de que una joven soprano había hecho su debut en la ópera, un crítico escribió que su brillante actuación hubiera sido aún mayor si ella hubiese amado. Él detectó la ausencia de amor. ¿Cómo? Aparentemente su canto era técnicamente perfecto, pero carecía de calor. Nosotros también podemos ir por la vida haciendo todas las cosas de manera correcta. Podemos ser honestos, honrados, justos, generosos, trabajadores y humildes. Sin embargo, todas estas virtudes no pueden compensar la falta de amor. Muchos de nosotros hemos pasado momentos difíciles, sabiendo cómo dar y recibir amor. Leía recientemente de una celebridad que podía hacerlo todo, excepto expresar lo que sentía por las personas que amaba. En su libro People in Prayer, Un Pueblo en Oración, John White escribió: por muchos años me asustaba ser amado. No me molestaba dar amor, o lo que pensaba que era amor, pero me incomodaba si alguien, hombre, mujer o niño, me mostraba mucho afecto. En nuestra familia nunca habíamos aprendido cómo recibir y apreciar el amor. No éramos muy buenos para demostrarlo o recibirlo. No quiero decir que no nos amásemos o que no encontrásemos maneras de mostrarlo. John White sigue diciendo: pero éramos muy británicos. Cuando tenía 19 años y dejé el hogar para ir a la guerra, mi padre hizo algo totalmente inesperado. Puso sus manos sobre mi hombro y me besó. Yo estaba pasmado, no sabía qué decir o qué hacer. Para mí fue muy embarazoso, mientras que para mi padre debió haber sido muy triste. Un día, White soñó que vio a Cristo frente a él, llevando en sus manos las cicatrices de los clavos extendidas hacia él. Al principio, se sentía impotente para recibir el amor de Cristo. Después oró: oh Señor, quiero tomar tus manos, pero no puedo. La quietud que siguió se apoderó de mí un sentimiento muy real de que el muro defensivo que había construido a mi alrededor gradualmente se derrumbaría y experimentaría lo que era dejar que el amor de Cristo me envolviera y me llenara. Si hemos construido murallas defensivas alrededor nuestro, obstaculizando el fluir del amor de o hacia nosotros, debemos permitir que el Señor las eche abajo y nos libre de los temores que nos hacen ser cristianos fríos. Es momento para que escuchemos muy buena música, ya que es para nuestro Señor.

para los pequeños y no tan pequeños. Sí, para ti, niño, niña, jovencito, jovencita, pero para ti también, papá y mamá. Memoricemos la Escritura. Hagamos de la palabra de Dios nuestro tesoro más preciado y permitamos que los versículos bíblicos sean un desafío para poderlos llevar en nuestra mente y corazón. Iniciamos memorizando las Escrituras, la sección favorita de muchos, ¿no? Pero lo hacemos recordando nuestro texto como siempre. El texto de esta semana que nos toca memorizar, el cual ya usted sabe que está en el Nuevo Testamento y que también está en el libro de Colosenses, ¿sí? Y que también es el capítulo 4 y el versículo 5. ¡Qué bueno! Colosenses 4:5. Andad sabiamente para con los de afuera, redimiendo el tiempo. Nuevamente, Colosenses 4:5. Andad sabiamente para con los de afuera, redimiendo el tiempo. Esta semana tenemos un texto en el cual es relativamente no tan largo, o mejor dicho, es medianamente largo, pero que es ideal para seguir practicando, para cuando nos toque un texto largo, poderlo también memorizar. Esto con el fin de tomar textos que, aunque largos, se puedan memorizar, y no solamente los cortos. Bien, usted puede usar cualquiera de las técnicas que ya hemos estado manejando en nuestra sección. La técnica más básica, la técnica también de la tarjeta, puede usar cualquiera de estas en esta semana, la que más beneficio le pueda producir a usted. Ahora, yo puedo sugerirle que sea la de que tome su cuaderno, su libreta, papel y lápiz, ¿verdad? Y escriba 10 o 15 veces, o la cantidad que usted quiera, escribir la cita y el texto bíblico. Y esa misma cantidad de veces que lo escribió, lo va a leer en voz alta, en un tiempo específico, en la mañana, en la tarde y en la noche, por toda la semana. Pero debe hacerlo corrido, es decir, usted va a tomar toda la cita y el texto completo para que practique estos tipos de textos que son medianamente largos, es decir, no son tan cortos. ¿Por qué le digo esto? Sencillo, recuerde, mientras más podemos nosotros perseverar en la memorización de los textos bíblicos, por supuesto que vamos a ser siempre beneficiados. Lo ideal es que usted pueda hacer ese intento de esforzarse un poco y lograr la memorización de los textos que son así, de esta forma, un poquitito más largos. Recuerde que en la medida que más pueda practicar, el provecho es suyo. Siempre va a ser suyo. La bendición siempre va a ser para usted. El beneficiado siempre va a ser usted. Entonces, en la medida que usted disponga más tiempo para la memorización, por supuesto, verá el resultado. Recordemos entonces nuestro texto para ir finalizando nuestra sección. Colosenses 4:5. Andad sabiamente para con los de afuera, redimiendo el tiempo. Pasemos a nuestra sección de frases célebres. Es momento de escuchar en frases célebres de grandes pensadores sabiduría atemporal que resuena con la verdad eterna. Conectemos con el legado de aquellos cuyos pensamientos enriquecerán nuestras vidas. Nuestra sección de frases célebres inicia de esta forma, con una frase de Archibald Johnston. Dice así: la gracia de Dios es el sustento del creyente en tiempos de prueba y persecución. Vamos a repetirla. La gracia de Dios es el sustento del creyente en tiempos de prueba y persecución. Archibald Johnston. Archibald Johnston vivió en una época marcada por conflictos religiosos y políticos en Escocia, en Inglaterra. Y como líder de los Covenanters, enfrentó persecución y oposición para defender la independencia de la Iglesia de Escocia y los principios de la Reforma Protestante. Su vida estuvo llena de desafíos, incluyendo la guerra civil, la persecución religiosa, finalmente su ejecución en 1663. Ahora, en medio de estas pruebas, Johnston encontró consuelo y fortaleza en su fe, es decir, en su fe en Dios, su convicción de que la gracia de Dios es el sustento del creyente en tiempos difíciles, se basaba no solo en sus experiencias personales, sino también en las enseñanzas bíblicas que guiaron su vida. Con este contexto, vamos a ver
parte o estas partes de la frase de Archibald Johnston. La gracia de Dios como sustento, comienza la frase. La gracia de Dios es ese favor inmerecido hacia los seres humanos, manifestado en el perdón de los pecados, la provisión de fuerzas y la presencia constante en la vida del creyente. Johnston entendía que en los momentos más oscuros, la gracia de Dios no solo consuela, sino que también fortalece y sostiene al creyente. Es como un alimento espiritual que da fuerzas para seguir adelante. 2 Corintios 12:9 cita, el apóstol Pablo escribe, «Bástate mi gracia, porque mi poder se perfecciona en la debilidad». Esto refleja la idea de que la gracia de Dios es suficiente para sostenernos en cualquier circunstancia. Tiempos de prueba y persecución, parte de la de lo que está mostrando Johnston en su frase. Las pruebas son situaciones difíciles que ponen a prueba nuestra fe, como enfermedades, pérdidas o conflictos personales. Ahora, también dentro de ella está la persecución y la promesa bíblica. La persecución se refiere a la oposición o el maltrato que sufren los creyentes por su fe. Johnston y los Covenanters enfrentaron persecución por oponerse a la imposición de prácticas religiosas contrarias a sus convicciones. Juan, el Evangelio, capítulo 16, versículo 33, Jesús dice, en el mundo tendréis aflicción, pero confiad, yo he vencido al mundo. Esto nos recuerda que aunque enfrentemos dificultades, podemos confiar en la victoria de Cristo. Sigue entonces la frase de Archibald Johnston, cuando habla de los tiempos de prueba, de lo que estamos viendo, de necesidad. También muestra la gracia como una fuente de esperanza, y es que es esperanza en medio del sufrimiento. Johnston creía que la gracia de Dios no solo sostiene, sino que también da esperanza. Aunque las circunstancias sean adversas, la gracia nos asegura que Dios está con nosotros y que su propósito se cumplirá. Romanos 5, 3 al 5, Pablo habla de cómo las tribulaciones producen perseverancia, carácter y esperanza, porque el amor de Dios ha sido derramado en nuestros corazones por el Espíritu Santo. La frase de Archibald Johnston, la gracia de Dios es el sustento del creyente en tiempos de prueba y persecución, es un recordatorio poderoso de que en medio de las dificultades podemos confiar en la gracia de Dios para sostenernos, fortalecernos y darnos esperanza. Esta verdad no solo fue fundamental en la vida de Johnston, sino que también es un mensaje relevante para los creyentes de hoy. Vámonos a escuchar muy buena música para nuestro Dios.

hemos llegado a nuestra sección central del programa, un tiempo para crecer en conocimiento y amor por la Escritura. En ella buscamos entender los misterios revelados, los cuales van a equiparnos en nuestro caminar diario. Así inicia, profundizando en su palabra. Hoy, y gracias a nuestro Creador, podemos iniciar la parte número 2 de nuestra serie La Gloria de la Cruz, perteneciente a nuestra sección de Profundizando en su Palabra. Y hoy hablaremos de la crucifixión de Jesucristo. La crucifixión de Jesucristo es un evento trascendental y es uno de los eventos más significativos de la historia de la humanidad. No solo representa el sacrificio supremo de amor y redención, sino que también es el cumplimiento de profecías antiguas y el fundamento de la fe cristiana. Exploraremos en esta noche brevemente los aspectos simbólicos, históricos y espirituales de la crucifixión, destacando ese impacto en la vida de los creyentes y de gran relevancia eterna. Veremos cómo la cruz de Cristo se convierte en el centro de la reconciliación entre Dios y la humanidad. La cruz no es solo un evento histórico, sino un mensaje vivo que continúa transformando vidas y ofreciendo esperanza a un mundo necesitado de salvación. Veamos entonces el día de expiación y su relación con la crucifixión. En el Antiguo Testamento, el día de la expiación era el momento más solemne para el pueblo de Israel. El sumo sacerdote entraba en el lugar santísimo del templo, vestido con ropa sencilla de lino blanco, para ofrecer la sangre sacrificial que simboliza la reconciliación entre Dios y su pueblo. Este acto ritual era una sombra de lo que Cristo cumpliría en la cruz. Jesús, el sumo sacerdote perfecto, entró en el lugar santísimo celestial con su propia sangre, obteniendo así la redención eterna para la humanidad. A diferencia del sumo sacerdote, que solo podía entrar una vez al año, Cristo realizó un sacrificio único y definitivo, abriendo el camino para que los creyentes, todos, tengan acceso directo a Dios. Este paralelo entre el día de expiación y la crucifixión de Jesús resalta la importancia de la sangre como elemento central en la expiación de los pecados. En el Antiguo Testamento, la sangre de los animales era un símbolo temporal de purificación, pero la sangre de Cristo tiene un poder eterno. Su sacrificio no solo cubre los pecados, sino que los elimina por completo, ofreciendo una limpieza profunda y duradera. La cruz es, por tanto, el cumplimiento de todas las figuras y sombras del Antiguo Testamento, revelando el plan perfecto de Dios para la salvación de la humanidad. Nuestro siguiente aspecto, el camino hacia el Calvario, un peregrinaje de dolor y redención. El camino hacia el Monte Calvario, también conocido como Gólgota, fue un peregrinaje lleno de dolor y humillación para Jesús. A medida que avanzaba hacia el lugar de su ejecución, pasó por lugares significativos como los sepulcros de los reyes de Israel y el Valle del Gehenna, un lugar asociado con sacrificios paganos y maldición. Este recorrido simboliza la carga de pecado que Jesús llevó sobre sí, así como su victoria sobre la muerte en el infierno. A pesar de la oscuridad y el odio que lo rodeaban, un pequeño grupo de seguidores fieles, incluyendo a María, la madre de Jesús, y María Magdalena, lo acompañaron en su sufrimiento. Este grupo representa las primicias de la Iglesia, aquellos que reconocieron en Jesús al Salvador del mundo. El Valle del Gehenna, con su historia de sacrificios humanos y maldición, contrasta con el sacrificio voluntario de Jesús, que trajo bendición y vida eterna. Mientras que el Gehenna simboliza la condenación y la separación de Dios, la cruz de Cristo representa la reconciliación y la restauración. Este contraste resalta la magnitud del amor de Dios que transformó un lugar de maldición en un símbolo de esperanza y redención. Vámonos al Monte Calvario, lugar de la redención. El Monte Calvario, aunque asociado con la muerte y el horror, se convirtió en el lugar donde se cumplió la redención de la humanidad. En este lugar, Jesús fue crucificado entre dos malhechores, cumpliendo así las profecías del Antiguo Testamento. La crucifixión no fue un evento casual, sino el cumplimiento de un plan divino establecido desde la eternidad. En la cruz, Jesús cargó con los pecados del mundo y sufrió el castigo que merecíamos. Aunque parecía un momento de derrota, la cruz se convirtió en el símbolo máximo de la victoria de Cristo sobre el pecado y sobre la muerte. El Monte Calvario no solo fue el lugar de la muerte de Jesús,
sino también el lugar donde se reveló el poder de Dios para salvar. La cruz es el monte de donde viene nuestro socorro, como lo describe el Salmo 121. Desde este lugar fluye la gracia que transforma vidas, sana heridas y restaura relaciones. La cruz es el lugar donde el cielo y la tierra se encuentran, donde la justicia y la misericordia se abrazan y donde el amor de Dios se manifiesta en su máxima expresión. Aquí finalizamos nuestra primera parte de la sección. Vamos a escuchar música para nuestro Señor.

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3: Iniciamos entonces la parte número 2 de nuestra sección. Recordemos, estamos analizando la parte número 2 de nuestra serie, La Gloria de la Cruz. Y en nuestra sección, por supuesto, de profundizando en su palabra. Ya aquí vamos a hablar de los clavos y de la sangre, que fue ese precio de nuestra salvación. Uno de los momentos más impactantes de la crucifixión fue cuando los verdugos clavaron las manos y los pies de Jesús en la cruz. Estos clavos, aunque instrumentos de tortura, cumplieron un propósito divino, abrieron el camino para que fluyera la sangre redentora de Cristo. La sangre de Jesús no solo limpia nuestros pecados, sino que también nos reconcilia con Dios. Cada martillazo en la cruz resonó como un recordatorio del precio que Jesús pagó por nuestra salvación. Estos golpes no solo hirieron a Cristo, sino que también quebrantaron el poder del pecado y del diablo, cumpliendo así la promesa de que la simiente de la mujer heriría la cabeza de la serpiente. Génesis, capítulo 3, versículo 15. La sangre de Jesús es el precio de nuestra redención. Es el bálsamo que sana nuestras heridas, el perfume que llena nuestra vida de fragancia divina y el agua que sacia nuestra sed espiritual. La cruz es el lugar donde nuestros pecados fueron perdonados, nuestras deudas canceladas y nuestra libertad comprada. Cada gota de sangre derramada en la cruz es un testimonio del amor incondicional de Dios por la humanidad. Veamos la cruz levantada. Es un símbolo de esperanza y reconciliación. Cuando la cruz fue levantada, Jesús quedó suspendido entre el cielo y la tierra, rechazado por ambos, pero convirtiéndose en el puente que reconcilia a la humanidad con Dios. La cruz es el lugar donde se cumplió la justicia divina y donde fluyó la gracia infinita. Desde la cruz, Jesús extendió sus brazos para llamar a todos los pecadores sin distinción. Su sacrificio no fue limitado a un grupo selecto, sino que abrió las puertas de la salvación para todo aquel que cree en Él. La cruz es el estandarte de nuestro pacto, un símbolo de amor, perdón y esperanza para transformar vidas y renovar corazones. La cruz levantada es un llamado a la reconciliación, es una invitación a dejar atrás el pecado y a abrazar la gracia de Dios. Es un recordatorio de que aunque el camino de la fe puede ser difícil, la cruz nos asegura que la victoria final es nuestra. La cruz es el lugar donde nuestras cargas son aliviadas, nuestras lágrimas son enjugadas y nuestras vidas son transformadas. Ahora pasemos a ver el legado de la cruz, vida eterna y transformación. La crucifixión de Jesús no fue el final, sino el comienzo de una nueva era. La sangre derramada en la cruz es el legado que Jesús dejó a su iglesia. Esta sangre tiene el poder de transformar desiertos espirituales en jardines florecientes, de purificar lo impuro y de dar vida a lo que estaba muerto. Donde quiera que el mensaje de la cruz es proclamado, ocurren milagros. Los pecadores se arrepienten, los corazones se renuevan y las naciones son alcanzadas por el Evangelio. La cruz es el árbol de la vida que da frutos de justicia, paz y gozo en el espíritu. El legado de la cruz es eterno. Es un recordatorio de que el amor de Dios es más fuerte que el pecado, que su gracia es suficiente para cubrir nuestras faltas y que su poder puede transformar incluso las situaciones más oscuras. La cruz es el lugar donde nuestras vidas encuentran propósito, donde nuestras heridas encuentran sanidad y donde nuestras almas encuentran descanso. Veamos la identificación con Cristo. Crucificados con Él. El apóstol Pablo declaró, con Cristo estoy juntamente crucificado, Gálatas 2:20. Esta declaración resume la experiencia de todo creyente. Al identificarnos con la muerte de Cristo, morimos al pecado y resucitamos a una nueva vida en Él. La cruz no solo nos salva, sino que también nos transforma. A través de la cruz, nuestro viejo hombre es crucificado y somos liberados de la esclavitud del pecado. La cruz nos llama a vivir en santidad, a renunciar a nuestros deseos, pero nuestros deseos egoístas, y a seguir a Cristo con fidelidad. La identificación con Cristo en su crucifixión es un llamado a vivir una vida de entrega y de sacrificio. Es un recordatorio de que aunque el camino de la fe puede ser difícil, la cruz nos asegura que la victoria final es nuestra. La cruz es el lugar donde nuestras cargas son aliviadas, nuestras lágrimas son enjugadas, nuestras vidas son transformadas. Así que la cruz es el centro de la fe cristiana. La crucifixión de Cristo es el evento central de la historia y el fundamento de la fe cristiana. En la cruz se cumplieron las profecías, se derramó la sangre redentora y se abrió el camino para la reconciliación entre Dios y la humanidad. La cruz no es solo un símbolo de sufrimiento, sino de victoria, de amor y de esperanza. A través de la cruz recibimos el perdón de nuestros pecados, la vida eterna y el poder para vivir una vida transformada. Como creyentes estamos llamados a gloriarnos en la cruz de Cristo, a proclamar su mensaje de salvación y a vivir en la luz de su amor redentor. La cruz es el lugar donde el cielo y la tierra se encuentran, donde el pecado es vencido y donde la gracia triunfa. Que la cruz de Cristo sea siempre el centro de nuestra fe y nuestra vida. Así concluimos la parte número 2 de nuestra serie La Gloria de la Cruz, en profundizando en su palabra. Para nuestro Señor, vamos a escuchar muy buena música.

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Nuestros cultos de adoración se celebran los días domingos en dos horarios, 8:30 y 11 de la mañana. 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Allí está nuestra dirección. Si es de su agrado, usted pueda visitarnos.

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1: En Dinámica son las 8. 0 minutos.
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